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Señor Jesús, te pedimos que envíes a tu pueblo los servidores que necesita. Escoge de nuestras parroquias, de nuestros hogares, de nuestras escuelas y universidades, una abundante cosecha de ardientes apóstoles para tu reino, sacerdotes, religiosos, religiosas, misioneros y apóstoles laicos, y haz que los llamados por ti nunca pierdan conciencia de la grandeza y necesidad de su vocación. Oh Virgen María, Madre de la Iglesia, enseña a decir a todos los llamados por el Señor un sí con alegría, como el que tú dijiste.

0: Estimados oyentes de Radio Vaticano, Vatican News, estos son nuestros titulares de hoy, 6 de junio, sábado de la novena semana del tiempo ordinario, día en el que la Iglesia celebra la memoria litúrgica, entre otros, de San Norberto, obispo de Magdeburgo, fundador de los canónigos regulares premostratenses. Alzad la mirada. Con este lema inició el cuarto viaje apostólico internacional del Papa León XIV, en esta ocasión visitando España del 6 al 12 de junio. La Iglesia siempre tiene un mensaje para todos. Este es un viaje para vivir la fe. Esta fue la exhortación del Santo Padre a los periodistas que lo acompañan en el vuelo papal. Es necesario dar un salto cualitativo y un cambio de rumbo en la sociedad. Este fue el centro del discurso del pontífice a las autoridades, la sociedad civil y el cuerpo diplomático de España. Desde la Ciudad del Vaticano reciban un cordial saludo de Renato Martínez a nombre de los demás integrantes de nuestra redacción. En breve, el detalle de la información de la Iglesia desde Roma para todo el mundo. Buena sintonía.
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0: Y como anunciamos en titulares, la mañana de este sábado 6 de junio, el Papa León XIV inició su cuarto viaje apostólico internacional a España, una visita que tiene tres etapas, Madrid, Barcelona y las Islas Canarias, y que concluirá el próximo 12 de junio. Alrededor de las 8:13 hora de Roma, el avión de la compañía Itara Airways, un A320, partió del Aeropuerto Internacional Leonardo da Vinci de Roma Fiumicino, transportando al Santo Padre y al séquito papal rumbo a España. Tras 2 horas y media de vuelo aproximadamente, el avión de la compañía italiana aterrizó a las 10:12 hora local en el Aeropuerto Internacional Adolfo Suárez de Madrid-Barajas, donde tuvo lugar la acogida oficial. De esta manera, el Santo Padre dio inicio a su cuarto viaje apostólico internacional. Antes de la acogida oficial y durante el vuelo hacia Madrid, el Santo Padre saludó a los 88 periodistas de los 55 medios de todo el mundo que lo acompañan en este viaje apostólico. A ellos el pontífice les agradeció por su servicio y por su trabajo. Además, les manifestó su alegría por esta visita y dijo que la Iglesia tiene siempre un mensaje para todos. Además, el Papa León señaló a los periodistas que este viaje será una oportunidad para descubrir mucho entusiasmo, especialmente el de los jóvenes, una ocasión para vivir la fe y anunciar con alegría el mensaje del amor de Dios. Escuchemos lo que le dijo el Papa a los periodistas durante el vuelo.
2: Estamos ya sobre territorio español, entonces les saludo en primer lugar en español a los periodistas españoles que nos acompañan y a todos que están aquí. Muchas gracias por vuestro servicio. Como sabéis muy bien, este viaje, primer viaje de un Papa a España después de un buen tiempo. Personalmente estoy muy contento de realizar este viaje, que he venido muchas veces a España, pero la primera es en esta misión, a cumplir una visita apostólica, a venir, encontrar a los fieles, a celebrar la fe, anunciar el mensaje de Jesucristo, pero al mismo tiempo saludar a todos, a toda la sociedad, porque la Iglesia tiene un mensaje para todos, como habrán visto, creo, con mucha claridad en la carta encíclica que ha sido publicada el día 25 de mayo. Pues espero que todos tengan un buen viaje, que sea una oportunidad para descubrir mucho entusiasmo, hay muchos católicos, sobre todo quiero subrayar la presencia de los jóvenes. Me parece que de lo que me han ya informado habrá un buen número de jóvenes con su entusiasmo y creo que en ese sentido, compartiendo todos la alegría de la fe, podemos dar un mensaje muy bueno, mensaje que en cada puerto, digamos, donde vamos a llegar, tiene un sentido particular, sea Madrid, Barcelona, las Canarias, pero todo para vivir la fe y para anunciar este mensaje del amor de Dios, de la caridad, del respeto por cada ser humano. Entonces, un gusto saludaros y buen viaje.
0: Oh.
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0: Luego, a su llegada al Aeropuerto Internacional Adolfo Suárez de Madrid, el Santo Padre fue recibido por el Rey de España, Felipe VI, y la Reina Leticia. Tras los saludos de honor y la presentación de las respectivas delegaciones, el Pontífice y los soberanos de España se reunieron de forma privada en el Salón de Honor del aeropuerto. Al final de este encuentro, el Papa León XIV se trasladó al Palacio Real, donde tuvo lugar la ceremonia de bienvenida. A su llegada a la Casa Real Española, el Papa fue recibido por los soberanos de España. Luego tuvo lugar los honores militares, la ejecución de los respectivos himnos nacionales y la presentación de las delegaciones. Posteriormente, en el Salón de los Espejos, tuvo lugar la visita de cortesía del Papa a la Familia Real de España. Al final de este encuentro, el pontífice se dirigió junto al rey Felipe VI al Salón de las Columnas para el encuentro con las autoridades, la sociedad civil y el cuerpo diplomático, donde pronunció su primer discurso en tierras españolas.
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2: Vengo entre ustedes para confirmar, alentar e inspirar una renovada fidelidad de los creyentes al Evangelio, así como una reconciliación y una cooperación más profundas entre las distintas fuerzas de esta nación. Son algunas de las amplias palabras que el Santo Padre dirigió a las autoridades, la sociedad civil y el cuerpo diplomático en el Palacio Real de Madrid. Al pronunciar el primer discurso de su cuarto viaje apostólico internacional que lo ha conducido en este caso a España. En su mensaje el Santo Padre aludió a dos figuras de este país que desde hace 5 siglos nutren la vida de la Iglesia y la búsqueda espiritual de muchos, incluso más allá de sus fronteras visibles. Juan de la Cruz y Teresa de Ávila, que se hicieron amigos en la pasión por el misterio divino. A su vez, entre otros conceptos, invitó a todos, por amor a la verdad, a abandonar las narrativas divisivas y polarizantes de vuestra realidad social y de su historia para pasar de las simplificaciones estériles a la apreciación fecunda de la complejidad. El Papa dijo, «Veo aquí una vocación específica de Europa de la que España es protagonista original y fundamental». Escuchemos algunas de las ideas centrales.
3: La tradición siempre ha vinculado la primera evangelización de la península ibérica a la predicación del apóstol Santiago el Mayor. Este vínculo reviste una importancia teológica considerable porque expresa la conciencia de la Iglesia local de estar en continuidad con la misión apostólica nacida en Pentecostés. El vínculo antiquísimo entre la fe cristiana y esta tierra, si bien por un lado no agota la multiforme identidad de vuestro pueblo, por otro ha moldeado profundamente su cultura y representa una fuente de esperanza y de orientación entre los desafíos que hoy, como familia humana, debemos afrontar juntos. Pienso en las expresiones de la fe popular, que en cada ciudad y pueblo representan una auténtica dramaturgia de la salvación al ritmo del año y en los diversos contextos de la vida. Junto con el patrimonio artístico y musical, con las múltiples confradías y asociaciones de carácter caritativo, dan testimonio del fecundo encuentro entre Jesucristo y vuestro pueblo. Es un pueblo lleno de pasión, que ama la vida y lo manifiesta. Vengo entre ustedes para confirmar, alentar e inspirar una renovada fidelidad de los creyentes al Evangelio, así como una reconciliación y una cooperación más profundas entre las distintas fuerzas de esta nación. De hecho, su propia historia sugiere que no es la cultura del enfrentamiento, sino la del encuentro, la que genera estabilidad y prosperidad. El mensaje de paz, que en estos tiempos, por desgracia, resuena para algunos como ingenuo y para otros como provocador, encuentra acogida en quienes no se encierran en ideologías prefabricadas, sino que se abren a la verdad. Como nos ha enseñado el Papa Francisco, existe, en efecto, una tensión bipolar entre la idea y la realidad, La realidad simplemente es, la idea se elabora. Entre las dos se debe instaurar un diálogo constante, evitando que la idea termine separándose de la realidad. Es peligroso vivir en el reino de la sola palabra, de la imagen, del sofisma. De hecho, concluía, la realidad es superior a la idea. La verdad es siempre más grande que nosotros y por eso nos sorprende y nos atrae hacia caminos de purificación y reconciliación en los que el diálogo con los demás y con el otro, con mayúscula, se vuelve fundamental. A este respecto, quisiera referirme a dos figuras de este país que desde hace 5 siglos nutren la vida de la Iglesia y la búsqueda espiritual de muchos, incluso más allá de sus fronteras visibles. Se trata de Juan de la Cruz y Teresa de Ávila, que se hicieron amigos en la pasión por el misterio divino. La suya es una mística con los ojos abiertos, es decir, no ajena a la historia, sino que, por el contrario, lleva a la raíz de las cuestiones, al corazón de la realidad. En particular, al interpretar las transformaciones y soportar las tensiones que hacen tan oscura nuestra época, nos ayuda el tema de la noche, tan querido por San Juan de la Cruz, cuyo año jubilar estamos celebrando. En su sed de luz, paradójicamente, aprendió a apreciar la oscuridad. Noche dichosa, como el tiempo en que el alma se libera de lo que presumía de conocer y poseer. También hoy lo que más nos asusta, lo que en muchos provoca la oscuridad de la razón y la violencia de las emociones, es lo desconocido, ante lo cual puede prevalecer la sensación de no tener ya mapas, la desorientación.
0: Y esta tarde, continuando con sus actividades en Madrid, el Papa León XIV realizará una visita a los operadores y asistidos del proyecto social Sedia 24 Horas en el Centro de Información y Acogida. Y por la noche, el Papa presidirá la vigilia de oración con los jóvenes en la Plaza de Lima de Madrid. Al respecto nos informa nuestra enviada especial en España, Patricia Inestrosa.
4: Por la tarde visitará el Centro Sedia de Cáritas, un espacio que ayuda a personas sin hogar las 24 horas todos los días del año. En la noche será el momento de la alegría de los jóvenes en la Plaza de Lima, donde se recordará la vigilia de la JMJ en Madrid en el 2011. Los principales puntos de su recorrido, Plaza de Cibeles, de Lima, Bernabéu, La Almudena, ya están blindados y listos para la llegada de León XIV. La ciudad está revolucionada y con mucha expectativa por recibirlo. Desde Madrid, Patricia Inestrosa para Radio Vaticano.
0: Termina así nuestro informativo en lengua española. Gracias una vez más por haber estado con nosotros. Alabado sea Jesucristo.

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buenas, buenas y santas. ¿Cómo están todos ustedes en este sábado 6 de junio de 2026? En este programa que es Gracias, Señor, y que lo hacemos en el nombre del Padre, y del Hijo, y del Espíritu Santo. Amén. Ave María Purísima, sin pecado concebida, Sagrado Corazón de Jesús, en vos confío. Inmaculado Corazón de María, sed la salvación del alma mía. Estamos en la novena a los corazones de Jesús y de la Virgen. El próximo viernes y el próximo sábado lo estaremos celebrando. El viernes 12 tendremos la celebración del Sagrado Corazón, y el sábado 13 será el Inmaculado Corazón de María. Más allá de las misas habituales, el viernes próximo tendremos una tempranito a las 4 de la tarde, 4 de la tarde y 19:30. Y el próximo sábado en el hospital haremos una misa extra. Habitualmente hoy tenemos misa en el hospital, pero el próximo sábado también a la misma hora, a las 9, honrando al Inmaculado Corazón de María, esa hermosa advocación que tomó más fuerza con las apariciones de Fátima, la Virgen en Fátima, donde habló de su Inmaculado Corazón y la devoción a él. Bien, la Virgen está haciendo muchos trabajitos ahí en el hospital, está haciendo siempre de las suyas, que son las de Dios, las de la Virgen son las de Dios. Así que bueno, ella ha permitido este mes que tengamos dos misas. Tuvimos la grata visita del director del hospital, Vales, la misa del mes pasado, y nos invitaba a, bueno, agradecernos por la presencia y la actividad que realizamos allí en la Pastoral de la Salud, pero también pidiéndonos alguna celebración eucarística más. Así que bueno, la Virgen hace maravillas. Muy bien, así que con esta alegría, en este mes tan hermoso, donde tenemos todo el afecto del cielo, el afecto de Jesús, el afecto de la Virgen, ahora queremos con un corazón que se siente amado, querido, queremos escuchar al que nos ama, queremos escuchar a aquel que nos ha amado como nadie. Y para disponernos a la recepción de ese mensaje tan, tan bonito, vamos a pedirle al Señor que nos envíe su Espíritu Santo. Así que ven, Espíritu Santo.

Gracias, Señor, por tu Espíritu Santo, por regalarnos de vos mismo. Nos das de lo tuyo, tú mismo eres el don. ¡Qué maravilla, qué maravilla! No quieres darnos un poco o algo, sino quieres darnos todo. Por eso tú eres el don. Vamos a leer la segunda carta del apóstol San Pablo a Timoteo. Querido hijo, yo te conjuro delante de Dios y de Cristo Jesús, que ha de juzgar a los vivos y a los muertos, y en nombre de su manifestación y de su reino, proclama la palabra de Dios. Insiste con ocasión o sin ella. Arguye, reprende, exhorta con paciencia incansable y con afán de enseñar. Porque llegará el tiempo en que los hombres no soportarán más la sana doctrina. Por el contrario, llevados por sus inclinaciones, se procurarán una multitud de maestros que les halaguen los oídos y se apartarán de la verdad para escuchar cosas fantasiosas. Tú, en cambio, vigila atentamente, soporta todas las pruebas, realiza tu tarea como predicador del Evangelio. Cumple a la perfección tu ministerio. Yo ya estoy a punto de ser derramado como una libación, y el momento de mi partida se aproxima. He peleado hasta el fin el buen combate, concluí mi carrera, conservé la fe, y ya está preparada para mí la corona de justicia que el Señor, como justo juez, me dará en ese día. Y no solamente a mí, sino a todos los que hayan aguardado con amor su manifestación. Palabra de Dios. Te alabamos, Señor.

San Pablo le está entregando la posta a Timoteo, y así como Pablo ha sido un gran predicador de Cristo y por esa razón tuvo que soportar toda clase de persecución, pero por amor a los elegidos, por amor al Señor, por fidelidad y bien, por fidelidad al Señor y bien de los suyos, está invitando a que Timoteo sea un fiel seguidor de él, que no es otra cosa que un fiel seguidor de Jesucristo. Es decir, que el modelo de predicador es nuestro Señor. Porque el que ha predicado con fidelidad la enseñanza es Jesús, a pesar de la resistencia de sus interlocutores. Él fue fiel al mensaje porque la fidelidad al mensaje era el bien de los suyos, aunque muchos de ellos lo rechazaban y decían: qué duro este lenguaje, ¿quién lo puede entender? Entonces, el gran predicador del Padre ha sido nuestro Señor. Modelo entonces de Pablo y por lo tanto de Timoteo. A medida que van pasando las generaciones, está el peligro de desvirtuarse. Muchas veces los maestros son muy buenos, sus alumnos siguen sus ejemplos, pero ya no es la misma situación. Y puede ser que el tiempo haga que se diluya. Pero nosotros tenemos a un maestro que sigue enseñando. Es decir, Jesucristo sigue siendo maestro de todos. Y utiliza otros maestros, pero él no deja de ocupar ese rol, no deja esa tarea. Dios no nos deja huérfano, no deja a su rebaño. Le dice, predica. O sea, es impresionante cómo empieza, ¿no? Te conjuro delante de Dios, de Cristo, que ha de juzgar vivos y muertos en nombre de su manifestación y de su reino. Proclama la palabra de Dios. Claro, porque la palabra se hizo carne y habitó entre nosotros, y esa presencia de la palabra hecha carne que habita entre nosotros es la que obra la redención. Nosotros no obramos absolutamente nada. Es Dios, cuando se lo anuncia, cuando se lo da a conocer, cuando se lo hace presente. Los cristianos debemos presentar a Cristo. Debemos tener la fe suficiente para presentar su palabra, su enseñanza, y Él obrará. Muchas veces la tentación del misionero es como amortizar, como frenar, de modo que la gente no se asuste con la palabra de Cristo. Es necesario que la palabra de Cristo sea anunciada y provoque lo que provoque. En algunos la resistencia, en otros el rechazo y en otros abrazarlo. Saber que la semilla, y sí, puede caer en distintos terrenos. Hay que estar dispuesto que algunos lo rechacen. Deseamos, ¿no es cierto?, que todos se salven. Eso lo desea Dios. Pero también está en la libertad del hombre. Entonces, el mandato acá de Pablo a Timoteo es: proclama la palabra, insiste, con ocasiones sin ella, arguye, reprende, exhorta, con paciencia incansable, con afán de enseñar. Sí, claro, tiene que haber un amor tan profundo a nuestro Señor en el pecho de Timoteo, que lo hay por supuesto en Pablo, que lleve a que nada ni nadie frene esta predicación. Debe buscar todas las ocasiones, las ocasiones que el mismo Señor le va a dar, en medio de adversidades y en medio de, podemos decir, vientos a favor. Dios no tiene problema de obrar como a Él le parezca. A Dios nadie lo frena. Dios todo lo que quiere lo hace. Lo que quiere, lo hace. Entonces, nosotros tenemos que tener una fe inquebrantable en Él. Nuestra fe es en aquel que no falla, no defrauda. No son en nuestras... a ver qué tengo como para hacer, qué recursos
humano. No, Dios eligió unos pescadores con toda su fragilidad, porque la eficacia no estaba en ellos, sino en Él, sino en Él. Pablo perseguía a cristianos, Pablo mataba a cristianos. Y ahora vemos cómo está formando a este gran predicador, Timoteo, este obispo, a este joven. Dice, vigila atentamente, soporta todas las pruebas, realiza tu tarea como predicador. Y le advierte, ¿no? Llegará un momento en que no van a querer escucharte, no van a soportar las enseñanzas. Va a resultar que las doctrinas no le van a gustar. Sigue. La tentación muchas veces es buscar un evangelio más agradable, más acorde. Y hoy las terapias alternativas, todo lo que es la New Age, todo lo que es esto de constelaciones, Reiki, meditación, no sé qué, cartas astrales, registros acá, y todas esas. Es lo que acá dice San Pablo, ¿no? Llegará el momento que no van a soportar. Y van a procurar cualquier tipo de maestro que halague los oídos, los aparte de la verdad, escuchando cosas fantasiosas. Hoy, en este tiempo, la gente escucha cosas fantasiosas y le resulta más agradable, más lindo. Porque es lo que quiere escuchar. Pero debemos procurar qué Dios nos quiere decir. Entonces, pedir realmente por los predicadores, todos los que tenemos la tarea de que somos todos los bautizados, de estar absolutamente convencidos que solo hay salvación en Jesucristo, en su enseñanza y en sus mandatos. Muy bien, vamos a rezar con el salmo que la liturgia nos ofrece para este día, que es el Salmo 70.

Evangelio de nuestro Señor Jesucristo según San Marcos. Jesús enseñaba a la multitud: cuídense de los escribas, a quienes les gusta pasearse con largas vestiduras, ser saludados en las plazas y ocupar los primeros asientos en las sinagogas y en los banquetes, que devoran los bienes de las viudas y fingen hacer largas oraciones. Estos serán juzgados con más severidad. Jesús se sentó frente a la sala del templo, frente a la sala del tesoro del templo, y miraba cómo la gente depositaba su limosna. Muchos ricos daban en abundancia. Llegó una viuda de condición humilde y colocó dos pequeñas monedas de cobre. Entonces él llamó a sus discípulos y les dijo: les aseguro que esta pobre viuda ha puesto más que cualquiera de los otros, porque todos han dado de lo que le sobraba, pero ella, de su indigencia, dio todo lo que poseía, todo lo que tenía para vivir. Palabra del Señor. Gloria a ti, Señor Jesús.

Jesús es el maestro que nos enseña. Y en este caso decía, enseñaba a la multitud que debían cuidarse de ciertas faltas que se veían claramente en los escribas. En primer lugar dice, les gusta pasearse con largas vestiduras, ser saludados en las plazas, ocupar los primeros asientos. Entonces, en primer lugar, cuidado de la vanagloria, de la soberbia, de la arrogancia. La primera advertencia de Jesús es contra la soberbia. Este pecado madre que ha comenzado en Satanás, esa cizaña que él intenta sembrar en nuestros corazones, y Jesús dice, hay que desterrarla. Realmente la vida espiritual, podemos decir, consiste en trabajar en la humildad, en la virtud de la humildad, y desterrar toda soberbia, vanagloria. Así que la primera advertencia. Después dice, devoran los bienes de las viudas, y es decir, el amor al dinero. Cuidarnos de la avaricia. Es decir, que nuestro corazón ya tenga un precio, que valoremos más el tener lo material, la vana. Entonces, la soberbia, la avaricia, que hacen que el corazón del hombre se ponga duro a la acción de Dios. Y en segundo lugar dice, fingen hacer largas oraciones, la apariencia. Buscar aparentar algo que no soy, la mentira. Vivir de apariencia, vivir de una falsa imagen. La soberbia, la avaricia, la falsedad de la imagen, la apariencia. Cuatro faltas de las cuales Jesús nos dice, cuídense. Cuídense porque Dios resiste a un alma con estos vicios. Por eso los santos han hecho todo un trabajo ascético, porque San Ignacio en los ejercicios espirituales, la primera semana, lo que busca es sacar toda esa miseria, esa mugre, ese pecado, para después poner buena semilla. Primero hay que sacar la maleza, la tierra, las piedras, hay que preparar el terreno, no podés echarle la semilla así nomás. Hay que trabajar en el terreno, en el corazón, para sacar toda cizaña, todo aquello que dificulte la siembra. Y esto es lo primero que dice Jesús, la primera enseñanza del Evangelio. Y después sí, el hecho de la viuda. Pone al descubierto quién ha dado realmente todo lo que tenía. Muchos daban gran cantidad de dinero, sin embargo, no afectaba a sus vidas. Es decir, en ese dar no estaban arriesgando absolutamente nada. Sin embargo, esta mujer con esta condición, que podríamos decir era la que necesitaba la ayuda, sin embargo la fe lleva a desprenderse absolutamente de todo. Solo un corazón que ama, que cree, que confía en Dios puede desprenderse de todo. Porque si no, siempre buscamos alguna seguridad, afirmarnos de algo, prendernos de algo, aunque sean dos moneditas de cobre. Aunque sea poca cosa, pero de algo me quiero aferrar. Y hoy el Señor nos muestra que no debemos aferrarnos absolutamente de nada, sino de Él, de la confianza en Él. El Señor esté con ustedes. Y la bendición de Dios Todopoderoso, Padre, Hijo y Espíritu Santo, descienda sobre ustedes y permanezca para siempre. Bien, seguimos en la novena a los corazones de Jesús y de María. Hoy seguimos en el tercer día. Oh Sagrado Corazón de Jesús e Inmaculado Corazón de María, siento
alegría inmensa y confianza sin límites al contemplar los numerosos favores que conceden a cuantos acuden a ustedes con fe y humildad. Impulsado por la confianza en su amor y misericordia, les ofrezco con todo fervor esta novena de alabanza y súplica para obtener la gracia que pido, si es para mayor gloria suya y bien de mi alma, y en caso contrario, un aumento de gracia para conformarme con sus adorables designios. Pido especial la gracia de ser un verdadero hijo y apóstol de sus amados corazones. Amén. En este tercer día pedimos caridad. Oh Sagrado Corazón de Jesús e Inmaculado Corazón de María, por aquella caridad abrazadora que los bienaventurados del cielo sintieron hacia sus hermanos y especialmente hacia los pobres necesitados, les ruego me concedan que mi corazón se inflame más y más cada día en aquel amor divino en que se abrazan sus amados corazones. El Señor esté con ustedes. Los acompañe hoy y siempre la bendición y protección de nuestro Dios, Padre, Hijo y Espíritu Santo. Amén. Bueno, creo que fue doble bendición. Bueno, como aviso, pedimos oración por el segundo nivel de mujeres de Parada de Familia. Pedimos también por los chicos en la catequesis y sus familias. Hoy también está el alfa para los chicos que están en confirmación. Hoy son varias las actividades. Hoy no habrá misa en Quinto Ensanche. No habrá misa. No hay en Quinto Ensanche. Tendremos 19:30 aquí, Dios mediante. Mañana, Corpus Christi. Hoy, este fin de semana es Corpus Christi, mejor dicho. Los textos de este fin de semana serán en referencia a la fe que tenemos en la presencia de Jesús en la Eucaristía. Los católicos sacamos a Dios de los templos y profesamos nuestra fe en Él. El domingo, si el clima lo permite, el domingo 10 de la mañana, misa en Basílica y luego la procesión de Corpus. El domingo no hay misa en las comunidades. Está la misa radial, por supuesto, en la Basílica, esa siempre se hace, pero después las misas habituales en las otras comunidades a la mañana, solo a la mañana, atención, porque las otras, las del sábado y las domingo tarde y noche, es así. Entonces, el domingo, en vez de venir a las 10 de la mañana acá a San Roque o en otras comunidades que también tienen en otros horarios un poquito más tarde, todos en Basílica a las 10 y luego la procesión. Bueno, que tengan un excelente día. Nos vamos a ir escuchando la canción del Corazón de Jesús de Maxi Larguer y Cristóbal Fone, muy bonita. ¿Qué más decirles? Bueno, le iba a decir algo más, no me acuerdo. Así que bueno, disfrutamos esta canción. Nos reencontramos el lunes, Dios mediante. Chau.

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1: Son las 10 con 34 minutos.
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0: la Virgen, cuando sintió que se acababan sus días en esta tierra, convocó a los apóstoles y, congregados en torno a ella, junto a su lecho en Jerusalén, se despidió de todos ellos y se durmió. La tumba de Jesús y la tumba de su madre están vacías. Aquella que ha sido virgen antes, durante y después del parto, tenía que mantenerse así en su cuerpo por toda la eternidad.
1: Para la Iglesia peregrina, la Asunción de María a los cielos es un signo lleno de consolación y de esperanza. Consolación y esperanza de lo que se realizará para todos sus hijos y que ya es realidad en la Madre, en la Virgen María.

En el mundo, a lo largo de la historia, ha habido millones de tumbas vacías. Uno de los deportes de la humanidad desde siempre ha sido saquear tumbas en busca de tesoros o en busca de conocimientos de la antigüedad. Pero de todos estos millones de tumbas vacías hay dos muy especiales. Las dos están muy cerca, están en Jerusalén y son la tumba de Jesús y de su madre.

son especiales porque se han vaciado desde dentro. La tumba de Jesús y la tumba de su madre están vacías. El cuerpo de Jesús y el cuerpo de su madre no están en la tumba. Tenemos reliquias de muchísimos santos, para nosotros entrañables y queridísimos, pero de las dos personas más queridas para nosotros no tenemos reliquias del cuerpo. ¿Dónde está el cuerpo de la Virgen? La fe católica nos da una respuesta para esta pregunta y nos dice que la Virgen María, terminado el curso de su vida mortal, fue elevada en cuerpo y alma a los cielos.

0: el Papa Pablo VI, en el Credo del Pueblo de Dios, nos dice que la Virgen María, estrechamente unida a su Hijo Jesucristo, el primogénito de entre los muertos, ha recibido anticipadamente la recompensa de los justos, es decir, la resurrección del cuerpo.
1: El significado teológico del dogma de la Asunción es muy importante para todos nosotros los creyentes, porque el Papa Pío XII, cuando definió este dogma, podríamos decir completando el arco de los distintos dogmas marianos, quiso hacernos ver cómo el misterio de María estaba íntimamente relacionado con la Iglesia y con el destino de todos y cada uno de nosotros. Allí en el dogma de la Asunción, el Papa lo que quiere definir es fundamentalmente que por un privilegio divino, el Señor ha querido asociar a la Santísima Virgen María a la victoria de Cristo, y ella entonces participa del estado que tendremos o que tendrán los justos al final de su vida en lo que se llama la parusía, es decir, esa glorificación que tendrán todos aquellos que han acogido plenamente la palabra de Dios.
2: Después de haber implorado siempre y con insistencia a Dios y haber invocado al Espíritu de la verdad, declaramos y definimos que la Inmaculada Siempre Virgen María, terminado el curso de su vida terrena, fue asunta a la gloria celestial en alma y cuerpo. Bula Munificentissimus Deus.
0: ¿De dónde saca la fe de la Iglesia la certeza de que la Virgen está en el cielo en cuerpo y alma? No solamente su alma como la de los justos, sino en cuerpo y alma. ¿Dónde viene la Biblia? En primer lugar, hay que decir que la Iglesia no obtiene toda la certeza de las verdades de fe solo de la Escritura, sino también de la tradición. Y aún así, hay en la Biblia suficientes indicios que, puestos uno junto a otro, nos permiten afirmar con certeza que la Virgen está en cuerpo y alma en el cielo. Estos datos de la Biblia, en realidad, se basan fundamentalmente en dos grandes textos, en el comienzo de la Escritura, el libro del Génesis, y en la Carta a los Romanos.

al paralelismo que San Pablo establece entre el primer Adán y el nuevo Adán, que es Jesús, los padres de la Iglesia añaden otro paralelismo, que es entre la primera Eva y la segunda Eva. La primera Eva, virgen desobediente, la segunda Eva, virgen obediente. Este paralelismo está ya en los padres del segundo siglo de la Iglesia. San Justino se hace eco de él. Y cuando presentan este paralelismo no como una novedad, sino como algo que han recibido, significa que es una tradición que han recibido de los apóstoles. ¿Qué tiene este paralelismo entre Adán y Jesús, entre Eva y María? La Virgen, nueva Eva, y Jesús aparecen íntimamente unidos, asociados en el combate contra el maligno. En el libro del Génesis se establece ya una lucha sin tregua y sin cuartel entre la mujer y su descendencia y la serpiente. No dice entre la mujer y sus descendientes, sino su descendencia, que aplastará la cabeza de la serpiente cuando la serpiente insidie contra el calcañar, contra el talón de la mujer. Esta lucha es una lucha que se extiende a lo largo de toda la historia de los hombres y es una lucha sin cuartel. No puede haber ninguna componenda entre la mujer y su descendencia y la serpiente. Son enemigos excluyentes.

El estipendio del pecado, dice San Pablo en la carta de los Romanos, es la muerte. El pago del pecado es la muerte. Por lo tanto, si ha habido una lucha sin cuartel entre la Virgen y Satanás, eso quiere decir que la Virgen no ha tenido parte en el pecado, ninguna, y por eso es inmaculada. Y por lo tanto, tampoco ha tenido el pago del pecado, que es la muerte. Una victoria completa de la Virgen sobre el pecado necesariamente implica una victoria sobre la muerte. Y por esto, el Papa Pío XII, con la bula Munificentissimus Deus, declaró solemnemente que la Asunción de la Virgen era un dogma revelado.

Los padres de la Iglesia, hablando de las razones de por qué convenía que la Virgen fuese elevada en cuerpo y alma al cielo, dan una razón a la que atribuyen una importancia que a nosotros nos parecería sorprendente. No solo porque es madre de Dios, no solo porque es inmaculada, sino porque ha sido virgen. Virgen antes del parto, virgen después del parto y virgen en el parto. La virginidad de María es como una marca que hay en su cuerpo, como un precinto que no se ha quitado nunca. Es algo que indica la permanente juventud y frescura de la Virgen, algo nuevo, siempre nuevo. Y por lo tanto, un signo de incorrupción. Aquella que ha sido virgen antes, durante y después del parto, por lo tanto, incorrupta, tenía que mantenerse así en su cuerpo por toda la eternidad. Y esto nos habla de la importancia que tiene la castidad como un adelanto de la vida futura de todos los cristianos y la importancia tan grande que tiene la pureza y la castidad para todos los cristianos.

0: Y nosotros entonces vemos en María el icono, la imagen, el reflejo perfecto de esa iglesia que está llamada a la glorificación, a participar plenamente de la gloria divina.
1: Mucho antes de que el Papa Pío XII promulgara este dogma, los cristianos creían como una cosa natural en la Asunción de la Virgen. Si uno va a la Catedral de Toledo, construida a partir del siglo XII, descubre que está dedicada a la Asunción de la Virgen. Es decir, casi 700 años antes de la proclamación del dogma. Por toda la geografía, en Europa y en América, se levantan iglesias dedicadas a la Asunción de la Virgen, y tenemos en España, como una reliquia de la Edad Media, el Misteri de Elche, una representación sacra en honor de la Asunción de la Virgen, que se celebra el 15 de agosto. Nuestros hermanos de Oriente celebran la fiesta de la Dormición de la Virgen, que es la misma fiesta vista desde un ángulo diferente. Dicen, el 15 de agosto, que la Virgen, cuando sintió que se acababan sus días en esta tierra, convocó a los apóstoles que ya estaban repartidos por todo el mundo anunciando el Evangelio. Y congregados en torno a ella, junto a su lecho en Jerusalén, se despidió de todos ellos y se durmió. La Virgen no se murió, se durmió. Pasó de esta vida a la otra vida, que es la suerte que habría correspondido a los hombres si no hubiese habido de por medio el pecado original, el pecado de Adán.
2: La Iglesia ora según cree. Uno de los testimonios más claros y válidos que atestigua la fe católica en la Asunción de María es la solemne y antiquísima fiesta que comenzó a celebrarse en Oriente a mediados del siglo VI bajo el nombre de la Dormición. Desde Oriente, la festividad pasó a las Galias y a Roma. En España, la fecha del establecimiento de la fiesta se sitúa en el año 672.

0: haciendo referencia a las lecturas que escuchamos y proclamamos cuando celebramos la solemnidad de la Asunción, es precisamente la segunda lectura que ha sido tomada de la primera carta de San Pablo a los Corintios, donde se desarrolla el fundamento bíblico, que no es precisamente el único, de este gran misterio de la Asunción. San Pablo nos dice que Cristo resucitó de entre los muertos como primicia de todos los que durmieron, el primero de entre todos los que resucitarán. Y detrás de él, como nos decía San Pablo en la carta a los Corintios, vendrán todos los demás que han colaborado estrechamente con el Hijo en la lucha contra el pecado y la muerte, y que deben ser llamados, después de Cristo, primicias de los resucitados. Y si la plenitud de la redención obrada por Cristo se realiza para todos al final de los tiempos, María, la Madre, lo sabemos y lo creemos, ha sido colocada como signo de esta relación, obteniendo con anticipación la plenitud de la redención. Ella, María, por tanto, ya posee lo que nosotros esperamos alcanzar, y la Iglesia ya ha obtenido en ella lo que espera lograr para todos sus hijos.
1: Cuando miramos el misterio de la Asunción, nosotros estamos mirando fundamentalmente cómo Dios en María cumple anticipadamente lo que toda la Iglesia habrá de llegar a tener, la meta que el Señor ha querido amorosamente fijar a los creyentes.

0: los Hechos de los Apóstoles nos relatan cuando Jesús subió a los cielos, en la ascensión de nuestro Señor. Y nosotros podemos leer en los Hechos cómo los apóstoles se quedaron mirando al cielo con los ojos fijos en Jesucristo. Me parece que de modo similar podemos nosotros imaginarnos la asunción de Nuestra Señora a los cielos, ¿no? Como también en ese momento los apóstoles probablemente se habrán quedado mirando al cielo, ¿no?, con los ojos fijos en ella. Así es que pensaba que nosotras, en nuestra vida contemplativa, lo que buscamos es tener una mirada al cielo, una mirada a Jesucristo, nuestro esposo, que ha subido a los cielos, ¿no? Queremos imitar a los apóstoles en esa mirada que dirigieron al cielo, a Jesucristo, y también a nuestra Madre Santísima. Y dirigir nuestra mirada al cielo, de modo particular en nuestra vida contemplativa, en la vida a la que Dios nos ha llamado, significa mirar a las cosas esenciales, ¿no?, a aquellas cosas que son invisibles a los ojos del cuerpo, pero muy visibles a los ojos del alma. Mirar a las cosas que no pasan, que no mueren, a la eternidad. Mirar a lo único necesario, en definitiva.
1: Y podríamos preguntarnos entonces, ¿cómo hacer para poder nosotros llegar a esa meta? Hay un episodio del Evangelio que quizá nos ayuda a comprender esta realidad y que en la liturgia de la fiesta de la Asunción viene en algunas oportunidades presentado por la Iglesia. Es aquel episodio cuando Jesús va recorriendo los caminos, las calles allá de Palestina, y en algún momento en medio de la multitud una mujer le dice: bienaventurado el vientre que te llevó, alabando precisamente la realidad de María. Y quizá podría parecer sorprendente la respuesta del Señor, que dice: bienaventurados más bien aquellos que escuchan la palabra de Dios y la ponen en práctica. No porque quiera renunciar a aquella alabanza gozosa que hace una mujer sencilla del pueblo a la madre de Jesús, sino porque quiere hacernos ver que María es grande, ciertamente por ser madre de Dios, pero sobre todo por ser la perfecta discípula, por ser aquella que nos muestra el camino a toda la Iglesia para que lleguemos a la glorificación. Nosotros hemos recibido también gratuitamente la vocación a ser hijos de Dios, pero solo comportándonos como María, que es la mujer perfecta que cumple la voluntad del Señor, aquella que es la manifestación de lo que es el verdadero discípulo, podremos igualmente al final de nuestra vida tener la certeza, la seguridad de que el Señor nos llamará también a la glorificación, a la plenitud total.
2: Otra de las lecturas que utilizamos el día de la solemnidad de la Asunción es el libro del Apocalipsis. En este libro, en el pasaje que utilizamos precisamente en la solemnidad, pues se habla de un grandioso signo. Se habla de una mujer vestida del sol que lucha contra un enorme dragón rojo. Y así María viene representada también como signo del pueblo de Dios y en particular de la Iglesia. No obstante, desde la antigüedad los padres de la Iglesia han visto en esta mujer del Apocalipsis a María. María, que es la que engendra al Mesías y que con él combate contra Satanás, el poder del mal, y así nos ofrece a nosotros, pueblo de Dios, su victoria. Dice el libro del Apocalipsis: oí entonces una fuerte voz que decía en el cielo: ahora ya ha llegado la salvación y el poder y el reinado de nuestro Dios y la potestad de su Cristo, porque ha sido arrojado el acusador de nuestros hermanos, el que los acusaba ante nuestro Dios día y noche. Pero no sería completa la victoria de la mujer que combate con su hijo si en ella no se realizase inmediatamente la plenitud de la redención. Y de este modo, precisamente, tanto el comienzo como la plenitud de la vida de María adquiere así un significado pleno de su colaboración con Cristo en la lucha contra el mal y como consecuencia contra el pecado y la muerte que provienen de él. Su Inmaculada Concepción subraya la liberación total de toda mancha de pecado. Su Asunción, de la que tratamos hoy, la victoria total sobre el pecado y la muerte con la resurrección de Cristo y de María, signo de lo que vendrá para todos los creyentes, signo de lo que esperamos y creemos que será una realidad para todos los que creemos en Cristo.
0: Nosotras en nuestra vida sencilla de cada día, en nuestra vida de silencio, de oración, de soledad, lo que queremos es eso, mirar al cielo. Y mirar al cielo como miró Nuestra Señora durante toda su vida. Y esa mirada que podemos decir que era una mirada llena de fe, ¿no? Que requirió de mucha fe de parte suya. Desde el momento de la encarnación, de modo particular, hasta el momento de la cruz, ¿no? Momentos de tanto gozo y momentos de tanto dolor. También podemos imitar a Nuestra Señora en la mirada que ella tiene al cielo, en esa que tiene la característica de ser tan humilde, ¿no?

este dogma de la Asunción es muy importante para nosotros. Es el dogma que nos da consuelo, que reafirma nuestra esperanza. Estamos llamados a participar de la gloria del Señor. Y esto lo haremos si ponemos nuestros ojos en María, para imitarla a ella, para imitar y cumplir lo que ella en alguna oportunidad dijo allá en aquel episodio de las bodas de Caná, cuando le dice a los sirvientes: haced lo que Él os diga. Eso es lo que nos dice a María permanentemente, a cada uno de nosotros. Si queremos participar de la gloria final, si queremos llegar a la plenitud de gracia y de gloria, tenemos que escuchar la palabra del Señor y hacer lo que el Señor nos diga. Esperamos pues que este misterio de la Asunción nos llene a todos de gozo y de esperanza, y que podamos comprender la grandeza de María, que nos lleva a Cristo, y con Cristo poder llegar nosotros plenamente a Dios nuestro Señor.

Recemos juntos la oración por la patria. Jesucristo, Señor de la historia, te necesitamos. Nos sentimos heridos y agobiados. Precisamos tu alivio y fortaleza. Queremos ser nación, una nación cuya identidad sea la pasión por la verdad y el compromiso por el bien común. Danos la valentía de la libertad de los hijos de Dios para amar a todos sin excluir a nadie, privilegiando a los pobres y perdonando a los que nos ofenden, aborreciendo el odio y construyendo la paz. Concédenos la sabiduría del diálogo y la alegría de la esperanza que no defrauda. Vos nos convocás. Aquí estamos, Señor, cercanos a María, que desde Luján nos dice: Argentina, canta y camina. Jesucristo, Señor de la historia,

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1: Muchas veces cometí el error de pensar que ciertas cosas que me pasaban no me las merecía. Incluso este tiempo que hoy estoy viviendo. Por el error de pensar de que Dios puede bendecirme en la medida de que yo hago tal o cual cosa. Sin embargo, doy testimonio de que Dios me ha bendecido aún siendo quien soy, o mejor aún siendo quien fui, con mi historia, con mis egoísmos, mis faltas de fe, mis idas y venidas. Aún así, me ha amado y me sigue amando. Pude experimentar que Dios no espera nada a cambio para darnos su amor. Porque si así fuese, ¿con qué pagaré al Señor todo el bien que me hizo? ¿Cómo podré pagar la entrega de Jesús en la cruz? Y Dios, aún sabiendo que no puedo de ninguna manera pagarle, aún así se entrega con un amor extremo por mí y por vos.

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1: Son las 12:15.

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0: recemos juntos la oración por la patria. Jesucristo, Señor de la historia, te necesitamos. Nos sentimos heridos y agobiados. Precisamos tu alivio y fortaleza. Queremos ser nación, una nación cuya identidad sea la pasión por la verdad y el compromiso por el bien común. Danos la valentía de la libertad de los hijos de Dios para amar a todos sin excluir a nadie, privilegiando a los pobres y perdonando a los que nos ofenden, aborreciendo el odio y construyendo la paz. Concédenos la sabiduría del diálogo y la alegría de la esperanza que no defrauda. Vos nos convocás. Aquí estamos, Señor, cercanos a María, que desde Luján nos dice: Argentina, canta y camina. Jesucristo, Señor de la historia, te necesitamos.
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la gente tiene como mucha necesidad de hablar, ¿no? Pues, en el hablar está el deseo de comunicación, porque en el hablar está incluso la búsqueda de uno mismo, cómo soy, qué siento, y mostrarme a los otros, porque uno busca casi ansiosamente la aceptación del otro. Eso no está mal. Lo que a veces no está demasiado bien es que uno busca nada más que la aceptación de los demás, pero no se acepta a sí mismo. Y ese es un problema bastante serio. Y lo que es peor, tampoco comprende que hay alguien más importante que nos acepta a todos por igual. Y de eso se trata esta canción. Porque el día que encontremos la manera de seguir buscando la aceptación del otro, pero que nos aceptemos a nosotros mismos y que entendamos que Dios también nos quiere, seguramente vamos a encontrar el camino hacia la paz interior, ¿verdad?

0: Perdóneme, estaba escuchando y me atrevo a interrumpir porque veo que lo que usted está diciendo es muy lindo, pero yo, la verdad que no lo puedo creer lo que usted está diciendo.
1: ¿Pero por qué no? Es la verdad, Dios te quiere tal como sos.
0: Pero a mí no me quiere nadie como soy yo. A mí siempre me andan diciendo, no, cuidado, no toques, no, cuidado, no hagas eso, no, cuidado, no vayas para allá, no. En mi casa me tienen de un lado para otro.
1: ¿Sabes qué pasa? Que hay gente a la que a los seres humanos nos cuesta demostrar amor, somos medio lerdos para dar cariño, pero hay alguien que te quiere mucho, ese es Dios, y Dios te quiere y te acepta tal como sos, en serio.
0: Yo no creo, porque a mí nadie me lo dice y nadie me
1: y
0: lo...
1: Pero ahora te lo vamos a decir todo, mira, toda esta gente también te lo va a decir, ¿les parece? Se lo cantamos, ¿eh? Le decimos a ver si se convence.
0: ¿En serio?
1: Mira, ahora te lo vamos a cantar todo, a ver.

0: cortala. Escuchame una cosa, yo venía caminando por acá por Juncal, escucho esto, me paro, veo toda la gente, cara bonita, linda. ¿Por qué no la cortan con esto?
1: Qué mala onda,
0: ¿no? No, mala onda no, es realismo. Es realismo, papi. ¿Entendés? Con esto, la gente te quiere, te ve. ¿Quién? ¿A mí quién me quiere? Nadie, loco. Y no me interesa tampoco que me quiera, ¿entendés? Porque cuando yo vivo como vivo, vivo como vivo, y cuando se me canta, final. La corté, final. Me paso de rosca si tengo ganas de pasarme de rosca, final.
1: Pero para la moto, para la moto.
0: Para la moto. No te hagas, que se te nota la edad, se te nota lo... No, querido. Oíme una cosa, yo... Está todo bien, hagan lo que quieran, pero yo pasé... Bueno, porque me parece que ustedes tienen que escuchar otra versión.
1: Yo lo que te quiero decir es algo muy importante. Que Dios te quiere tal como sos.
0: A mí no me quiere ni vos, ni esta gente, ni Dios, ni nadie. Porque además yo hago la mía y yo hago mucho daño cuando se me canta hacer daño. Y a la gente que yo le hago la cruz, mira, la cruz le hago.
1: Mirá vos, ¿viste?
0: Se la hago y se acabó.
1: Está bien, bueno, pero tenés que saber una cosa, que no hay nada malo que puedas hacer que haga que Dios te quiera menos, así como no hay nada bueno que podamos hacer que hace que Dios nos quiera más, ¿verdad? Ustedes saben, ¿no? Que Dios los quiere porque
0: siempre
1: somos sus hijos.
0: Siempre tienen
1: no una, porque hagamos algo bueno.
0: Una respuesta para todo, siempre, claro.
1: Claro, totalmente.
0: Pero ¿por qué no te apoyás en los pies en la tierra? Y
1: mejor te lo cantamos todos juntos, ahora a ver si te convences un poquito.
0: Sí, y si se dan la mano me van a convencer más, por favor.

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0: herido,
1: negado,
0: fuiste expuesto a la tortura. Sendero de piedras duras con tu sangre se tiñeron. Las mismas piedras te hirieron en la marcha dolorosa, cargando esa tormentosa mezquindad formada en cruz. Duele tu sangre, Jesús, y pregunto, ¿qué se hicieron las piedras que te hirieron? ¿A dónde fueron a parar con la huella de tu pena? ¿Están o serán arena que vuela en rojos colores, ilustrando los dolores causados por la injusticia? Señor, pienso con delicia que si hay una todavía debe latir día a día como un corazón extraño, lamentándose el daño que te causó sin pensar, y que desea perdurar y acariciar el embeleso, que las puedas perdonar, porque espera tu regreso.

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2: Y te mando un fuerte abrazo para vos y toda la audiencia, y si Dios quiere, en el año 2026 seguiremos firmes aquí, al aire, en la antena más alta de Concepción de Uruguay, o por streaming, que nos podrán escuchar desde todo el mundo.
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En el nombre del Padre, y del Hijo, y del Espíritu Santo. Amén. Señor de la vida, te damos gracias por el don del deporte, por quienes glorifican a Dios con el ejercicio de sus cuerpos, por las amistades que nacen en la cancha y la alegría de jugar en equipo. Tú nos enseñas que en la vida, como en el juego, nadie se salva solo. Necesitamos del otro para crecer, para aprender a respetar, superar límites y celebrar juntos los logros alcanzados.

Te pedimos que el deporte sea siempre escuela de fraternidad y no de rivalidad vacía, espacio de encuentro y no de exclusión, camino de paz y no de violencia. Haz que quienes practican, entrenan o animan, descubran en el deporte un lenguaje universal que acerca culturas, une pueblos y siembra respeto, solidaridad y superación personal. Señor Jesús, que cada deporte sea parábola de una vida vivida contigo, colaborando con esfuerzo y alegría, viviendo con humildad en la derrota y gratitud en la victoria que nos ofreces en tu resurrección.

0: Que nunca falte a nosotros tu Espíritu, que nos hace un solo equipo unido contigo para construir comunión y fraternidad en la historia. Amén.
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¿Estás embarazada y deseas ser acompañada por la oración y la protección de Dios? Te esperamos los días 25 de cada mes en la misa de todas las parroquias de la ciudad, para la bendición de la vida que crece en tu vientre. 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

0: Derrama, Señor, tu gracia en nuestros corazones, a fin de que, habiendo conocido por el anuncio del ángel el misterio de la encarnación de tu Hijo, nuestro Señor Jesucristo, podamos, por los méritos de su pasión y cruz, llegar a la gloria de la resurrección. Por Jesucristo nuestro Señor.
1: Amén.
0: Amén. Ave María Purísima,
1: sin pecado concebida.

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hermanas y hermanos desterrados. Arriba esos corazones, levantemos la mirada y en la frente bautizada brille nuestra dignidad, que en tan dura realidad y contra toda esperanza, a pesar de todo, avanza la vida, la humanidad.

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0: Buenos días, hermanos. Estamos reunidos en la Basílica Inmaculada Concepción para celebrar, junto con nuestros queridos radioescuchas, la Santa Misa. Presidirá la celebración el Padre Ariel Gutiérrez. Lo recibimos cantando.
1: A 36. Vayamos a Dios.

0: En el nombre del Padre, y del Hijo, y del Espíritu Santo.
1: Amén. Amén.
0: La gracia y la paz de parte de Dios, nuestro Padre, y de Jesucristo, el Señor, estén con todos ustedes.
1: Y con tu espíritu.
2: Hoy celebramos la solemnidad del cuerpo y sangre de Cristo, verdadero pan de vida en el que se hace presente la entrega amorosa del Señor. Compartimos con alegría este regalo.
0: El Señor nos invita a la mesa de la palabra y de la Eucaristía, y también nos llama a la conversión. Vamos a reconocer nuestras faltas y también reconozcamos que necesitamos de su misericordia. Tú que eres el camino que conduce al Padre, Señor, ten piedad.
1: Señor, ten piedad.
0: Tú que eres la verdad que ilumina a los pueblos, Cristo, ten piedad.
1: Cristo, ten piedad.
0: Tú que eres la vida que renueva el mundo, Señor, ten piedad.
1: Señor, ten piedad.
0: Dios Todopoderoso tenga misericordia de nosotros, perdone nuestros pecados y nos lleve a la vida eterna.
1: Amén.
0: En este día de fiesta, glorifiquemos al Señor.

0: Oremos. Señor Jesucristo, que en este admirable sacramento nos dejaste el memorial de tu pasión, concédenos venerar de tal manera los sagrados misterios de tu cuerpo y de tu sangre, que podamos experimentar siempre en nosotros los frutos de tu redención, que vives y reinas con el Padre en la unidad del Espíritu Santo y es Dios por los siglos de los siglos.
1: Amén. Con un corazón dispuesto, escuchemos el mensaje de salvación que se nos anuncia.

0: Lectura del libro del Deuteronomio. Moisés habló al pueblo diciendo: Acuérdate del largo camino que el Señor, tu Dios, te hizo recorrer por el desierto durante esos 40 años. Allí Él te afligió y te puso a prueba para conocer el fondo de tu corazón y ver si eres capaz o no de guardar sus mandamientos. Te afligió y te hizo sentir hambre, pero te dio a comer el maná, ese alimento que ni tú ni tus padres conocían, para enseñarte que el hombre no vive solamente de pan, sino de todo lo que sale de la boca del Señor. No olvides al Señor tu Dios, que te hizo salir de Egipto, de un lugar de esclavitud, y te condujo por ese inmenso y temible desierto, entre serpientes abrasadoras y escorpiones. No olvides al Señor tu Dios, que en esa tierra sedienta y sin agua, hizo brotar para ti agua de la roca, y en el desierto te alimentó con el maná, un alimento que no conocieron tus padres. Palabra de Dios.
1: Te alabamos, Señor.

0: Lectura de la carta del apóstol San Pablo a los cristianos de Corinto. Hermanos, ¿la copa de bendición que bendecimos no es acaso comunión con la sangre de Cristo? ¿Y el pan que partimos no es comunión con el cuerpo de Cristo? Ya que hay un solo pan, todos nosotros, aunque somos muchos, formamos un solo cuerpo, porque participamos de ese único pan. Palabra de Dios.
1: Te alabamos, Señor.

0: el Señor esté con ustedes.
1: Y con tu espíritu.
0: Evangelio de nuestro Señor Jesucristo según San Juan.
1: Gloria a ti, Señor.
0: Jesús dijo a los judíos: Yo soy el pan vivo bajado del cielo. El que coma de este pan vivirá eternamente, y el pan que yo daré es mi carne para la vida del mundo. Los judíos discutían entre sí, diciendo: ¿Cómo este hombre puede darnos a comer su carne? Jesús les respondió: Les aseguro que si no comen la carne del Hijo del Hombre y no beben su sangre, no tendrán vida en ustedes. El que come mi carne y bebe mi sangre tiene vida eterna, y yo lo resucitaré en el último día, porque mi carne es la verdadera comida y mi sangre la verdadera bebida. El que come mi carne y bebe mi sangre permanece en mí y yo en él. Así como yo, que he sido enviado por el Padre, que tiene vida, vivo por el Padre, de la misma manera, el que come, vivirá por mí. Este es el pan bajado del cielo, no como el que comieron sus padres y murieron. El que coma de este pan, vivirá eternamente. Palabra del Señor.
1: Gloria a ti, Señor Jesús.
0: Nos encontramos celebrando esta solemnidad de Corpus Christi, una celebración que comenzó allá en la época medieval, con la intención de subrayar, destacar la presencia real de Jesucristo en las especies de pan y de vino. Porque claramente, después de cuando Lutero presentó las tesis y cuestionaba también la presencia real, después el Concilio de Trento reforzó esta teología, ¿no? Y destacó la presencia verdadera, real y sustancial de Jesús en la Eucaristía. Una presencia que es siempre sacramental, porque acontece a través de los signos. Para nosotros, es importante también destacar que en cada celebración eucarística Jesús está presente de distintos modos. Está presente en la comunidad reunida, está presente en la palabra, está presente también en el ministro que preside, pero de un modo después más fuerte, más real, se hace después presente bajo la acción del Espíritu Santo y por las palabras que el sacerdote repite, haciendo memoria de las palabras de Jesús en la consagración. Ahí también actúa el Espíritu Santo y se hace presente verdaderamente el Señor. El Señor que está vivo, está con nosotros y en cada celebración eucarística volvemos a actualizar ese hecho. Qué lindo, ¿no? Poder actualizar la presencia de Jesús en nuestra vida. Pero la palabra también nos compromete a nosotros como comunidad, como iglesia. Y les quiero dejar algunas certezas sobre la Eucaristía. La primera es que, como decía el Evangelio, es alimento para la vida eterna. Jesús no se compara con el maná en el desierto. Sus padres comieron de ese pan y murieron. El que coma de este pan vivirá eternamente. El maná calmó el hambre pasajero de ese momento. Para nosotros, Jesús nos calma el hambre, pero también nos abre las puertas del cielo, nos abre las puertas de la vida eterna. Él ofrece un alimento espiritual que nos hace pasar de la muerte a la vida. Nos hace participar de la comunión con Él y con el Padre. Qué lindo es que también nosotros podamos nutrirnos cada día del Señor, o cada semana, cada domingo, para recordar esto, que estamos llamados a la vida eterna, estamos llamados a la vida con Dios, y que en el mientras tanto, mientras caminamos, peregrinamos, Él nos acompaña en el camino. Nos acompaña para ayudarnos a superar las dificultades de cada día, nuestras hambres cotidianas, ¿no? Nuestros dolores, aflicciones, problemas, enfermedades, nos fortalecen en el camino. Pero también la Eucaristía nos hace entrar en comunión entre nosotros también. Nos alimentamos para entrar en comunión como comunidad, como iglesia. No comemos un pedacito de pan como un gesto simbólico, sino que estamos recibiendo al mismo Jesús, y eso nos hace comunidad, nos hace iglesia. Nos hace también sentir como Jesús. Entonces tenemos que vivir entre nosotros lo que Jesús nos pide. Trabajar siempre por la unidad. Trabajar siempre para que prevalezca el amor. Ámense como yo los he amado, nos ha dicho el Señor tantas veces. Entonces, si nos alimentamos del Señor, tenemos que expresar con nuestras obras, nuestros actos, también ese amor. La palabra también nos recuerda que estamos llamados a preocuparnos por el prójimo. Nos impulsa a esto, ¿no? Como les decía, a vivir la unidad. Pero nos invita también a permanecer en el Señor. no ante las mínimas dificultades querer escapar. Muchas veces nos pasa esto de que sentimos que no podemos, que es muy exigente, que no nos da el cuero, pero el Señor nos pide que permanezcamos, que seamos fieles. Así que vamos a pedirle al Señor en este día, en donde celebramos su presencia real en el sacramento de la Eucaristía, bajo las especies de pan y vino, que también nosotros podamos permanecer fieles, que podamos también ser una comunidad que se alimenta para vivir lo que Él nos pide, vivir el amor, vivir nuestra preocupación por el prójimo, pero sobre todo para vivir recordando en nuestro corazón que estamos llamados para la vida eterna. Profesemos nuestra fe. Creo en Dios.
2: Creo en Dios, Padre Todopoderoso, Creador del cielo y de la tierra. Creo en Jesucristo, su único Hijo, nuestro Señor, que fue concebido por obra y gracia del Espíritu Santo. Nació en Santa María Virgen, padeció bajo el poder de Poncio Pilato, fue crucificado, muerto y sepultado, descendió a los infiernos, al tercer día resucitó de entre los muertos, subió a los cielos, está sentado a la derecha de Dios Padre Todopoderoso. Desde allí ha de venir a juzgar a vivos y muertos. Creo en el Espíritu Santo, la Santa Iglesia Católica, la comunión de los santos, el perdón de los pecados, la resurrección de la carne, la vida eterna. Amén.
0: Presentemos al Señor nuestra oración comunitaria.
3: Rezamos juntos respondiendo a cada una de las peticiones, escúchanos Señor. Para que cada Eucaristía que celebramos una más a tu Iglesia en un amor fraternal, oremos,
1: escúchanos Señor.
3: Para que el Papa León XIV, los obispos, sacerdotes y diáconos encuentren su fuente de vida en la Eucaristía y sean signo de unidad en el mundo, oremos,
1: escúchanos Señor.
3: Para que nuestros gobernantes descubran en la entrega de Jesús el deber de velar por la vida de los ciudadanos, oremos,
1: escúchanos Señor.
3: Para que la Eucaristía compartida nos recuerde el deber de compartir el pan, los bienes, el amor con nuestros hermanos que sufren, oremos,
1: escúchanos Señor.
3: Para que esta comunidad haga de la Eucaristía un auténtico gesto de fraternidad, oremos,
1: escúchanos Señor.
0: Escucha, Padre, estas oraciones y aquellas que quedan guardadas en el corazón. Te lo pedimos a ti, que vives y reinas por los siglos de los siglos.
3: Amén. Jesús eligió los dones simples de pan y vino para celebrar la Eucaristía. Con sencillez y humildad nos acercamos al altar presentando con ellos la vida entera. Cantamos
4: B31, recibe la ofrenda. B31.

0: Oremos, hermanos, para que este sacrificio mío y de ustedes sea agradable a Dios Padre Todopoderoso.
1: El Señor reciba de tus manos este sacrificio para la alabanza y gloria de su nombre, para nuestro bien y el de toda su santa Iglesia.
0: Señor y Dios nuestro, concede bondadosamente a tu Iglesia los dones de la unidad y de la paz, significados en las ofrendas que te presentamos, por Jesucristo nuestro Señor.
1: Amén.
0: El Señor esté con ustedes.
1: Y con tu espíritu.
0: Levantemos el corazón.
1: Lo tenemos levantado hacia el Señor.
0: Demos gracias al Señor nuestro Dios.
1: Es justo y necesario.
0: En verdad, es justo y necesario, es nuestro deber y salvación darte gracias siempre y en todo lugar, Señor Padre Santo, Dios Todopoderoso y Eterno, por Cristo Señor nuestro. Él mismo, verdadero y único sacerdote, al instituir el sacrificio de la eterna alianza, se entregó primero a sí mismo como víctima de salvación y nos mandó ofrecerlo en su memoria. Cuando comemos su carne inmolada por nosotros, somos fortalecidos. Cuando bebemos su sangre derramada por nosotros, somos purificados. Por eso, con los ángeles y arcángeles y con todos los coros celestiales, cantamos sin cesar el himno de tu gloria.

Santo eres en verdad, Padre, y con razón te alaban todas tus criaturas, ya que por Jesucristo, tu Hijo, Señor nuestro, con la fuerza del Espíritu Santo, das vida y santificas todo, y congregas a tu pueblo sin cesar, para que ofrezca en tu honor un sacrificio sin mancha, desde donde sale el sol hasta el ocaso. Por eso, Padre, te suplicamos que santifiques por el mismo Espíritu estos dones que hemos separado para ti, de manera que se conviertan en el cuerpo y la sangre de Jesucristo, Hijo tuyo y Señor nuestro, que nos mandó celebrar estos misterios, porque Él mismo, la noche en que iba a ser entregado, tomó pan. Y dando gracias te bendijo, lo partió y lo dio a sus discípulos, diciendo: tomen y coman todos de él, porque esto es mi cuerpo, que será entregado por ustedes.

Del mismo modo, acabada la cena, tomó el cáliz. Dando gracias, te bendijo, lo pasó a sus discípulos, diciendo: tomen y beban todos de él, porque este es el cáliz de mi sangre, sangre de la alianza nueva y eterna, que será derramada por ustedes y por muchos para el perdón de los pecados. Hagan esto en conmemoración mía.

0: Así, Padre, al celebrar ahora el memorial de la pasión salvadora de tu Hijo, de su admirable resurrección y ascensión al cielo, mientras esperamos su venida gloriosa, te ofrecemos en esta acción de gracias el sacrificio vivo y santo. Dirige tu mirada sobre la ofrenda de tu Iglesia y reconoce en ella a la víctima por cuya inmolación quisiste devolvernos tu amistad, para que, fortalecidos con el cuerpo y la sangre de tu Hijo y llenos de su Espíritu Santo, formemos en Cristo un solo cuerpo y un solo espíritu. Que Él nos transforme en ofrenda permanente para que gocemos de tu heredad junto con tus elegidos, con María, la Virgen Madre de Dios, San José, su esposo, los apóstoles y los mártires y todos los santos por cuya intercesión confiamos obtener siempre tu ayuda. Te pedimos, Padre, que esta víctima de reconciliación traiga la paz y la salvación al mundo entero, confirma la fe y la caridad a tu Iglesia, peregrina a la tierra, a tu servidor el Papa León, a nuestro obispo Héctor, al orden episcopal, a los presbíteros y diáconos y a todo el pueblo redimido por ti. Atiende los deseos y súplicas de esta familia que has congregado en tu presencia en el domingo, día en que Cristo ha vencido a la muerte y nos ha hecho partícipes de su vida inmortal. Reúne en torno a ti, Padre misericordioso, a todos tus hijos dispersos por el mundo, a nuestros hermanos difuntos, especialmente los del cinerario parroquial, y a cuantos murieron en tu amistad. Recíbelos en tu reino, donde esperamos gozar todos juntos de la plenitud eterna de tu gloria. Por Cristo, Señor nuestro, por quien concedes al mundo todos los bienes. Por Cristo, con Él y en Él, a ti, Dios Padre omnipotente, en la unidad del Espíritu Santo, todo honor y toda gloria por los siglos de los siglos.
1: Amén.
0: Como Iglesia, digamos juntos: Padre nuestro que estás en el cielo,
2: santificado sea tu nombre, venga a nosotros tu reino, hágase tu voluntad en la tierra como en el cielo. Danos hoy nuestro pan de cada día, perdona nuestras ofensas como también nosotros perdonamos a los que nos ofenden. No nos dejes caer en la tentación y líbranos.
0: Líbranos de todos los males, Señor, y concédenos la paz en nuestros días, para que, ayudados por tu misericordia, vivamos siempre libres de pecado y protegidos de toda perturbación, mientras esperamos la gloriosa venida de nuestro Salvador Jesucristo.

0: Señor Jesucristo, que dijiste a tus apóstoles, la paz les dejo, mi paz les doy. No tengas en cuenta nuestros pecados, sino la fe de tu iglesia, y conforme a tu palabra, concede la paz y la unidad. Tú que vives y reinas por los siglos de los siglos.
1: Amén.
0: La paz del Señor esté siempre con ustedes.
1: Y con tu espíritu.
0: Compartamos un gesto de paz.
2: A nuestros hermanos que nos siguen por la transmisión radial, les enviamos un fuerte abrazo, deseándole la paz de Cristo.

0: Este es el Cordero de Dios, que quita el pecado del mundo. Felices nosotros, invitados a participar de su mesa.
1: Señor, yo no soy digno de que entres en casa, pero una palabra tuya bastará para sanar.
2: Alimentados con el cuerpo de Jesús, nos hacemos con Él protagonistas de su propia obra. Nos vamos a acercar a recibirlo cantando. A las personas celíacas las invitamos a anticiparse a comulgar por el lateral izquierdo del templo. Oración de comunión espiritual. Creo, Jesús, que estás realmente presente en el Santísimo Sacramento del altar. Te amo con todo el corazón y deseo recibirte, pero como ahora no puedo hacerlo en este sacramento, ven igualmente a mi corazón. Al recibirte, te abrazo y me uno a ti. Señor, no dejes que me aparte de ti. Amén.

0: Oremos. Señor Jesucristo, te pedimos que podamos saciarnos con el eterno gozo de tu divinidad, anticipado en la comunión de tu cuerpo y de tu sangre, que vives y reinas por los siglos de los siglos.
1: Amén.
0: Vamos a encomendar nuestra vida e intenciones al cuidado de la Virgen. Dios te salve María, llena eres de gracia.
2: El Señor es contigo, bendita tú eres entre todas las mujeres y bendito es el fruto de tu vientre Jesús. Santa María, Madre de Dios, ruega por nosotros pecadores, ahora y en la hora de nuestra muerte. Amén.
0: María Inmaculada,
3: ruega por nosotros.
0: Recordemos para aquellos que gusten participar, a las 10 tendremos la misa central con toda la ciudad, aquí en Basílica. El Señor esté con ustedes.
2: Y con tu espíritu.
0: La bendición de Dios descienda sobre cada uno de ustedes, familias, amigos, trabajos, y los acompañe siempre en el nombre del Padre, del Hijo y del Espíritu Santo.
2: Amén.
0: Hemos celebrado el amor del Señor. Pueden ir en paz.
2: Demos gracias a Dios.
4: Hemos celebrado la comunión con Jesús. Celebremos también la comunión con todos nuestros hermanos. Nos despedimos cantando
5: L9, Cristo Jesús.

0: La Virgen Inmaculada prometió a Santa Matilde y a otros santos que quien rece diariamente la devoción de las tres Ave Marías tendrá su protección durante la vida y en especial a la hora de la muerte. Conociendo la eficacia de la oración hecha con fe, aprovechemos para encomendar al corazón de María todo aquello que deseamos y necesitamos para nosotros mismos y para nuestros hermanos. En el nombre del Padre, y del Hijo, y del Espíritu Santo. Amén. María, Madre mía, por el poder que te concedió el Padre, líbrame de caer en pecado.
1: Dios te salve María, llena eres de gracia, el Señor es contigo. Bendita tú eres entre todas las mujeres, y bendito es el fruto de tu vientre Jesús. Santa María, Madre de Dios, ruega por nosotros pecadores, ahora y en la hora de nuestra muerte. Amén.
0: María, Madre mía, por la sabiduría que te concedió el Hijo, líbrame de caer en pecado.
1: Dios te salve María,
0: para nuestros hermanos. En el nombre del Padre, y del Hijo, y del Espíritu Santo. Amén. María, Madre mía, por el poder que te concedió el Padre, líbrame de caer en pecado.
1: Dios te salve María, llena eres de gracia, el Señor es contigo. Bendita tú eres entre todas las mujeres, y bendito es el fruto de tu vientre Jesús.

0: gracia que te concedió el Hijo, líbrame de caer en pecado.
1: Dios te salve María, llena eres de gracia, el Señor es contigo. Bendita tú eres entre todas las mujeres, y bendito es el fruto de tu vientre, Jesús. Santa María, Madre de Dios, ruega por nosotros pecadores, ahora y en la hora de nuestra muerte. Amén.
0: María, Madre mía, por el amor que te concedió el Espíritu Santo, líbrame de caer en pecado.
1: Dios te salve María, llena eres de gracia, el Señor es contigo. Bendita tú eres entre todas las mujeres, y bendito es el fruto de tu vientre, Jesús. Santa María, Madre de Dios, ruega por nosotros pecadores, ahora y en la hora de nuestra muerte. Amén.
0: Nuestra Señora del Encuentro con Dios,
2: ruega por nosotros.

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este momento, te pedimos que nos hagas un corazón como el tuyo, un corazón limpio, un corazón como un niño, un corazón con amor para dar a los demás, un corazón preparado para ti y un corazón para ser moldeado por ti.

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Un minutito nos separa de las 10 de la mañana. Ya se viene Joaquín, ya se viene Marita. Mi región es una fiesta gigantesca. Allá los veo en el estudio mayor de la radio, el que usaba el tío Panchito. Mirá que este estudio se usa pocas veces, bien grande, ¿por qué? Porque la región que traen ellos es bien grande, y porque la región es una fiesta. Vamos con los ganadores, los sorteos. 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Ramón 908, la orden de compra de 30.000 pesos. 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Ramón dijo que la noticia que más le impactó fue la muerte de Maradona. 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

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Los ganadores de los últimos sorteos que nos quedaban, los demás ya los anunciamos en el transcurrir del programa. Gracias, amigos, por habernos acompañado este domingo. No se vayan, que ahora viene lo mejor de verdad. Se viene Mil Regiones, una fiesta con Joaquín Padula Rosa, con Marita Trotti, recorriendo toda la región, porque donde haya algo para destacar o algo para celebrar, ahí van a estar ellos, con una impresionante red enorme, juntando a un país, a un continente, a un mundo. Gracias por habernos acompañado, gracias Carlitos por la compañía. El domingo que viene estamos nuevamente con Cristela en esto que hemos dado llamar séptimo día, de 8 a 10 de la mañana. Chau.

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1: Primero había visto un aviso en el diario, se alquilaba una casa. Bueno, la veo de afuera, nomás así, estaba cerrado, me gustó. Entonces tomo el teléfono, lo llamo y le digo que quería alquilarla. Y me dice, es que yo ya le he dado mi palabra a otra persona, venga usted a las 7 de la tarde, si él no ha venido, pues se lo alquilo a usted. Bueno, cómo no. Le digo, pero escúcheme una cosa, ¿cuánto pide usted? 28 mil pesetas por mes. Y si yo le doy 30, se lo alquilo ya. Es que no, ya le he dado mi palabra al otro hombre. Yo dije, pucha, qué lindo eso, ¿no?
2: Qué pureza.
1: Qué lindo eso. Entonces después pues, voy a Puerta de Hierro, una gallega ahí, y alquilo. Digo, sí, me gusta, que sea, no sé, también 28, 30 mil pesetas. Y le digo, ¿cuándo me puedo mudar? Ahora mismo, día domingo, qué raro. Bueno, me voy a buscar las maletas, corriendo, yo Onésimo Redondo, estaba carísimo el hotel ahí, con mi familia, con ti me vengo. Cuando me vengo, había cocinado la mesa puesta y qué sé yo. Y yo, ¿qué he hecho? No, pues que ya hasta ahora acá usted lo va a encontrar donde comer, le he preparado un almuerzo, qué sé yo. Pero la pucha, pelín. Comimos con la gallega esta, tomamos un vinito, y al rato me dice, bueno, me voy a ir, lo dejo. Le digo, señora, espere que le voy a pagar. No, un día esto viene mi marido y le paga.
2: Qué
1: cosa linda. Bueno, a los pocos días viene otra vez la mujer, y yo revisaba todos los rincones, las cosas, tenía de todo, todo. Y por ahí vi en un rincón una canastita así, esa que tienen todas las casas, llena de cositas macanas, que por no tirarla la van guardando ahí. Y por ahí vi un mate, una galletita, justo, encuentro un matecito. O sea, qué cosa, un mate, claro, aquí un mate, no nada, un mate, aquí. Pero allá, en España, un matecito. Claro, lo agarré así con ternura, ¿no? Te imaginas, digo yo. ¿Pero qué haces, loco, acá vos? Digo, pero la pucha. Yo le dije, la pucho. Claro. Y claro, lo ve y digo, señora, perdóneme, ¿y esto? Ah, pues de mi abuelo. Mi abuelo luego de la guerra se fue a vivir a la Argentina. Estuvo muchos años allá, trabajando, viviendo. Cuando ya se aficionó mucho al mate, tomaba mucho mate. Pues cuando se volvió a España de nuevo, que ya estaba muy viejo, se trajo su mate. Y ahí, con el cacharro este, todo el día en esa piecita tomando mate hasta que murió. Y quedó, pues el mate quedó ahí. Te juro, me emocionó.
2: ¿Vos conoces Siria?
1: ¡Para!
2: Ah, creía que había terminado.
1: Me emocionó, me gustó tanto y lo agarré y me fui para la calle. Le digo, ojalá que mi canción tenga tu mismo sabor. Viejo mate cimarrón que hoy he encontrado tirado en un rincón olvidado bajo este cielo español. ¿Cómo llegaste hasta aquí? ¿Quién te trajo de tan lejos? Me dicen que ha sido un viejo gallego que fue a mi tierra después que en la cruenta guerra pudo salvar el pellejo. Allá el español hermano entró a trabajar la tierra, conoció el calor que encierra tu espuma en la madrugada, mientras dormía su amada y él soñaba con la vuelta. Pasaron muchos inviernos, toda blanca la cabeza, volvió a buscar la tibieza del suelo donde nació. Aquí el pobre se murió mateando siempre en su pieza. Y hoy vengo y te encuentro yo, triste, solo, abandonado. Viejo mate que has prestado tanto servicio en la vida, te llevaré mientras viva para siempre aquí a mi lado.

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Cuando... Horacio Guaraní nació el 15 de mayo del año 1925 en el pueblo santafesino de Las Garzas y fue anotado como Heraclio Catalín Rodríguez. Nació de un matrimonio de un nativo de la zona, y Feliciana será hijo de Rodríguez, que había nacido en León, en España. Su verdadero nombre, Heraclio Catalín Rodríguez, vivió su infancia en Alto Verde, un pueblito humilde del litoral argentino, donde empezó a descubrir su vocación por crear canciones, viviendo y sintiendo la realidad de su pueblo. Comprometido con sus vivencias y el duro vivir del gaucho argentino, vino a probar suerte a Buenos Aires a los 17 años, con el sueño inalterable de realizarse como cantante, pero pasó bastante tiempo cantando tangos, boleros y todo tipo de canciones para tener para comer. Fue también marinero y después cantor. El 13 de enero del año 2017, un paro cardiorrespiratorio se lleva la vida de Horacio Guaraní a los 91 años de edad.

0: buen día, señoras y señores. Mi región es una fiesta. Nos ponemos en marcha a partir de este momento. Mi nombre es Joaquín Padula Rosa, pero eso no es nada. Lo más importante es la vuelta de la número uno a la radio, que nos ha hecho un altísimo honor de acompañarnos en este programa, la gran Marita Trotti. Casi que le vamos a tener que poner nombre de Marita Trotti a este estudio. No sé cuántos años se que entró por primera vez. ¡Bienvenida, Marita!
1: Bueno, muchísimas gracias, Joaquín. Realmente una emoción enorme el poder estar nuevamente aquí en estos micrófonos, personalmente, porque sí. Estoy en un micro todos los lunes, pero estar en el estudio es algo que no te puedo explicar en palabras.
0: En radio desde la época del tío Panchito.
1: Exactamente, arranqué cuando estaba en Matanza 18, el viejo estudio. Ajá. De la 39... a los 7 años, te decía fuera de micrófono que estaba sacando la cuenta que hace 54 años que hablé por primera vez en un micrófono de la 39. En ese tiempo cantaba con la guitarra.
0: Bueno, hoy vienen unos guitarreros y le podemos pedir prestada la guitarra.
1: Me voy a tener que sacar las uñas, pero no hay problema, me las corto al toque.
0: No hay ningún problema.
1: Sí.
0: No hay ningún problema.
1: Así que bueno, imagínate la emoción.
0: Bueno, gracias, Marita, por haber aceptado estar acá con nosotros. Vamos a estar hasta las 13 con una cantidad de radios impresionante que están acompañando el programa. No tanto así como acompañando, sino siendo parte activa de este programa. Por supuesto, estamos aquí con LT39, con la FM 90.3, pero también estamos en Paraná con Radio La Red, estamos en Federación en Radio Viva, estamos en Santa Anita con FM La Colonia, FM Sensaciones en Mansilla, y un montón de radios que también vamos a estar dándole la bienvenida y que vamos a estar tomando también sus voces en algún momento del programa y en algún momento de la historia de este programa. La gente se puede comunicar con nosotros, les pedimos que los que sean mensajes de audio, no más de 40 segundos, porque lo corta el sistema, así que no audios más de más de 40 segundos.
1: Bueno, el teléfono es 3436-617-587.
0: Bueno, 3436-617-587, y siga el baile hasta las 13, señoras y señores.

0: ahí pasaba Alberto Castillo. Siga el baile, Marita. Tenemos mensaje de la audiencia.
1: Tenemos mensajes. Hola, Joaquín y Marita. Pásenme en el gallo azul. Muchos éxitos con el nuevo programa. Dayan del Distrito 2.
0: Ah, bueno, Dayan.
1: Un beso grande. Buen día. Qué alegría, Joaquín. Y una genia, Marita. Saludos, María José. Otro dice, felicitaciones, gente hermosa, muchos éxitos. Qué lindo escuchar a Marita, éxitos, éxitos. Ani Guzmán de Las Cuevas.
0: Bueno,
1: un beso grande.
0: ¿Usted cree en los milagros, Marita?
1: Por supuesto que sí.
0: Bueno, escuche esto. Escuche esto.
1: A ver.
2: Qué placer enorme. Buen día. Despertar. Encontrarse con cosas tan lindas como estas. Un homenaje. Quiero agradecer. Porque están devolviendo de alguna manera todo lo que he dejado sobre este suelo. Y bueno, para mi región es una fiesta para Radio Victoria, para los oyentes. Un humilde y fuerte abrazo. Y gracias, gracias. Y como supe decir en alguna estrofa de esa canción, no sé quién me trajo hasta aquí, cómo llegué de tan lejos, pero mi corazón siempre quedará en cada una de las personas que hizo que nuestras canciones, que las letras llegaron tan profundo. Así que abrazo, abrazo, gracias, gracias.
0: Y si don Horacio no escucha arriba, ya estamos salvados, estamos salvados. Bueno, el amigo Alcides está sonando en este momento. Levantamos la cortina y vamos saludando también a nuestros auspiciantes. 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
0: Los llamados, señoras y señores, vamos a abrir pequeñas ventanas para recibir a los llamados al 42-12-85. Si llaman desde fuera de Victoria, el prefijo es 03436, ¿sí? 42-12-85, si es de fuera de Victoria, el prefijo es 03436.
1: Bueno, tengo datos del tiempo.
0: A ver.
1: La temperatura es de 15 grados, pero la sensación térmica es de 14. Uh-huh. El cielo está totalmente cubierto. Y hay una alerta meteorológica para esta zona. La zona es una alerta amarilla por tormentas para distintas regiones del país durante este domingo. El área será afectada por tormentas de variada intensidad. Abundante lluvia, actividad eléctrica frecuente. Puede haber granizo y ráfaga. El conjunto de
0: Cuba. Rafa.
1: Bueno, las provincias afectadas serían Corrientes, Entre Ríos, Chaco, Santa Fe, Córdoba, San Luis, norte de La Pampa, el este de Santiago del Estero y la provincia de Buenos Aires.
0: Bueno, sin perder el ritmo, vamos con los oyentes escuchándolos por aquí.
3: Buenos días, Joaquín y Marita, buenos días, buenos días. Feliz comienzo del programa. Te estamos escuchando acá desde el Ramblón, cerca de Viale. El Horacio y la Miriam. Saludo para todos los amigos ahí. Y un buen comienzo del programa, Joaquín. Yo la escuchaba a Marita cuando era chiquito. No tengo el placer de conocerla personalmente, pero Siempre vigente, Joaquín. Pasá a los majestuosos del chamamé para todos los amigos que te están escuchando. Felicidades, un abrazo. Y para toda mi ciudad de Vitoria.
0: Un abrazo grande.
4: Joaquín, buen día. ¿Me puede pasar un tema de Horacio Guaraní? Estamos acá tomando unos mates en la isla. Un saludo para el tío Juancho, para Marcelo, que está haciendo la ranchada, para la tía Elida.
0: Ahí está.
1: Hola, buenos días, Marito y Juaco. Qué gusto escucharlos. Acá firme Ricardo de Lazo.
0: ¡Vamos, Ricardo!
5: Joaquín, buenos días para usted y para Marita. Feliz domingo y que vayan, que tengan un buen programa y que tengan mucha suerte. Y que les deseo que tengan un buen programa. Y bueno, por lo menos vamos a tener un buen programa los domingos para escuchar. Así que vamos a escuchar de
0: abajo. Duerme, compañero,
5: Porque he nacido sobre tu suelo. Oh. Soy Luca. Muchas gracias y mucha suerte.
0: Chao, Lucas, querido. Luca. Un abrazo grande al amigo Raúl de Paraná. Le mandamos un gran abrazo. Estamos esperando los mensajes de ustedes en el 3436-617-587.
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0: operación técnica Carlos Broin, me dijeron, por favor, no cuente cuento. Lo único que... prohibido que cuente un cuento.
1: No, ni
0: en privado lo puede contar. No puede entrar al estudio a contar un cuento en privado, fuera del aire, nada.
1: Cuenta cuentos verdes, muy tremendo.
0: Muy ordinario. Bueno, seguimos vendiendo, Marita, y seguimos con los mensajes de la audiencia.
1: Bueno, mensajes que dicen: hola, Joaquín, mandale saludos a mis abuelos y tíos que te escuchan desde La Oma, Rincón del Gato. Gracias, su nieta Aurora.
0: Bueno, un abrazo grande. A ver, por aquí.
2: Oh, Joaquín, viejo, ¿no? Qué conductor, hermano.
0: Va a chocar.
2: Tenga bien un buen día de comienzo, hermano. La pase bien en tu día y espero que siga así adelante, hermano. Te felicito, hermano. Qué armonía, vos cantala. Pasame un buen chamedazo de los tuyos, hermano.
0: Bueno, Oscar, querido, un abrazo grande. 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
0: ¡Ha visto!
3: Hola, Joaquín, buenos días. Bienvenido al programa Mi Región es una fiesta. A los pagos de Godoy Santa Fe. Bienvenido con el programa. Estamos escuchando y muy, muy lindo está saliendo. Muchas felicitaciones. Y bueno, quiero mandar saludos a los amigos de siempre. Abrazo grande. Rosita Barreto y Cuchi Cuchi.
0: Un abrazo, Rosita. Nos vamos a la línea telefónica, que es el 42-12-85. Hola, ¿quién habla?
4: Desde San Lorenzo, Santa Fe, Argentina, un entrerriano victoriense amigo de Joaquín Padula Rosa.
0: ¿Qué haces, Miguel, querido?
4: Felicitaciones, éxitos, pero muchos éxitos.
0: Bueno, Miguel.
4: Simplemente por esa gran patria, de esa gran gesta. Simplemente como amigo y como grande del folclore que me considero, quiero agradecer esos gran programas. Te voy a dejar una cosita que dice así, mirá, para el programa.
0: Sí.
4: Señora Marita Trotti y Joaquín Padula Rosa, se pone linda la cosa emprendiendo nuevas gestas, poniendo de pie al país. Mi región está de fiesta.
0: Vamos, Miguelito, querido. Un gran abrazo, hermano.
4: Dale, decirle a Marita que soy el hermano de Clarito para que me saque,
0: te
4: porque
0: escuchando.
4: No la va a sacar.
1: Pero si ya te saqué.
0: Te sacó y te puso
4: gracias,
0: de vuelta.
4: Marita, felicitaciones, un gusto irte después de tanto tiempo. Te he seguido a través de las redes y es una alegría para mí que estés con un gran señor amigo de nuestra cultura regional mesopotámica. Muchos éxitos.
1: Muchísimas
0: chao, Miguel.
1: Gracias.
0: Chao, querido.
4: Chao, chao, viejo, chao.
0: Bueno, seguimos saludando radio donde estamos en el programa, la gente de FM Universitaria 90.7, atención Oro Verde, ahí estamos con todos ustedes, también FM Estilo 95.9 en San Justo, la provincia de Entre Ríos. FM Tropical Latina 99.5 en Chajarí. FM Brugo 89.7 en Pueblo Brugo.
1: Buen día, Joaquín y Marita. Buen domingo. Lo mejor con este nuevo programa. Saludos de la familia Argarate de Distrito Sauce.
0: Bueno, los amigos de Radio Sónica en Virasoro, en la provincia de Corrientes. Los amigos de Campo y Ciudad en Villaguay están ahí en 104.5. FM Master en Goya, provincia de Corrientes, 94.1. FM Mi Ciudad, 95.3 en San Gustavo. ¡Hola, San Gustavo!
1: Buen día, Joaquín y Marita. Mucha suerte y felicidades al programa que comienza. Un oyente del quinto distrito, Gualeguay.
0: ¿Estamos? la gente de Villa Urquiza, a través de la Balsa 101.7, está escuchando el programa. Hola, ¿quién habla?
5: Ajá. Oh. Buen día, paisano, ¿cómo le va? ¿Cómo está usted?
0: Yo hice este programa junto a Marita porque lo único que estaba deseando yo es que usted me pueda pedir Fuiste mí un verano, por ejemplo, por Leonardo Fabio, que en el programa de la tarde no se lo puedo pasar.
5: ¿Qué tema, hermano? ¿Qué tema? ¿Lo voy a tener que pasar?
0: Hoy lo voy a tener que pasar.
5: Sí, no, más vale, más vale, más vale. No, yo estoy hablando con Carlito, que usted me dijo, no, se ha disfrazado, y está, se ha puesto la carterita bajo el brazo, se ha puesto la peluca, dice, y está haciendo el programa, dice, a full.
0: No sé por qué le crea a Carlito Broin usted.
5: No, pero y después lo vamos a hacer nosotros, el programa también con Carlito.
0: Y bueno, a partir de las 13 hasta la tiene toda la tarde para hacer el programa.
5: Sí, señora, bueno. Sigue.
0: Bueno, ¿anda bien?
5: Sí, bien, gracias. Yo estoy un poco medio moquillado, hermano. Anoche me agarró una tos tremenda.
0: Pues, ¿qué le pasó? ¿Se le tapó?
5: Sí, anduve jodiendo con los codorniz porque ya me llegaron los codorniz. Y trabajé sin camisa y me mató.
0: Bueno, no vaya a contagiar las aves que son, se apestan fácil.
5: Me comí dos cabezas de ajo para aflojar el catarro.
0: Debe estar lindo para darle un besito.
5: ¿Qué le parece a usted? Bueno. Que pasen un muy buen día, dice, de parte de Leonor acá, digo yo, pero dejá de joder.
6: Aquí con el nuevo programa.
0: Bueno.
6: Y gracias, adelante. Pásenme a mí por los alfiles, cualquiera.
0: Ah, los alfiles. Cualquier día los alfiles los tenemos acá en el estudio. Le mando un abrazo grande a Leonor y bueno, cuida al viejo.
5: Y bueno, a mí me van a tener los estudios también haciendo juicio mío en verano. Que pasen lindo, un abrazo, que pasen bien, ¿eh?
0: Gracias. Chao, Marino. 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
0: Bueno, atención los amigos de Denis, yo cada vez que me recomiendan un lugar donde gente yo me quiero venir a Victoria, dice, vaya al Hotel Denis, le digo yo, sí, porque ahí está mi amigo, Baquie, que de Boca, Baquie, bueno, cosa. Hola, ¿quién habla?
7: ¿Qué tal, Joaquín? Buen día.
0: Buen día,
7: ¿quién? Estamos desde acá, desde Nogoyá, para felicitarte por tu comienzo del programa y desearte lo mejor.
0: ¿Qué haces, Tano?
7: Acá estamos.
0: Bueno, querido.
7: Bueno, firme como mugre talón.
0: A la pucha. Mirá que ahí estamos también en Nogoyá, ¿eh? Estamos en Nogoyá también ahí en la radio. Así que nos pueden escuchar también ahí desde Nogoyá, querido amigo. ¿Eh?
7: Sí, sí. Bueno. ¿Te estamos escuchando?
0: Sí, señor. Sí, señor. Le mando un abrazo grande y después nos vamos a encontrar ahí en el Festival del Remisero, ¿eh?
7: Si Dios quiere, abrazo grande.
0: Chao, querido. Un abrazo, saludos. Vamos con la música.

0: tu coche negro, no la lleves al altar. A ver qué dice el bicho.
1: Buen día, amigo. ¿Cómo andás, querido? Esperando el inicio del programa, estaba.
0: ¿Estamos hace rato?
1: Contento por tener un programa los domingos. Abrazo grande. Tenemos para escuchar todo tipo de música.
0: Ah, sí, señor.
1: Abrazo, loco, cuídate.
0: Señor, chao, bicho.
2: Hola, Joaquín, buen día, buen día. Alfredo de Baigorria te habla. Pero en este momento estoy en Colonia San Pedro, Departamento La Paz. En el campo, llueve a morir. Y te estamos escuchando a través de la FM 106.1 de La Paz. Se escucha impecablemente. Muchos saludos para vos, la señorita, y muchos éxitos.
0: Los amigos de FM Río de La Paz, así que norte de la provincia de Entre Ríos, con agua. ¿Nos pueden avisar, los oyentes, cómo está el tiempo? Acá está medio en Miami, no me toqué.
3: Sí, sí, sí. ¿Eh? Está
0: ¿no me toqué? ¿No me toqué?
3: Hola, buenos días, Joaquín y Marita. Queremos darle la bienvenida y desearles éxito. Pasen a Dios puesto por su conjunto. Oh. Emanuel Camejo, un beso para ellos y familia.
0: Le mandamos un abrazo grande a los amigos de Firmat, que a través de La Mega, 107.5, están tomando nuestro programa. Saludos, Firmat, 3436-617-587 para los mensajes.
3: Pasa un buen chamamé tuyo, amigo. Te escucho en Macachín, La Pampa.
0: ¿Ah, sí?
3: Hola, buen día, Marita y Joaquín. Un tema de Ivoti para mis hermanos José y Daniel Mancilla, Palma de Victoria.
0: Ese Palma es lo más falso que hay. Aviso de ella, lo presento a la sociedad.
3: Bueno, ¿podrá hacer de vuelta al rodeo de Monchito Merlo? Gracias, me dicen.
0: Bueno.
3: Buen día, Joaquín y Marita. Buen comienzo de programa. Acá escuchando con mi compañera Jorgelina, Marcelo de Tala.
0: A ver qué dicen aquí.
4: Hola, ¿qué tal, Joaquín? Hola, ¿qué tal a la señora? Buen comienzo de programa. Le deseo el mayor de los éxitos, Joaquín. Soy un fiel oyente. Páseme un chamamé de conjunto Ivoti. Déjame regalarte una flor. Se lo dedico a mi esposa Natalia y a toda mi gente linda de acá de San Pedro, Buenos Aires. Un gran saludo, un gran abrazo. Éxito, Joaquín. Soy Totó de los Aromitos, San Pedro, Buenos Aires.
0: Bueno, este amigo, Totó de los Aromitos, lo vamos a convocar después porque el hombre trabaja con citrus hace muchos años. Porque pues yo tengo un limonero, hace como 8 años que lo tengo. No
3: te da limones.
0: No sé si es limonero ahora ya.
3: Capaz que es lima.
0: No, pero no me da ni fruta, no me da nada.
3: Pegale.
0: Tengo que hablar con el hombre. No. Y también trabaja con las rosas.
3: Ah, mira.
0: Así que para la gente que no le anda al jardín, tiene que hablar con Totó.
3: Qué bueno. A ver.
5: Hola, buenos días, Joaquín y Marita. ¿Cómo están? Qué alegría de escucharlo. Bueno, ya saben lo contento, la alegría inmensa, lo contento que estamos por escucharlos a ambos. Las mejores de los éxitos, suerte, lo estamos escuchando de acá de la isla. Un día feo, pero menos mal que aparecieron ustedes para alegrar el día y el programa. Un saludo grande, mucha suerte de parte de Isabel, Ángel, Carlos y Silvia. Lo estamos escuchando de la isla.
0: Bueno.
6: Hola, Joaquín, buen día. Saludo a Marcelo.
0: Pero, ¿qué cosa? Metí la pata. Bueno,
3: buen día, Joaquín. Ajá. Qué bueno el programa. Felicitaciones, que sigan bien. Soy Patricia.
0: Bueno, le mandamos un abrazo grande al querido Malevo Ferreira ahí en Paraná. Y ahí en Paraná estamos saliendo en Radio La Red y con Chango.
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0: A ver, Mario Cuello.
8: Buen día, Joaquín y Marita. Mario Cuello les habla y les desea lo mejor en este nuevo comienzo del programa. que Dios los ayude, un abrazo grande y cuenten con un amigo si llegan a precisar algo. Chau, chau.
0: Sí, como precisamos de todo, Mario. 3436-617-587 para los mensajes.
3: Bueno, tengo que saludar porque si no después me van a matar a Julián. Ajá. Mi hijo Julián.
0: Sí, que vino de...
3: Claro, me acompañó hasta acá. A mi nuera, Lucrecia. Ajá. A mi nieto Santino y a Pía. Y también, ya que estamos con la familia, ajá, a Nico y Gaby, que están escuchando desde Rosario.
0: Hola, ¿quién habla?
9: Hola, hola Belén.
0: ¿Cómo
9: es? De F Universitaria.
0: Hola Belén, ¿cómo estás? Ahí estamos en Oro Verde.
9: Muy bien, bienvenido al programa.
0: Bueno, ¿cómo está todo ahí en Oro Verde? ¿Qué pasa con el tiempo?
9: Acá está nublado, feo, llovizna.
0: Bueno,
9: queremos hacerte mucha suerte en el programa, seguimos escuchándote con Héctor.
0: Un abrazo grande para ustedes y gracias por permitirnos estar en el aire de Universitaria y para todo Oro Verde. Un abrazo grande, sí. Saludos.
9: Saludos,
0: feliz día, periodista. Bueno, igual para ustedes.
3: Hola Marita, hola Joaquín, muy buenos días, éxitos con el programa, muchas felicidades, los escucho mientras cocino, dice.
0: Bueno, ¿le gusta la carrera de caballo a usted?
3: Me encanta.
0: A ver, tenemos toda la información acá.
10: Buen día Joaquín, buen día a toda tu audiencia, mi nombre es Karina, desde la página Zonal Turf. Vamos a tratar de tenerlos informados sobre las cuadreras zonales, medianamente, todo lo que se pueda. Este fin de semana estuvo, por causa de la lluvia, no hubo cuadreras, así que fueron todas reprogramadas para el domingo 14. Tenemos algo de información, lo que va a ser Lucas González, con los megaclásicos a cargo de Gato Negro, de Toro Mateauda desde Corrientes, contra la Mantecosa, de La Palma de la Roque. Es el clásico principal de Lucas González. Hay un especial sobre la distancia de 375 metros, a cargo de Bien Apasionada, de Cordinaux desde Urdinarrain, Aplicador de Castro desde Victoria, Leoncita al cuidado de Walter en Nogoyá, otro gran clásico sobre la distancia de 320 metros, a cargo de La Reina al cuidado de Gabriela desde Don Cristóbal, Barrilete al cuidado de Antunes desde Peguajó, Jero Key al cuidado de Grazaro desde Nogoyá. Es algo de lo que te vamos a ir informando. No, seguro el próximo domingo iremos informando resultados. Después tenemos un mega evento que organizó el señor Guido Villanueva para la hiporrecta de Viale. El clásico principal es el duelo de titanes, como quien dice. Sería Avión Negro de Pablo Zéngaro del Stud Dado Vuelta desde Merlo, Buenos Aires, contra el gran Perry Rison de la familia Liberato de Stud Salamanca desde San Benito, Entre Ríos. Clásico sobre 325 metros, también Rayo Negro de Pablo Zéngaro desde el Stud Dado Vuelta desde Merlo, Buenos Aires, también contra Casimiro de la familia Rojas del Stud La Rueda, San Gustavo, Entre Ríos. Así como Guido nos tiene acostumbrados, metió 10 clásicos.
0: Bueno, la gente de Zonal Turf ahí charlando con nosotros en este momento del programa para tener toda la información del Turf regional. 3436-617-587 para los mensajes de la audiencia. Yo tengo por acá algunos audios más para compartir.
11: Buen día, ¿cómo andás, Joaquín? ¿Cómo se llama, tío? Y gracias por el programa, saludo a Marita también ahí. Todo bien, estamos escuchando acá con el Alberto Lencina, acá en soy el Gringo Party. Pero a ver si podés pasar el de Marino Sánchez que siempre te pide, fuiste mía un verano. Un abrazo, pásala bien, muy lindo tu programa, muy lindo el comienzo hoy con Antonio, con Antoñito, después ahí con este muchacho, y ahora vos.
0: Estás todo olvidado de todo, gringo.
11: Un abrazo grande.
0: No se acordás de nadie.
11: Con Fabián, digo.
0: Chao.
11: Así que muy lindos los programas. Un abrazo grande.
0: Chao, gringo. La familia Casadei de Sauce Sur, ¿eh? Le mandamos un gran abrazo. ¿Y más mensaje por ahí?
3: Buen día, Joaquín, te estoy escuchando, feliz domingo. Pasame un chamamé, el gato moro pide.
0: Bueno.
3: Gracias, soy una Mirna de Crespo.
0: Bueno, mensaje por aquí.
12: Hola, Joaquín, te estoy escuchando desde Casilda, Santa Fe, vía internet. Te felicito por tu programa. Hoy te puedo mandar mensaje porque no estoy trabajando en la fábrica. En la fábrica, mensaje bueno te puedo mandar por el tema de del gran ruido que hay. Te escucho todos los días, de lunes a viernes, con tu programa de chamamé y ahora también. Y pasale el tema a Marino Sánchez, de Leonardo Fabio, que tanto te dice. Saludos y éxitos.
0: Bueno, muchas gracias, querido amigo, un abrazo grande.
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0: Esta gente es el negocio más completo del mundo.
3: ¿Qué te parece?
0: Porque escúcheme, porque hay algo que no dice acá la publicidad, de modestos que son nomás. 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
0: 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Por eso. No, son los más complicados. Hola, ¿quién habla?
13: Hola, Joaquín, ¿cómo le va?
0: Sí, ¿quién habla?
13: Sí, de acá de la Brentena, se llama Sof.
0: ¿Cómo anda, amigazo?
13: Muy bien usted, pero no es para dar un saludo a usted, sino para Marito, un saludo grande.
3: Bueno, ¿cómo le va?
13: Estaba escuchándolo, qué bien que está ahora, el domingo no había que escuchar, ahora...
0: ¿Cómo que no? Gracias. Bueno, querido amigo...
13: Tirando por no aflojar,
3: Un abrazo.
0: Te mando un gran abrazo, querido. Chao, querido, un abrazo grande. Bueno.
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0: Consagrados los principales escenarios y festivales del país, Lázaro Caballero, lindo adorno para mi apero, y tiene una trayectoria impresionante, pero es un gurí, como decimos acá en la provincia de Entre Ríos, muy jovencito y una carrera extraordinaria desde muy chiquito, y vamos a charlar un rato con él. Ya le vamos a preguntar dónde está. Lázaro, querido, Lázaro Caballero, Joaquín y Marita desde Victoria, Entre Ríos, saludándote, ¿cómo estás, hermano?
1: Hola Joaquín querido, hola Marita, ¿cómo están? Un gustazo saludarlos. Acá estamos viajando, estamos recién, hace un rato pasamos Resistencia, vas a ir, creo que pasamos recién y estamos yendo para los pagos de Reconquista, Santa Fe, a cantar. Hoy tenemos un show ahí a las 19 horas, la peña de amigos. Así que bueno, acá estamos en viaje, vamos viajando en el bondi.
0: Bueno, ¿con cuánta gente te moves habitualmente, Lázaro?
1: Nosotros acá somos dos grupos, porque la mitad del grupo son formoseños y la otra mitad son de Salta. Entonces va un colectivo primero para allá, para el lado de Salta, lo traen algunos changos y los otros viajamos acá, somos 14, 15 más o menos.
0: Bueno, yo supongo, Lázaro, que tenés casi la misma edad de vida que de cantor. Desde muy chico te vimos cantando y me imagino que antes de que te conozcamos también por acá ya cantabas.
1: Sí, canto de los 7 años, tengo 25 años y medio de carrera, casi 26 en septiembre, cumplo 26 años de carrera. Bueno, toda mi vida cantando, desde muy chiquito.
0: Sí. Bueno, y de a poco, y por supuesto esto tiene que ver con un trabajo de años y una consistencia de un trabajo de años, te fue llegando no solamente el reconocimiento de los diferentes festivales que los festivales grandes iban teniéndote dentro de los artistas a contratar, sino también el público de la República Argentina te ha ido eligiendo como uno de los artistas referentes ya del folclore.
1: Muy bonito. Claro que sí, el momento que estamos pasando. Bueno, como te contaba, un trabajo de muchos años, de ser constante, de siempre estar mirar para el frente, de nunca mirar ni siquiera para el costado, menos para atrás, así que siempre pechando para adelante, contra viento y marea, porque vos también sos músico y sabés que la carrera de un artista musical no es tan fácil, es bastante difícil, bastante complicada, sobre todo en los comienzos, que bueno, uno tiene que hacerlo todo prácticamente a pulmón. Y bueno, hoy disfrutando mucho de, sobre todo, el cariño de la gente, cómo la gente nos acompaña, nos elige, como habíamos decía, la gente, el público de prácticamente todo el país que nos elige en cada festival, en cada peña, en cada lugar donde vamos a cantar.
0: Sí, y para colmo siempre dicen, bueno, dice Dios, está en todo lado, pero atienden en Buenos Aires. Entonces, en algún momento, la carrera de los artistas tenía su despegue yendo a Buenos Aires y después desde Buenos Aires al país. A vos te quedaba lejísimo Buenos Aires.
1: Sí, no me pude desprender nunca de mi lugar, ¿viste? Cuando yo era chico sí me decían, ¿viste? Che, Lázaro, vos querés seguir con este tema de la música, tenés que ir a Buenos Aires, Y yo hice oído sordo, ¿viste? Digo, no, yo desde acá voy a triunfar igual, desde acá de mi

0: de mi provincia. Formosa es la provincia de los 1000 kilómetros.
1: Ajá.
0: 1000 kilómetros Buenos Aires, 1000 kilómetros Córdoba, 1000 kilómetros Salta, 1000 kilómetros Jujuy, 1000 kilómetros Tucumán, 1000 kilómetros, todo.
1: Así
0: y
1: que...
0: bueno, después para el sur peor.
1: Sí, para donde quieras, sino tener menos de 1000.
0: Un poquito menos, por ahí, bueno, Entre Ríos, Misiones, que tenemos 700, 800 kilómetros, que no es poco tampoco, estamos ahí nomás.
1: No es poco.
0: Así es, y bueno, y de ahí siempre para el mundo, amigo, al país, recorriendo los escenarios con mucho sacrificio. Tengo amigos en el grupo y que trabajan conmigo, que están hace prácticamente, bueno, Freddy, que es el más viejo, que entró en el 2001, en el 2001 arrancó conmigo, y hay otro que entraron en el 2006, otro que entraron en el 2010, y así, viste, nos conocemos prácticamente toda la vida, y es hermoso lo que vive un artista, es muy bonito. Y bueno, desde Formosa para el mundo. Sí. Desde ahí fuimos, desde ahí, y creo que eso también fuimos un ejemplo para otro artista de que si uno quiere se puede, no hace falta ir a Buenos Aires. Intenté, por supuesto, irme a vivir allá, pero no me pude desprender. Yo soy muy, vivo con mi familia, vengo una familia muy tradicionalista, muy costumbrista, muy gauchista.
1: Sí.
0: Y imagínate allá en la gran ciudad, yo estoy, máximo puedo estar 7 días en Buenos Aires.
1: Ajá. 6 días. Imagínate estacionar el caballo ahí en un estacionamiento de caballito, ¿viste?
0: Claro, olvida.
1: Tenés que ir a buscar el caballo ahí.
0: Imposible, ¿no? Y por supuesto, yo siempre muy conectado a las raíces, a la cultura y a la naturaleza, entonces fue imposible para mí irme. Entonces hicimos un esfuerzo, por supuesto, esfuerzo de mis viejos, de la gente que siempre me bancó, que fue mi familia, por supuesto, desde muy chiquito, viajando de un lado para el otro, pero bueno, hoy estamos disfrutando de ese grandísimo esfuerzo que hemos hecho muchos años.
1: Le reitero a la gente que estamos hablando con Lázaro Caballero, que es uno de los referentes del folclore en la actualidad. Lázaro, el folclore, por supuesto, que va, como toda música, evolucionando. A veces a algunos les gusta más, les gusta menos. Venimos de estructura de hace muchos años, que uno veía las formaciones de 4 o 5 músicos, todo medio parado en fila ahí, sin mucho movimiento, y vos le has agregado, vos y otros artistas más, mucha dinámica dentro del escenario, sin perder la calidad musical, pero mucho movimiento, le han dado mucha vida, mucha estética. Contame cómo armás un show, porque tenés, corres más que un maratonista en el escenario, terminaste moviéndote más que un maratonista en el escenario cuando termina el espectáculo.
0: Sí, bueno, fue mi estilo desde siempre. Creo que fue natural. Bueno, desde muy chiquito me contaba mi tata, mi mamá, que era muy inquieto yo, siempre. Hasta hoy en día sigo siendo inquieto, ¿no? Después, un rato me siento, después me tengo que parar, después me siento y camino. Y así soy, ¿viste? Soy hiperactivo. Y bueno, así también eso lo reflejo en el escenario, es mi manera de ser, de cantar desde muy chiquito. Vos por ahí te ponés a buscar video cuando yo era más chiquito, era peor todavía, me movía de un lado para el otro, me bajaba el escenario, caminaba entre la gente. Es mi estilo, creo que es mi manera de poder expresarme y de poder llegar a la gente también.
1: Sí.
2: Lázaro, bueno, te quería preguntar, en esto que recorres la Argentina, ¿no?, con tu música, ¿vas con tu familia, vas con tu pequeño hijo?
0: Por supuesto, a veces sí, a veces no. Mi hijo es chiquito, tiene 10 meses recién, ahora recién se bajó.
2: Felipe.
0: La madre juega al vóley.
2: Ah, mira.
0: Entonces, bueno, nosotros en Formosa, y la madre viajó ayer al mediodía viajó, se quedó conmigo, yo me quedé niñero ayer en casa. Y se viajó ahora con nosotros, vino hasta Resistencia, ahí lo buscó la madre. Pero sí, siempre viajan conmigo, cuando viajo con mi familia, por supuesto. Y los viajes no son tan largos, porque, viste, es chiquito, claro, y a veces se estresan. Pero viaja conmigo, por supuesto. Cuando puedo, lo llevo conmigo.
2: Qué lindo.
1: Lázaro, y te queremos tener más acá en Entre Ríos. Has estado en algunos eventos, pero te queremos tener más acá en Entre Ríos. Hoy estamos saliendo por más de 40 radios, algunas de la provincia de Entre Ríos, hay radios de la provincia de Santa Fe, de Buenos Aires. ¿Qué has visto de Entre Ríos? ¿Por dónde has podido andar acá en Entre Ríos?
0: Yo Entre Ríos me fui, cantamos desde muy chiquito. Te cuento mi primer show desde chiquito, tenía 8 o 9 años más o menos. Fui al Festival del Gurí en Bobril.
1: En Bobril, están, a cantar. Sí, están transmitiendo ahí desde la radio de Bobril también.
0: Ah, mirá, abrazo grande a toda la familia a los Spam, familia Spam de mi de mi tía de parte de mi tata. Tenemos familia ahí en Bobril. Después fuimos a Aguas, ¿cómo se llama, Freddy? Oro Verde.
1: A Oro Verde. También estamos por FM Universitaria en Oro Verde.
0: Ah, mirá, a Oro Verde nos fue muy bien. La verdad que la gente nos trató súper bien. Sobre todo la gente que nos llevaba. Un pueblito chiquito, pero la verdad que nos atendieron de una manera hermosa. Después, bueno, el último show que tuvimos en Entre Ríos fue ahora en Diamante.
1: Diamante.
0: Tocamos este verano por primera vez.
3: Sí.
0: En agosto de este año también vamos a estar en Entre Ríos. Acá me está tirando letra mi manager.
1: Ajá. ¿Y dónde van a estar en Entre Ríos?
0: ¿Dónde, Freddy?
3: Asencam,
0: ¿puede ser?
1: Sí, en Asencam, claro que sí.
0: Claro, sí. Ahí vamos a andar.
1: Bueno, estamos muy cerquita, estamos saliendo también por FM Ser en Asencam, así que la gente te está escuchando. A lo mejor algunos se están enterando acá.
0: Buenísimo, entonces en agosto prepárense en Asencam, que vamos con todo el torbellino ahí para bailar y divertirnos a full.
1: Lázaro, ¿tenés tiempo para componer? ¿En qué momentos lo haces?
0: Mira, me gusta mucho la composición. Soy más de la composición musical que de la letra.
1: ¿Sí?
0: Y ahora ando medio vago, che. Hace unos meses, bueno, desde que nació mi hijo, por supuesto que también me saca mucho tiempo, porque nosotros estamos mucho tiempo con él. Yo cuando no estoy de gira estoy con mi hijo, no hago otra cosa que estar con él y por ahí. Y ahora de vuelta agarré la guitarra un poco, con algunas letras de mi querido amigo Beto Aranda, que es con el que compongo siempre, y ahora estoy arrancando de vuelta, pero andaba medio araganche estos últimos tiempos.
1: Bueno, Lázaro, te queremos agradecer enormemente. Los otros días cuando hablábamos con vos, decíamos que sos de los artistas raros, porque el artista generalmente, sobre todo los músicos que trabajan de noche, la mañana la tienen para perder el año nomás, porque no se levanta nadie. Y vos sos medio madrugador también.
0: No, yo soy madrugador, yo a las 6:30, 7 me levanto ya no puedo dormir más.
1: Bueno, Lázaro, buena actuación hoy en Reconquista, te mando un gran abrazo. Estuvimos hablando de vos con Daniel Spinelli, que es un querido amigo tuyo.
0: Dani,
1: sí, estamos saliendo también por la radio Horacio Guaraní, así que buena actuación, buen viaje para todos ustedes, queridos amigos, y bueno, cuando estén por la provincia de Entre Ríos seguramente nos vamos a estar encontrando aquí.
0: Gracias, mi hermano querido, le mando un abrazo enorme y espero cuando vaya para los pagos entrerrianos encontrarme con usted y darle un abrazo extendido, hermano.
1: Lázaro, un abrazo querido, buen viaje, buena actuación esta noche.
0: Muchas gracias, hermano. Abrazo grande en Terrío. Nos vemos pronto.
1: Chao, querido. Lázaro Caballero, en mi región es una fiesta y sigue cantando, ¿eh? Chaqueño soy, bien chaqueño soy.

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1: 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Para dejar los mensajes en el programa, mensajes de audio, recuerden queridos amigos, con menos de 40 segundos para que puedan entrar. 3436-617-587.
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1: Bueno.
3: Hola Joaquín, ¿cómo te va? Felicitaciones por tu programa. Que siga siempre adelante. Un abrazo, hermano. Pásame un chamamé de los tuyos. No me vengan a decir. Saludos a toda la audiencia. Mario de la Sociedad Rural de Colón.
1: Vamos, Mario. Ese mensaje vino el aire. Hola, ¿quién habla?
4: Hola Joaquín, ¿cómo te va? De que empezaste el programa te estoy marcando número y no me atendés.
1: Pero no, pues ya te atendí.
4: No, yo soy
1: el que la picaba. Y bueno, ¿qué querés que haga yo? Pero ya te atendí. ¿Cómo andás, hermano?
4: Los otros días acá estoy frizando unos pescaditos para comer.
1: ¿Frizando o fritando?
4: Fritando pescado, fritando.
1: ¿Ah, sí? ¿Qué tenés, qué pescado tenés ahí?
4: Surubí.
1: ¿Surubí? Sí. Ah, espectáculo.
4: ¿Qué? Sí. ¿Vos hablaste de limón?
1: Sí.
4: A mí me dijo un muchacho que vive acá ahora, que es diamante, me dijo que hay que ponerle un sábalo enterrado al costado del tronco abajo.
1: ¿A cuál?
4: ¿A los limones?
1: ¿Un sábalo?
4: Sí.
1: Un bolazo grande como una casa, eso.
4: No, pero va, a mí me dijo, yo nunca lo he hecho, ¿viste? Pero me dijeron.
2: A lo mejor lo fortalece.
1: Yo tengo un sábalo, me lo como, que le voy a poner en el árbol de coso.
4: Y bueno, qué sé yo, pero así me dijo el muchacho.
1: No, al revés, te han dicho que al sábalo le ponga limón.
4: No. Enterrarlo, no sé qué es lo que tiene, mucha vitamina, no sé qué.
1: Ya puede mismo ser, ya voy
4: no,
1: a la cooperativa de pecadores.
4: El abuelo, el padre de Dios, no le daba el limón y después le enterró un sablo y anduvo bien.
1: Ahora, ¿cómo descubrió eso?
4: No sé, ¿cómo? Había dicho un hombre por ahí en diamante.
2: Se ha puesto a experimentar, sí, capaz.
4: Y yo el domingo cuando comía asado con mi yerno le pregunté, digo que sí.
1: ¿Y tu yerno qué sabe de eso?
4: Sí, bueno, si sale, sacaron la boqueta, a lo mejor sabe, yo no sé nada de la coma de los teléfonos, ¿viste? Pero
1: ya me voy a poner un poquito.
4: Pero saque alguna persona que saque, vas a ver que dice que bueno el sábado enterrado en el limón para que
1: bueno. Vea la fruta. Bueno, amigazo, te mando un gran abrazo, vale. Chao, querido.
4: Bueno, acá llovió 22.
1: ¿A dónde?
4: Acá en la Picara.
1: ¿En serio?
2: Mira.
4: Sí.
1: Bueno.
4: Acá y saludo a Víctor de Conea Selina que me llamó, también había subido como 25. Te escuchan varios
1: allá. Bueno, querido. Te mando un gran abrazo, chao, querido.
4: Gracias, acá. Joaquín, llamado 30, van a estar llamado yo.
1: Ahí está.
2: Mira, bueno,
4: desde... el mensaje y llamada tenés 6.
1: Sí, porque vos seguís llevando las estadísticas, no te distraigas. Chao, querido. Chao, querido.
2: Acá desde Rosario te dicen que al limón hay que pegarle. Es la mejor manera para que dé. He visto limones de un kilo y el secreto es ese.
1: Pero me anuncié por maltrato a algún vecino.
5: Buen día, Joaquín, buen día, Manita. Mis mejores deseos en este inicio del programa. Le mando un abrazo de Galarza, a ver, le habla. Un abrazo y mucha suerte. Y Marita, con sus 50 y algo de años, que dijo la primera vez atrás del micrófono, tiene una vocecita como que si fuera ahí, que ayer cumplió los 15.
1: Exactamente.
5: Un abrazo grande, un abrazo grande, muchachos, y mucha suerte.
6: Buen día, Joaquín. ¿Cómo anda? Felicitaciones por el nuevo programa. Para vos y tu compañera, te deseo lo mejor. Pasame un tema de Miguel Alejandro, 25 Rosas.
2: Oh, qué lindo.
6: Soy Julio de San Pedro.
1: Bueno, vamos a charlar un día con Miguel Alejandro. Miguel Conejito Alejandro.
2: ¿Qué te parece?
1: Que se hizo famoso en septiembre.
2: Claro.
1: El día que todos se acuerdan de él, porque lo siguen, claro, poniendo todavía en septiembre.
2: Sí,
1: no sé qué.
2: Es famoso hasta hoy.
1: Bueno, los amigos de FM Ríos le mandamos un gran abrazo ahí en La Paz. Estábamos diciendo recién, hay gente que nos está escuchando a través de FM Río en La Paz. Han llovido 33 milímetros. Un abrazo, queridos amigos.
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1: Bueno, a los amigos de FM Galena, ahí en San Benito, el abrazo cordial.
7: Joaquín, querido, buenos días. Te deseo mucho éxito en tu nuevo emprendimiento junto a Marita. Te enviamos un gran saludo y besos con Normita. Un gran abrazo, querido. Que esté todo muy bien, y va a andar todo muy bien, porque veo que es muy dinámico y va a tener mucho, es tu programa y vas a tener muchos éxitos. Que siga bien. Gracias, querido.
1: Vamos, Coco, querido. Vamos, Coti.

0: Esto es Mi Región, es una fiesta y hasta las 13 te hacemos compañía, atención, con todos los amigos que estamos aquí. Vamos con los mensajes y después te seguimos contando desde dónde también podés sintonizar el programa.
1: Joaquín, Dani Negri de Villa Constitución, felicitaciones a los dos por el programa, a vos y a la señora Marita. Sé que va a ser escuchado porque son muy queridos en todos lados. Un saludo grande para Diego Rotar y Nelson Rotar, que están comiendo en la casa de su hermano mayor Ariel, unos parientes de Crespo. Quiero que, si se puede pasar un tema de Nico Fabio, el hijo de Leonardo, si mi guitarra canta como canta. Y ahora un saludo para el flaco Patici, que te debe estar escuchando allá en la isla. Creo que iba a estar la presencia de su querido amigo Alberto Martínez.
0: Ahí va.
2: Buen día, Joaquín, Marita. Buen comienzo de programa. Acá en San Nicolás está toldado. Saludo para todos los oyentes, para toda la región. Un abrazo grande, Patito Bocuti de San Nicolás de los Arroyos.
0: Patito era hace como 50 años.
3: Hola, Joaquín, buen día, buen día. Desde FM Libre 99.9 estamos al aire compartiendo esta nueva programación y estamos muy orgullosos de tenerte en nuestra radio también. Un abrazo grande después de la tormenta, 44 milímetros, que es lo que llovió acá en la localidad de Progreso. Y bueno, vamos con muchos éxitos más.
0: Saludos a los amigos de FM Libre.
4: Bienvenidos, Joaquín y Marita, éxitos, soy Estela.
0: Bueno, muchas gracias.
4: Muy buenos días, Marita y Joaquín, gran abrazo, llenos de éxito en su programa. Si pueden pasar Amor Salvaje por el chaqueño María, de Departamento Tala.
0: ¿Ha visto, María?
5: Hola, Joaquín, te habla el Chino Vélez, San Lorenzo, pasamos chamamesazo. Muchas gracias, felicitaciones por el nuevo programa.
0: Chao, Chino, querido, un gran abrazo, un gran abrazo. Vamos a la línea telefónica. Hola, ¿quién habla?
6: En Burucuyano.
0: Yo soy Burucuyano.
6: Bien, bien, te felicito, Joaquín.
0: Bueno, gracias.
6: Y te voy a pedir algo, Antonio Tormo.
0: Sí.
6: La carreta campesina.
0: Oh, tiene muchos años el tema.
6: Sí, y las cosas buenas de antes.
0: Bueno, entonces vos sos cosa buena.
6: Bueno, que haces bien.
0: Chao, querido, un abrazo grande.
6: Chao.
0: Un abrazo grande. 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
0: Bueno, no le dije, pero hoy tenemos música en vivo. Viene Marito Jerez con su conjunto para alquilar balcones. Viene con dos guitarreros que son una luz. Hola, ¿quién habla?
7: Hola, Joaquín.
0: Sí, ¿quién habla?
7: Bueno, escuchando desde que empezaste el programa.
0: Ajá.
7: Soy Chicharra.
0: ¿Qué hace Chicharra?
4: Oh, Chicharra.
7: Marita.
4: ¿Cómo estás, querido?
7: Y acá andamos más o menos.
4: Bueno, mi corazón.
7: Más o menos.
4: Bueno, ahora te vamos a dedicar a un tema, ¿sabes?
7: Dale.
4: Bueno, mi vida.
0: Bueno, Chicharra. Chao, querido.
7: No.
0: Un abrazo grande, un abrazo grande.
4: Buen día, Joaquín, quiero felicitarlo por el programa. Gracias por acompañarnos en este día tan gris. Abrazo grande a todo su equipo. Soy Caro, de Zona de Isla. Pásenme Campo en Llamas.
0: Bueno, a ver.
8: Hola, Joaquín y Marita. Queremos saludarlos y desearle éxitos en el programa Mi Región es una fiesta. Desde la 89.7 FM Brugo, te cuento que acá llueve desde anoche. Hoy domingo 7 de junio se iba a realizar una jineteada que fue reprogramada para el próximo domingo. Saludos cordiales, Liliana y Juan.
0: Bueno, Liliana y Juan, ahí de FM de Pueblo Brugo, qué lindo tenerlos aquí con nosotros. Están en 89.7 en Pueblo Brugo, la provincia de Entre Ríos.
4: Buen día, Joaquín, te estoy escuchando de Barrio Jardín y Barlucea, de Rosario. Soy Pedrito Silva de Santa Elena, Entre Ríos. Te escuchaba siempre y te había perdido la onda. Si podés, me pasás el chamamé, peoncito de estancia, desde ya, muchas gracias. Bicho.
9: Joaquín, Marita, muy buenos días. Araceli y Rolly, aquí desde Radio CR 95.3 en Asencamp. Bueno, desearles el mayor de los éxitos en este nuevo programa de la cual somos parte, y bueno, decirles que estamos a disposición. Un gran saludo, un abrazo, y bueno, como les dije, el mayor de los éxitos.
0: Los amigos de Radio Ser en Asencamp, la más escuchada de Asencamp, señoras y señores, y la región.

0: Bueno, la chica del 17, este tema le gusta a Eduardo Lacoste, ¿eh? Este tema le gusta a Eduardo Lacoste, vamos a charlar con él porque los amigos del volante tienen toda la información del automovilismo, no solamente de la región, sino del mundo. Eduardo, querido, ¿cómo estás? Bienvenido a Mi Región es una Fiesta.
1: Hola, Joaquín, un enorme placer estar en contacto con vos y con toda la audiencia. Esperemos que el éxito te acompañe en este nuevo emprendimiento, en esta nueva... el nuevo desafío que estás emprendiendo, y bueno, por aquí estamos a disposición como siempre.
0: Ojalá que sí, que el éxito nos acompañe, Eduardo, hace mucho que nos tiene medio relegado. Eduardo, querido, ¿qué pasa con el automovilismo en la provincia y en la región y en el mundo?
1: Arrancamos por la provincia, en estos momentos se está realizando el Rally Entrerriano en Concepción del Uruguay, en la zona del autódromo de Concepción del Uruguay. Comenzó el día viernes con el lanzamiento simbólico. Por otro lado, en Villa Guay, en estos momentos se está llevando a cabo la cuarta fecha del campeonato entrerriano de karting, con más de 130 pilotos representando a prácticamente toda la provincia, desde los gurises a los veteranos, porque, bueno, entre los veteranos se encuentra el gurí Omar Martínez, que a pesar de los 60 sigue despuntando el vicio, dentro de la categoría de los 150 libre. Eso es en el ámbito provincial. En el ámbito nacional se está llevando a cabo, está por largar la clase 2 del turismo nacional en el Roberto Mouras de La Plata, con la presencia de Ezequiel Bastidas, el piloto de la capital entrerriana, y más tarde en la clase 3 estará corriendo Joel Gassman, el hombre de Crespo en la provincia de Entre Ríos. Y a nivel internacional, la Fórmula 1, una carrera que no me imagino, que todavía no he hecho ningún tipo de declaraciones, pero a priori ya había dicho que no estaba conforme con el auto. Me estoy refiriendo a Franco Colapinto, 14º lugar, estaba hace un ratito, bueno, faltaba una o dos vueltas. Así que bueno, en síntesis, es lo más importante a nivel provincial, nacional e internacional en el día de hoy.
0: Eduardo, hablame de Amigos del Volante. ¿Cuántos años me dijiste que ya están con esta pasión?
1: 28 años en el ambiente, en televisión. En radio tenemos un poquito más. Ayer se cumplieron 44 años. Fíjate vos, para LT39... hice la primera nota en automovilismo el 6 de junio de 1982.
0: Sí, me dijo Chesini, dice, loco, la costa, me dice, ¿y dónde lo conoces? Le digo,
1: al Titi Ramírez, que era piloto de ahí, de la ciudad de Victoria, corría la Fórmula 7, una carrera del año, el 6 de junio del 82, que era una carrera para el Fondo Patriótico, estamos en plena guerra de Malvinas, y se hizo aquí en el Autódromo Ciudad de Paraná, la Fórmula 6, la Fórmula 7 y la Fórmula Entrecor. Y la primera nota, en una transmisión que me invitó Manuel Arrías y la gente de esa época, la hice para LT39 precisamente.
0: Bueno, qué grande. Eduardo, querido, ¿cómo la gente los encuentra en las redes?
1: Como Amigos del Volante, estamos en Facebook, estamos en Instagram, estamos en la página también del Canal 11 o de T5 satelital, un canal que nos ha abierto las puertas a muchos entrerrianos, y bueno, con ellos estamos trabajando desde hace bastante tiempo, así que bueno, estas son las posibilidades que tienen de vernos y de seguirnos. Y la última, en el día de hoy, está cumpliendo 85 años de vida, nada más y nada menos, que el Autódromo Ciudad de Paraná, el Club de Volantes Entrerrianos, no el Autódromo, el Club de Volantes Entrerrianos, está cumpliendo 85 años de vida en el día de hoy.
0: Eduardo, te mando un gran abrazo, querido.
1: Un abrazo grande para vos y para quienes están acompañándote allí, que tengas un excelente domingo, y nos estaremos encontrando, si Dios quiere, la semana que viene.
0: Gracias, querido, igual para vos. Eduardo Lacoste, amigo del volante, pueden seguirlo en todas las redes, en Facebook, en Instagram. A propósito de Instagram, yo no he dicho que nos pueden seguir en Mi Región es una Fiesta, nos pueden buscar así, Mi Región es una Fiesta en el Instagram. Ya voy a estar saludando a los amigos que también, porque a veces es más fácil retenerlo que un número de teléfono.
2: Sí, sí, sí.
0: Mi Región es una Fiesta, así nos buscan en el Instagram.
2: Buenos días, Joaquín. Felicidades por el programa. Al fin, un lindo programa, dice. Ah, bueno. Buenos días, Joaquín y Marita y Carlos. Seguimos escuchando la radio después del séptimo día y les deseamos lo mejor para este nuevo programa. Saludos desde San Lorenzo, Julio y Liliana.
0: Bueno, un abrazo para ellos.
2: Decirle al señor que al limón se come el sábalo y entierre toda la cabeza, las escamas y espinas y las entierre. Él está poniendo fósforo a la tierra. O sea, que te comas el sábalo y que enterres la cabeza, las escamas y las espinas.
0: Nosotros comemos todo.
2: Las escamas yo no las como.
0: Eso lo como todo. ¿Ves que dicen acá?
3: Buen día, Joaquín. Diego, acá el Líbaro. Cerca vas a ir vaso. Acá el tiempo está bastante viejo, pero mal tiempo, buena cara. Acá estamos para la producción de algunos baguettes y unas bolas de fraile. A ver si se vende.
0: ¿Cómo no?
3: Acerca algo de Miguel Figueroa, si puede ser, el mal llevado.
0: Ahí está.
4: Hola, Joaquín, buen día. Te llamo para saludar a Marita Trotes, que hace varios años que no los vemos. De parte del Loco Gatti, decirle, queremos. Pero hicimos músicos los dos y salimos uno para cada lado. Yo estoy viviendo en Gaboto ahora, ya no sé por dónde anda.
0: ¿Cómo hace, por
4: pero eso? Me alegra mucho escucharla. Hace varios años que no la veo, hermano. Un gran saludo, Marita.
2: Gracias, loquito.
0: Se escuchaba como que estaba lloviendo por ahí.
2: Sí, ¿viste?
5: Hola, Joaquín, Marita Trotti. Muchos éxitos para el nuevo programa que comenzás hoy. Bueno, acá escuchándote de Puerto San Martín, San Lorenzo. Está lloviendo, lloviznando. Pero bueno, eso no va a arruinar el programa, lo escuchamos lo mismo. Si
0: mientras,
5: estamos adentro.
0: Mientras tengamos techo.
5: Y si nos mojamos sería lo mismo. Quería que me dedicara un chamamé para mí, mi esposo, sollozo de un acordeón por los reyes del chamamé o el vals de Del Alma, puede ser. Bueno, muchos éxitos, Joaquín, muy lindo tu programa. Vamos a seguir escuchándolo como de costumbre, como hacemos con el que tenés de lunes a viernes.
6: Hola, buenos días. Desde acá del Parque Industrial, soy Pedro el Sereno, escuchando la buena música nacional, el folclore, el chamamé, que te pone la piel de gallina a veces. Quiero mandar un saludo a todo el Pancho Ramírez y pedirle un tema que no me vengan a decir, creo que es un tema suyo. Así que, desde el Parque Industrial, Pedro el Sereno.
0: Ah, no, Pedro, querido, un abrazo grande.
2: Muy buen domingo, Marita y Joaquín, el mayor de los éxitos para esta nueva propuesta. Puede ser el camionero por Adrián Maggi. Un abrazo,
0: no.
2: Cristian de Diamante.
0: Bueno, anduvo hace poquito Adrián Maggi acá en Entre Ríos, saludándolo a Víctor Velázquez, que cumplió 95 años.
2: Sí.
0: Ya en una de esas caminadas de Adrián, le vamos a decir que se arrime acá a la radio y lo vamos a tener una mañana con nosotros.
2: Bien, los estamos escuchando en el Paseo de los Puentes de Nogoyá.
0: Ajá.
2: Para curar el limonero, 30 centímetros del tronco para afuera, 3 pocitos en cruz y echar sal gruesa palma.
0: Es más fácil ir a comprar.
2: ¿Le das a, ¿es palma el apellido?
0: Sí, este es falso, como, este es una mentira de palma.
2: Ah.
0: Palma era masajista en Esportivo.
2: Ah.
0: No es palma tampoco.
2: ¿No?
0: Es Mancilla. Más falso. Pero había dos masajistas, uno era Jiménez y el otro era Palma. Y uno siempre llegaba y no masajeaban a nadie hasta que no estaban los dos, porque si no se masajeó todo y después te llega sobre el final.
2: Claro.
0: Y después, ya cuando el Deportivo empezó a ganar y a Palma no lo necesitaban, fue a vender espuma al Corso.
2: Cambió de rubro.
0: No creo que sepa nada de árbol de limón. ¿Cómo que dice el caucho?
2: Dice que del tronco para afuera, 3 pocitos en cruz y echar sal gruesa.
0: Bolazo grande como una gala.
2: Joaquín, no te preocupes por tu limonero, ya te va a dar limones. Los míos también. Estuve 9 años esperando que den y ahora no paran de dar. Los árboles de semillas demoran un poco.
0: No tengo
2: de
0: tanta paciencia. Yo para mí, son 9 años, es una vida.
2: Sí, bueno.
0: Una vida, espera. Bueno. Los amigos de Figuera, les mando un gran abrazo ahí de Radio Amistad de Figuera. Debe estar contento el Pato López escuchando el programa, que también estamos saliendo en Figuera, queridos amigos, por Radio Amistad. Todo lo que usted quiera en Figuera está en esa radio, incluso estamos nosotros.
2: Mónica Rosa dice, mucha suerte con el programa. Mónica Rosa de Mansilla.
0: Mm-hmm. Bueno, mensaje por acá de audio, a ver qué nos dicen.
7: Hola, Joaquín, hermano, ¿cómo le va? Carlos, estoy escuchando desde Lucas González, la primera vez que lo escucho, muy lindo el programa, lo felicito, Joaquín. Uno anda siempre en el campo, ni sabía yo que tenía ese programa.
0: No, yo tampoco.
7: Le mando un abrazo y la verdad que es muy lindo, me gusta la música que pasa.
0: ¿Has visto?
7: Y hacen buena dupla con la compañera que ahí tiene, la...
0: La número uno.
7: Siga pasando esa música, no le voy a pedir ninguna porque son todas muy lindas. Así que Joaquín, le mando un fuerte abrazo y muy lindo, y lo felicito por el programa.
0: Bueno, gracias querido, un abrazo grande. Al amigo Rafael Ereñú le mando un abrazo grande. Después le cuento, se lo va a contar Cacho Castaño, uno que andaba muy mal.
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0: 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A Sandra Pietrani de Radio La Tierra Cebal le mandamos un abrazo grande, que hizo todo lo posible para que el programa esté saliendo ahí. A ver cómo era, Cacho, la historia esta.

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0: Este estaba, andaba mal con todo, ¿eh? Andaba muy mal, este.
1: Todo le sería mal,
0: sí,
1: pobre hombre.
0: Sí, andaba mal como cuando Juanito, con este que vamos a salir al aire ahora, este amigo, andábamos en Jujuy.
1: Hola, Joaquín y Merita, soy María, muy lindo el programa, felicitaciones.
0: Bueno. Juan Manuel López, ¿cómo andás, querido hermano, tanto tiempo?
2: Hola Joaquín, hola Marita, ¿cómo están? Muy hola. Buen día para ustedes, ¿cómo me están recibiendo?
0: Pero una bien. Barbaridad, como si estuviera acá, hermano.
2: Bueno, estoy desde las 10 de la mañana prendido a la radio, algo no común para mí los domingos, pero bueno, la verdad que disfrutando de la jornada, varias voces conocidas ya han pasado por ahí, así que bueno, contento de formar parte también de este inicio, con la alegría, bueno, de poder compartir algo nuevamente con vos, Joaquín. Y bueno, te corrijo, más que Jujuy, Tucumana. Tucumán andábamos mal.
0: ¿En Tucumán era? Pero qué barbaridad. Sí, estamos complicados. Estamos complicados. Bueno, Juan, sí, pero Juanito, pero cuando tenés que viajar a las transmisiones, también arrancas a la mañana temprano los fines de semana.
2: Sí, a veces, bueno, la noche se hace larga y prácticamente vamos sin dormir, pero bueno. Hay que destacar que en estos momentos ha cambiado bastante la forma de moverse del periodismo deportivo acá en Paraná, y bueno, muchas veces los partidos de visitantes como el de hoy, los medios eligen hacerlo a través de la televisión.
0: Bueno, contame cómo es la cuestión de Patronato hoy.
2: Bueno, Patronato está en un proceso que bueno, inició con Rubén Darío Forestello, un inicio campeonato que no fue bueno y después de 7 fechas tuvo que dar un paso al costado. Paradójicamente, Forestello ahora es el técnico de un equipo de primera división porque está en Estudiantes de Río Cuarto. Ajá. Y a Patronato lo comenzó a dirigir Marcelo Candia, que era técnico del equipo liguista y que venía trabajando obviamente con Forestello en el cuerpo técnico. Desde la llegada de Candia, Patronato lleva 8 partidos disputados y bueno, solamente perdió uno, ha cambiado la fisonomía del equipo. Hoy va como visitante ante Agropecuario de Carlos Castares, juega a las 4 de la tarde, y con la ilusión de poder sumar de a 3 y meterse entre los primeros 8, que son los que terminan jugando el torneo reducido una vez de la finalización de la fase regular. Torneo complicado, la Primera Nacional, que desde lo económico se hace a veces muy difícil, pero bueno, Patronato con objetivo bien claro de querer pelear por el ascenso, por volver a Primera, así que se espera que una vez finalizada la primera rueda, después de este partido se jugarán 2 más, se pueda traer las incorporaciones que puedan potenciar al equipo y lo hagan definitivamente protagonista en el segundo semestre.
0: Bien, ¿y el plantel cómo está? ¿Qué tiene?
2: Bueno, lo que tiene el plantel es mucho sentido de pertenencia, que siempre ha sido una clave, con equipos, muchos chicos de Entre Ríos, por ejemplo, en su momento, los viejos ascensos. Ahora hay aproximadamente 10 chicos que habitualmente van a formar parte de cada contienda, o de titular o de suplente, con mucha participación local dentro del equipo titular: Maximiliano Rueda, Gabriel Díaz, Juan Barinaga, Augusto Pico, Joaquín Barolín, Valentín Pereira, chicos forjados en la ciudad de Paraná, en el predio La Capillita, y que hoy le dan a Patronato la chance de no solamente tener un presente colmado de jugadores con sentido de pertenencia, sino también de cara al futuro la posibilidad o de alguna venta o de afianzar a estos chicos y que, bueno, terminen siendo de alguna manera más económicos que los nombres rutilantes que suelen venir. A esto se le suma la presencia de un gran arquero como lo es Alan Sosa, un jugador que llegó a mediados del año pasado y se quedó, este capitán del equipo, un joven de 28 años, pero con una jerarquía muy importante, uno de los baluartes de este Patronato. La presencia de Franco Soldano, aquel ex jugador de Unión y sobre todo Boca Juniors, donde pudo realizar tal vez su mejor versión. Imagino que lo tenés presente a Franco Soldano.
0: Sí, claro.
2: Que bueno, forma hoy parte de este equipo. Federico Bravo, otro ex Boca Junior, un talentoso volante también forjado en Boca, como es Brandon Cortés, un chico que habitualmente juega en la posición de enganche. Así que bueno, es un plantel que le están faltando detalles claramente para terminar de convertirse en protagonista, y ojalá en el próximo mercado de pases Patronato pueda conseguir esos detalles, Joaquín.
0: Bueno, ¿viste la selección argentina ayer?
2: Sí, sí, bueno, también era un tema para charlar hoy, el tema de la fiebre premundialista que se vive. Argentina ayer jugó contra un rival que no va a jugar la Copa, como es Honduras, pero sirvió para que se muevan los jugadores, para que Scaloni siga haciendo evaluaciones. Ganó 2-0 con goles de Lautaro Martínez y de Simeone, y la participación, bueno, de jugadores que por ahí empiezan a aparecer con más presencia en esta selección, como el Colo Barco, que por ahí anteriormente no había sumado muchos minutos, o el Flaco López, que ingresó en el segundo tiempo. La ausencia de Messi, como el dato destacado, estuvo en el banco, pero no sumó minutos. Tampoco lo hicieron el Dibu Martínez y Julián Álvarez. Estos dos ni siquiera estuvieron en el banco. Van a estar, digamos, entre algodones, como se suele decir habitualmente, hasta el partido inaugural. Si bien Argentina va a volver a jugar frente a Islandia el próximo martes, sin duda que lo importante va a arrancar el próximo 16 de junio, cuando Argentina debute en el grupo J de esta Copa del Mundo frente a Argelia. Lo va a hacer en Kansas City, en el lugar donde, bueno, está siendo sede de cara al Mundial el equipo de Lionel Scaloni. Este partido, el inaugural, se va a jugar a las 10 de la noche, así que bueno, entre semana, 10 de la noche, por ahí va a ser complicado para muchos poder hacerlo con el grupo de amigos, como ocurrió en el Mundial pasado. Pero bueno, ya en la segunda fecha, que se dará el lunes 22, ante Australia, en el Dallas Stadium, este partido se va a jugar a las 2 de la tarde, tal vez un partido más o menos para la juntada, para el asado y para lo que nos gusta a los argentinos vivir, digamos, esta fiebre mundialista, y va a cerrar su fase de grupo frente a Jordania el sábado 27 en el Dallas Stadium también a las 11 de la noche. Al ser sábado también permite esto de la juntada y a lo que los argentinos nos gusta tanto, seguramente con después del partido guitarra y folclore y demás, como obviamente,
0: al final ni va a haber partido, ni va a haber el partido, vos te vas a quedar con la fiesta nomás.
2: Y sí, algún red wine para
0: no sé qué quisiste decir con eso, pero ahora me lo busco. te mando un abrazo grande, Juanito querido.
2: Escuchá, sí. Después para un próximo programa, sí, contaremos alguna anécdota, por ejemplo, de la 9 de julio ahí en Buenos Aires, ¿o no?
0: No quiero saber más nada con el McDonald's. No quiero saber más nada. Te mando un gran abrazo. Chao, querido. Juan Manuel López de Paraná, toda la información del fútbol. Me llevaron a comer un McDonald's a mí. Yo de Bombache, Alpargatas, miraban todo. Casi no me dejan entrar. Claro. 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
1: Buen día, amigos. Recuerdo a Marita cuando era más grande la guitarra que ella, en el programa del tío Panchito, en el viejo cine donde está Inspección General ahora. Me acuerdo además de Marcelo Laco, que tocaba el acordeón. ¿Cómo no? Marcelo, ahora doctor.
0: ¿No toca más el acordeón?
1: Y no, mira, no creo que toque.
0: Ahora trabaja en serio, ¿eh?
1: Bueno, hola.
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1: Y buen día y los mejores deseos para este programa que inició. Quiero escuchar a Dios puesto por tu conjunto. Bueno. Un abrazo, Javi, en Desvío Arijón.
0: Bueno, un abrazo a la gente de FM Urbana, en Nogoyá 94.9. Estamos saliendo a los directivos, a los dueños de la radio y al amigo Nando Ramos.
1: Buen día, Joaquín, ¿cómo anda? Mucho éxito en el programa. ¿Podría pasar el croto Jacinto Vera para el amigo Pichón Bruno? Gracias, Gabriel de Costa Grande.
0: Con tantos crotos que tenemos acá, no creo Jacinto Vera. Nosotros.
1: Buen día, Joaquín, mucha suerte a usted y su compañera con el programa. Lástima por Marino Sánchez. El horario a esta hora está trabajando el sueño, el hombre. Un saludo a toda la audiencia.
0: No, pero ya llamó Marino, así que ya sacó todo de vuelta después, pero ya llamó temprano. Vámonos más.

0: Este es Daniel Agostini haciendo la ventanita. Tenemos una ventanita como para irnos de viaje nosotros, para hablar. Bueno, ahora se viene el Mundial y todo es Mundial, aparte con la selección campeona del mundo. Argentina es un país muy futbolero. Hay dos cosas que tiene Argentina. El fútbol fuerte, sí, bien arraigado, y el mate.
1: Sí, señor.
0: Bueno, hay una combinación muy importante. Bueno, la AFA estaba buscando, para regalarle a los jugadores, una serie de regalos institucionales, donde hay diferentes cosas. Pero dentro de eso dice que hay que hacer unos mates para los futbolistas.
1: Para los jugadores.
0: Sí. ¿Y dónde van a hablar los muchachos para encargar mate? A la provincia de Entre Ríos.
1: Claro, por supuesto.
0: A la provincia de Entre Ríos. Y hablaron con la gente de MC, vamos a hablar con Mariano Carboni, porque de un momento al otro, imagínese usted estar en la casa, de un momento al otro dice, Mariano, ¿cuánto vale que yo 70 mates? Que esto es todo artesanal, no es claro, nada, todo en serie. Bueno, sí, los quiero. ¿Y para quién son? Son para los jugadores de la selección.
1: Entonces, imagínate.
0: Primero, la sorpresa, ¿no? Me imagino que no sabes si te están cargando o no. Claro. Y después empezar a hacerlo. Mariano Carboni, desde Victoria, Joaquín y Marita te saludan. ¿Cómo estás, hermano?
2: Hola, ¿qué tal? ¿Cómo están? Por ahí, por acá, muy bien.
0: Bueno, Mariano, gusto en saludarte. ¿Hiciste los mates que van camino o ya llegaron para los muchachos de la selección?
2: Así es. Hicimos los mates para el seleccionado argentino.
0: Ajá. Y bueno, y más o menos como conté la historia, yo fue así, te llamaron un día de repente para preguntarte por los mates y después te encargaron los trabajos de buenas a primera.
2: Sí, fue a través de un cliente, porque ajá, parte de lo que nosotros producimos va para el mayorista. Uh-huh. Y uno de esos clientes es que ya trabaja con productos.

0: El anuncio del ángel, el misterio de la encarnación de tu Hijo, nuestro Señor Jesucristo, podamos, por los méritos de su pasión y cruz, llegar a la gloria de la resurrección, por Jesucristo nuestro Señor.
1: Amén.
0: Amén. Ave María Purísima,
1: sin pecado concebida.

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1: Oh, bueno, queridos amigos, hay mensajes, Maurito, en cualquier momento venimos ya con la música en vivo, ¿eh?
2: Sí, señor. Hola, Joaquín, buen día. Y los mejores deseos para este programa que está iniciando. Quiero escuchar a Dios puesto por tu conjunto. Un abrazo, Javi, en Desfío Arijón. Ajá. Buen día, Joaquín, ¿cómo anda? Mucho éxito en el programa. Esto ya lo leí. Ajá. Buen día, Joaquín, mucha suerte a usted y su compañera con el programa. También lo leí. Hola, me encanta el tango. Ponga música típica, hace tiempo que no escucho. Sigan así, los felicito.
3: Bueno.
2: Buenos días, Joaquín y Marita, les deseo muchos éxitos con el programa acá en el sexto distrito del Pueblito. Los estoy escuchando, Norma. Buen día, Joaquín y Marita, acá los estamos escuchando para el lado de Tres Esquinas. Pásenos un tema de Ivoti para Marcelo y Fabián Reynoso, muy lindo el programa.
1: Bueno, a ver qué nos dicen por acá.
4: Hola, Joaquín, ¿qué tal? Soy Jorge de Rosario, Santa Fe. Te escucho siempre, de lunes a viernes, al mediodía. Y bueno, ahora los domingos también, así que los domingos ya no van a ser lo mismo para mí.
1: Bueno.
4: Ya va a estar aquí presente en mi casa. Te deseo lo mejor, que te vaya muy bien. Y un saludo grande ahí a todo el equipo que te acompaña. Un abrazo, amigo.
1: Chao, querido.
5: Hola, Joaquín, ¿cómo le va, amigazo? ¿Cómo anda? Felicitaciones por el nuevo programa, mi amigo. Ahora tenemos para escucharlo los domingos también. Le pido si me puede pasar Viejo Río Salado por Horacio Guaraní. Si lo tiene, pásemelo, mi amigo. Cuídese. Un abrazo a la distancia, que ande bien.
1: Chao, querido.
6: Buen día, Joaquín, Marita, tanto tiempo. Gusto de escucharte nuevamente a la radio. Y bueno, era para saludarnos. Un Joaquín, todos los días estamos discutiendo. Yo iba a ir, pero no tenía ganas de pelear hoy, así que no fui. Bueno, era para desearles un buen comienzo, muchos éxitos en esta nueva etapa que están cumpliendo en la región. Es una fiesta, y realmente es una fiesta.
7: Hola, Joaquín, Marita, soy Norma. Feliz comienzo del programa y quiero saludar a Rubén Alarcón, a Mari, mi cuñada, y a los mellizos que están cumpliendo años. Para Nicolás y Antonio, que lo queremos mucho. Para mi hermano Darío, que está en la isla. Para Pancho, para Raúl. Para toda la familia Zapata, Jesús, Patricia, Don Cusa, Doña Palmira, que siempre nos están saludando. Y saludos a todos. Que pasen lindo.
8: Hola, buen día. Buen día, Joaquín Padula Rosa. Buen día, Marita, señora Marita Trotti. Les habla Gustavo, acá de San Miguel, Buenos Aires. Bueno, los estamos escuchando por primera vez. Felicitaciones por el programa. La conozco nada más que por referencia a la señora Marita Trotti. Muy amiga de mi hermano Sergio Retamal. Yo soy de Victoria y los escucho a la LT39 todos los días. Así que muchas felicitaciones y espero que tengan mucho éxito en este nuevo programa que lo vamos a escuchar todos los domingos. Un abrazo fuerte, muchos saludos para toda la familia y todos los amigos de Victoria.
1: Chao, Gustavo.
9: Muy buenos días, Joaquín. Bueno, qué alegría en este nuevo emprendimiento, en este nuevo programa. Mi región es una fiesta. Bueno, acá desde Concepción del Uruguay, desde FM Buen Anuncio, la Radio Católica del Obispado de Gualeguaychú, compartiendo este hermoso programa con tantas raíces y tanto que nos brindan ustedes. Y desde aquel programa cuando compartíamos Somos Chamamé.
1: Sí,
9: así que muchísimas gracias y bueno, muchos éxitos para este nuevo programa. Abrazo grande.
1: Saludos, Concepción del Uruguay.
10: Buen día, Joaquín, ¿cómo te va? Buen día, Marita, ¿cómo le va? Lindo programa, que tengan éxito en el programa. Que salga todo bien. Y bueno, a mí me gusta mucho chamamé. Toda la música me gusta, pero me gusta mucho chamamé. Y es un chamamé Montiel. Así que si tienen alguno por ahí y me quieren complacer,
1: ahora lo que está pasando,
10: agradecido. Estoy tomando un vinito por ustedes, ya tengo. Ya me tomé medio, así que ya estamos al otro medio. Saludos.
1: Ya me he dedicado a un chamamé, pero ya te había dormido.
3: Buen día, Joaquín y Marita, acá desde Arrecife, en la zona rural, lo estamos escuchando con un día con mucha niebla. Qué alegría tenerlos ustedes los domingos. Es un motivo más que suficiente para prender la radio, tomar unos mates, preparar el asadito con la familia, poder estar conectado con Radio Victoria, como estamos conectados casi toda la semana a raíz de los programas que tienen ustedes, sobre todo el tuyo, Joaquín, el litoral del país. Así que un abrazo grande, los recontra felicitamos, y de acá de Arrecife lo estamos haciendo el aguante. Y muchísima, pero muchísima suerte. Un abrazo grande.
1: Bueno.
11: Hola, Joaquín. Felicitaciones por esta excelente idea tuya. Y mi deseo de éxito, que sin duda lo será, para mi región es una fiesta. Felicitaciones también para la 88.5 de Acevedo, provincia de Buenos Aires, por adherirse a este hermoso programa. Un abrazo grande y éxitos.
1: Bueno, ya vamos a hacer un repaso por todas las radios. Marita, ¿tenemos más mensajes por ahí?
2: Bueno, acá te mandan una foto de un limonero lleno de limones, sí. Y dice, planta de limón que sembré yo, tiene más o menos 9 años. Ajá. Para mí que te están haciendo burla. Joaquín y Marita, buen día, felicitaciones por el programa, saludos a mi prima. Firma Marita, debe ser una tocaya.
1: Bueno.
2: Hola, Joaquín, estamos escuchando acá en Sexto Distrito, felicitaciones por el programa, saludos a Marita, pasame un tema de lo tuyo, gracias, éxito, soy Elsa. Marita, Joaquín, le pasaría si se puede un tema de María Marta Serra Lima, ajá, como toda mujer para Lucy, gracias.
1: Bueno, estamos con Marito Jerez, señoras y señores, música en vivo, lo vamos a aplaudir con Marito, no, tenemos más gente. Aplauden ustedes también para que parezca que somos más, muchos de color. Ahí está. Bueno, Marito, ¿cómo estás, querido? Bienvenido.
12: Hola, buenos días para todos. Así que venimos a traerle un poco de nuestra música.
1: Sí. ¿De dónde venís, Marito? Contar a la gente, Marito Jerez, que tiene. Yo, pasa que yo no quiero hablar yo, pues yo soy chamamecero, entonces yo sé lo que hace. Pero acá hay mucha gente que no es del palo. Quiero que le cuente, Marito, desde dónde venís y después le vamos a largar un poco de música también.
12: Bueno, nosotros venimos de Rosario, parte de Rosario, San Lorenzo, y bueno, tenemos a César Cuello de Baigorria, ajá, Rubén Castillo, que es de San Lorenzo. Bueno, yo también soy de Pérez. Ajá. Así que bueno, venimos a traerle lo que hacemos, ¿no? Nuestro trabajo. Nuestra música, ¿no?
1: ¿No les costó arrancar el domingo de mañana temprano? ¿A qué hora arrancaron por acá?
12: Vinimos a tipo 8, arranqué para la casa de César, de ahí ya fue nuestro punto de encuentro.
1: Bueno, ¿cómo andan, muchachos?
13: Bien, bien.
1: Bueno, están apurados para largar, vamos a largar unos cuantos temas para acá. Esta es una radio chamamecera, señores. Estamos con el amigo Marito Jerez y su conjunto. Le metemos bala cuando quiera, nomás, compañero.

0: coger es y su conjunto. En Mi Región es una fiesta, no se olviden de buscarnos en Instagram. Mi Región es una fiesta. Marito, ¿cuántos años llega a andar con el acordeón a cuesta vos?
1: Y ya hace unos 30 y pico.
0: Algunas quincenas.
1: Claro.
0: Esto, buscate cantores que canten a la mañana, porque no es fácil la mañana, ¿eh?
2: Estamos encima, venimos de una
0: hipe. Capaz que no se acostaron ustedes. No. Capaz que no se acostaron.
1: La noche ya.
0: ¿Eh? Bueno, ¿cuándo arrancaste con el acordeón, Marito?
1: De chico, como que mi viejo era como una especie de representante, y bueno, me empezó a llamar la atención y fui a aprender de Andrés Cañete.
0: Ah, pero contame, ya me había dicho eso, claro. Te digo, representante, ¿cómo era la cosa ahí?
1: Era como una especie de representante, ¿no?
0: Vendía grupo artístico.
1: Claro, estaban los amigos provincianos en ese momento.
0: Ajá. ¿Pero grupo de todo estilo o solamente de chamamé?
1: De chamamé.
0: Ajá.
1: Sí, tenía amigos y como que empezó a involucrarse y bueno, los vendía. Y bueno, ahí, como todo músico sabe que esto es un trabajo que si no se lleva en conjunto, se hace pesado, por eso muchas veces los grupos duran tan poco, ¿no?
0: O sea que a tu casa llegaban músicos y vos, Dios mío, ahí...
1: Y mi viejo era de otro palo, digamos, era como de la cumbia, después, digamos, se involucró con unos amigos que hacían un grupo de chamamé, y bueno, ya como que se involucró de más, y, y ahí, bueno, me empezó a llevar a casa, me llamó la atención y era chico yo. Yo vengo de una familia muy humilde, que comprar un acordeón era un poco imposible, ¿no?
0: Sí, y es muy difícil siempre comprar lo que tienen chicos que quieren aprender acordeón, es un despelote.
1: Sí, sí, yo tengo varios alumnos, gracias a Dios, bueno, estamos trabajando bastante bien, nosotros venimos trabajando con artistas invitados, haciendo, bueno, nosotros tenemos nuestras redes sociales, ¿no? Nuestro canal de YouTube.
0: Decime cómo lo sigue la gente en las redes sociales.
1: Nos buscan como Marito Jerez Oficial en YouTube.
0: Jerez con G, ¿eh?
1: Claro.
0: Jerez con G, no vayas a buscar con J, no lo encontrarán. Marito Jerez Oficial.
1: Oficial aparece en YouTube.
0: Después, está con calor, Marito, le ponemos el aire acondicionado. Pasa que mete un ruido tremendo.
1: Después, tenemos, bueno, nuestra...
0: Ya empezó a sacar el pocho todo.
1: Nos podemos encontrar en TikTok. También hacemos muchos videos en TikTok, tratando de, bueno, demostrar lo que...
0: Estás trabajando mucho los audiovisuales.
1: Sí, ¿eh? Sí. Sí, hacemos un artista invitado. Hacemos la grabación, digamos, en estudio, y después se busca un lugar, así como hicimos con Huguito Cuello.
0: Sí, sí.
1: Vinimos acá a las cuevas a filmar parte del video.
0: ¿Cuántos días antes fue Huguito Cuello de grabar?
1: No.
0: Porque capaz de llegarte un mes antes y un mes después. El hombre aguantador la fiesta.
1: No, fue el día para grabar y después, bueno, se tenía
0: Bueno, muchachos, me tengo que ir. Pues si no, se queda, ¿eh? Se queda, va la heladera. No. Bueno, ¿qué grabaron con Huguito?
1: Grabamos un tema que no sé el autor, pero sé que lo grabó Walejan, que es...
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0: Ah, sí, un radio doble hermoso.
1: Claro,
0: después
1: arranca él, ahí en el... Hay como una olla ahí en el molinador. Arranca él tocándolo en radio doble, lo hacemos una versión chamamé. Después grabamos un tema que grabó un grupo de cumbia y un cuarteto, también lo ha grabado La Conga, que se llama
2: Tú eres ajena.
1: Que fue también algo muy novedoso para mí, ¿no? Porque se comunica, apenas lo subimos a YouTube, se comunica una persona de República Dominicana. Y bueno, había sido el dueño del tema, así que también hicimos como una especie de amistad. Muy agradecido de haber... hayamos elegido ese tema, ¿no? Y bueno, y como se armó también, le gustó mucho, así que se vienen viviendo cosas lindas, ¿no? Nosotros hoy por hoy, qué sé yo, nosotros venimos de grabar el fin de semana pasado desde San Luis, que ahora sale de nuevo con un músico cuyano, Rubén Calderón, gran cantor, muy reconocido allá. Bueno, también lo traemos para el lado del litoral, lo hacemos cantar chamamé. Y después, bueno, metemos una sorpresita ahí, el último, hacemos una cumbita campera, lo nuevo que se viene, así que toda gente que puede llegar a seguir en las redes sociales,
0: se suscriban
1: al canal.
0: Sí. Bueno, tocar el otro tema, a ver cómo empiezan a suscribir el canal de Marito Jerez. Música en vivo, señoras y señores. Esto no es cuento, ¿eh?
1: Ah, bueno, nosotros también hacemos un poquito de todo.
0: Métale, compañero, métale.

0: Marito Jerez y su conjunto, una barbaridad. 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Marito Jerez, querido, ¿tenemos más mensajes, Marita?
1: Tengo uno acá que dice: hola chicos, muchos éxitos, soy fiel oyente de esta radio, Aide.
0: Bueno, Aide, un abrazo grande, voy con algunos mensajes más y ya seguimos con más música. De total, tenemos música para rato con Marito acá.
2: Hola Joaquín, muy buenas tardes, Sierra y Villar el Ramblón, te estamos escuchando tu nuevo programa. Ayer nos pusimos a hablar con el amigo Horacio, que manda mensajes del litoral al país. Y me estuvo comentando tu nuevo programa, muy lindo. Joaquín, felicitaciones, acá te estamos escuchando, primer día firme. Estamos en el galpón acá para hacer un asadito y acá te estamos escuchando. Te estamos escuchando de 10 a 3 de la tarde, me dijo.
0: No,
2: así que
0: no.
2: A la 1 yo lo comprendí cerca a las 11, hacía una hora que había empezado, pero te estamos escuchando. No hace mucho que había empezado el nuevo programa. Joaquín, felicitaciones. Ahora... Bueno.
3: Buenos días, soy Mariana Riffel Odo. Quiero felicitarte, Joaquín, por este excelente programa que estás comenzando a partir de hoy y que también difunde nuestras tradiciones y la cultura de nuestra región. También agradecerte por haber confiado en FM Bombero 107.7 desde Hernández para su transmisión. Es un orgullo para nosotros ser parte de este proyecto. Nuevamente reiterarte las felicitaciones, muchas gracias y a disposición para lo que necesites.
0: Bueno, estamos en Hernández, gracias a Mariana que le puso toda la onda también para que podamos estar en la FM Bomberos de Hernández. Mandamos un saludo a Hernández, sí señor.
1: Buenos días, Marita, qué sorpresa escucharte en la radio, ¿eh? Éxito, desde el Club de los Niños que te escucho, no hablemos fuerte que se van a sacar la cuenta.
0: No, yo ya estoy sacando, a ver. Sí.
4: Buenos días, Joaquín, Marita, acá estoy en la isla, está lloviendo, llueve lindo. Un gusto escucharla, Marita, de vuelta. Una mujer muy simpática, muy buena en su trabajo. Así que le deseo lo mejor para ustedes dos, amigos, y bueno. Si puede ser Piel de Cobre, un tema. Gracias, amigo. Muchísimas gracias. Abrazo.
0: Gracias, querido.
5: Hola, Joaquín. Te mando un saludo grande de aquí, de la localidad de San Justo, la provincia de Entre Ríos, que a través de la 99.5 te estamos retransmitiendo.
0: FM Estilo.
5: Y todo el departamento de Uruguay te escucha. Así que te mando un enorme abrazo para vos y toda tu gente que hace este muy buen programa. Y bueno, y que tenga muchos éxitos.
0: Bueno, gracias, querido amigo. FM Estilo, ahí en San Justo.
6: Hola, Joaquín, muy buenos días para vos, para tu compañera de tareas, para todos los oyentes de mi región. Es una fiesta. Bueno, Gregorio César desde Villaguay te saluda. deseándoles éxito en este nuevo proyecto con esta excelente propuesta que comienzan a partir de hoy, 7 de junio. No cualquier día, para los que hacemos medios de comunicación, aprovecho la oportunidad de saludar a todos los colegas periodistas en el Día del Periodismo en la República Argentina. Así que, bueno, estaremos seguramente casi todos los domingos en contacto, brindándole por lo menos algunas informaciones de aquí de nuestra región, de aquí del centro de la provincia de Entre Ríos, para ser parte también de cada domingo en el hogar de cada una de esas familias que seguramente sintonizan la radio. Un fuerte abrazo para vos, es un gusto que estés también con tu voz aquí por la ciudad de Villaguay, que tengan un excelente domingo.
0: Bueno, Gregorio querido, que nos va a estar informando también muchas de las cosas que van sucediendo en el campo. ¿Hay más mensajes por ahí, Marita?
1: No, vamos a pasar el número por si querés mandar un WhatsApp.
0: Sí, sí.
1: 3436-617-587.
0: Bueno, tengo un montón de mensajes acá atrasados de los amigos, a ver.
7: Punto de partida para un programa que no
0: Miguel Tomé
7: pretendemos
0: Bobril.
7: Que sea un programa más, sino que sea el programa de los días domingos que aúne las pasiones que tiene nuestro sentir montielero. Aquí, desde plena Cuchilla del Montiel, desde Bobril, Entre Ríos, para toda nuestra zona, un abrazo y caluroso para todos ustedes, para Joaquín y Marita, mucha merd, que les vaya muy, pero muy bien. Esperamos con ansiedad que empiece su programa para abrazarlos y también para que derramen toda su creatividad para toda la región tan amplia, más de 50 radios entonces que estamos recibiendo la señal de Marita y Joaquín. Mucha suerte y adelante, amigo, vamos con todo, todos los domingos lo estaremos esperando.
0: No, amiga y querido.
8: Hola, ¿qué tal? Buen día, buen día, buen día. Lo saluda desde San Jaime de la Frontera, bien en el norte de Entre Ríos, Jorge Pomeglio Quintero. Desde la 99.9, la voz de la región, estamos ahí saliendo también con todos ustedes en Corrientes, acá cerca nomás. Un saludo para el conductor, para la conductora. Gracias por elegirnos la 99.9 para que seamos parte de su programa. Que tengan un buen programa, chicos, hoy domingo. Los saludó Jorge Pomelo Quintero, San Jaime, Entre Ríos.
0: Vamos, San Jaime de la Frontera.
9: Querido Joaquín, un gran saludo para vos, para Marita, desde Radio Horizonte de Bouquet. Julián Moreira Suse, mi nombre. Un saludo extensivo para toda la familia que tengo ahí por los pagos de Victoria. La familia Escobar, los amigos de Distrito Pajonal, de apellido Rodríguez, en fin, un montón de gente de aquella región que tiene familia por esta zona, ¿no? En estos pagos de Santa Fe, donde estamos nosotros en la localidad de Bouquet, una de las más pequeñas del departamento Belgrano, pagos de El Pato Abondancieri, para aquellos que son un poco seguidores del fútbol. Y bueno, los mejores deseos de éxito para mi región, es una fiesta, y que esta fiesta no termine nunca, a través de la gran cadena del litoral que conduce el amigo Joaquín Padula Rosa y Marita Trotti. Un abrazo grande, chicos, los mejores éxitos para esta, para este emprendimiento, que y gracias por sumarme, ¿no? Gracias por sumarme a estar también con ustedes en el aire
0: horizonte.
9: Desde las 10 de la mañana a las 13 horas o a la 1 de la tarde, como lo quiera decir. Abrazo grande para todos, que tengan muy buen día.
0: Chau, amiga, yo, ahí FM Horizonte en Bouquet.
10: Hola, buenos días, Joaquín. Los felicitamos por el comienzo tan lindo de programa. Y bueno, y que tengan mucho éxito y que este programa perdure por muchos años, igual que del litoral al país. La verdad, estamos muchísimo contentos de este programa. Estábamos esperando ya desde las 7 de la mañana, prendimos la 39 y escuchamos a Taragorró, al otro chico y ahora a ustedes, pero lo que más nos interesa es escuchar su programa. Muy lindo, y los horarios, especial el horario para escuchar el día domingo.
11: Hola, Joaquín, buen día, habla Germán de Villa Constitución, te felicito por el programa. Y mandale un saludo a la familia Balbi en Los Laureles. Un abrazo.
0: Chao, Germán.
12: Y me pasó un tema de Lázaro Caballero para Juan y María y mi tía Karina Báez.
0: Bueno.
12: Soy Cata.
0: Bueno, Cata, y acá estamos con Marito Jerez y su conjunto y más mensajes. Ya seguimos con música en vivo, ¿eh?
1: Hola, Marita y Joaquín, buen comienzo de programa. Suerte María de Gualeguay.
0: Bueno.
1: Acá en Bustinza, escuchando tu nuevo programa, Víctor y Norma. Llueve por acá, dice.
0: Ah, sí, bueno, dice, le emociona, dice, escuchar a Marita, dice, le escuchaba cuando estaba en Puntos Comunes con Johnny, ¿eh? Adrián desde Villa Constitución.
1: Ah, un beso, Adrián.
0: Bueno, Marito Jerez y su conjunto, sí. Porque hay música en vivo, señoras y señores, la muchachada, ¿cómo hace para contratarlo la gente? Ya repetime las redes sociales y algún teléfono.
13: Bueno, me buscan como Marito Jerez Oficial en YouTube.
0: Marito, ¿no? Jerez con G.
13: Claro. Bueno, y después en las redes sociales, como Marito Jerez, bueno, y ahí aparecemos.
0: Ahí aparece la muchachada.
13: Así que bueno, el número de teléfono donde se pueden comunicar,
0: ajá,
13: sería 3476-598162.
0: Espectacular. ¡Música, maestro!

0: Jerez y su conjunto en vivo. 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Marita, ¿tenemos gente que se contacta?
1: Sí, buen día. Los escucho desde Hinojal. La radio es una buena compañía para la gente de campo. Gracias y éxito en este nuevo programa. Un tema de Larralde, bueno, la primavera. Ah, gracias.
2: Bueno, a ver. Buenos días, Joaquín. Buenos días, Marita. Qué gusto escucharlos. Desde Firmat Santa Fe, Ángel Temporetti y Lilia Yeco, entrerrianos, diamantinos. Por razones de trabajo, 40 años aquí en Firmar, pero siempre extrañando el pago y queriendo, llevándole el corazón a nuestra Entre Ríos. Qué lindo escucharte, y a través de una radio amiga, una FM, 107.5 de acá de Firmar, la mega estación. Uh-huh. Así que estamos escuchando en este domingo gris, pero lindo, por lo menos para estar adentro está lindo. Un abrazo y adelante con el programa.
3: Hola Marita, hola Joaquín, muy buenos días para todos y para toda la gente que los está acompañando, que siguiendo la transmisión veo que es un número muy pero muy importante. Agradeciendo desde Acevedo, provincia de Buenos Aires, aquí partido de Pergamino con 88.5, de poder integrar la cadena de este programa que seguramente va a ser historia. Gracias Joaquín nuevamente, un abrazo. Y muchos éxitos.
0: Bueno, Carlos, que es el conductor de la fiesta de la estaca ahí. Saludos para la gente de Acevedo.
4: Hola, Joaquín, así que tiene un nuevo programa.
0: Estamos en eso.
4: De pasar un chamamé, yo lo que toco a usted viajando para General, para la gente de Laguna y de Victoria.
5: Bueno. Hola, Joaquín. Buen día. Felicitaciones por el programa. Te venimos escuchando. Venimos de una sierra con un compañero, amigo, Dante Siri, de acá de los pagos de Las Tunas, una sierra que tuvimos ayer, así estamos volviendo para el pago. Y escuchando el programa, mil felicitaciones, un abrazo a Marita y a toda tu audiencia, y muchos éxitos. Samuel Tito Garcilaso.
0: Vamos, Samuel, que ha cantado mucho. Samuel viene ha cantado mucho la sierra, Samuel. Samuel, querido, un gran abrazo,
6: Hola, Joaquín, ¿cómo le va? ¿Cómo anda usted? Bueno, que tenga suerte con su nuevo emprendimiento. Que ande bien. Páseme cartas marcadas.
0: Bueno, ¿hay algo por ahí?
1: Desde El Socorro, provincia de Buenos Aires, somos Marina y Ricardo.
0: Bueno, a ver, chango más.
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0: 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Estamos con Marito Jerez y su conjunto, con música en vivo. Si hay más mensajes, Marita, está todo por ahí.
1: Está todo bien.
0: Está todo pago por ahora. Sí. Bueno, otra vuelta entonces, paisano.
8: Bueno, quería mandar un saludito,
0: sí,
8: si puede ser.
0: ¿Cómo no?
8: Hoy nos hicimos una amiga nueva. Ajá. Con sus 93 años nos recibió en sus casas. Ajá. Bueno. Se desayunó en unos chamamés de nosotros, ¿no?
0: Una barbaridad.
8: Un saludito para Elsa, así que le mando un abrazo grande y muchas gracias.
0: Bueno.
8: Vamos a hacer. No sé, ¿no te animas a una glosita? Me gustaría...
0: Que pero, cachuco, que me animas a hacer tantas cosas. Me acuerdo del tema, sí. ¿Ese te crece el río? No, yo no lo sé, justo ya no sé. ¿Viste? He apuntado otro.
8: ¿Crece el río?
0: Sí, hacemos crece el río. Tampoco sé si me voy a acordar, ¿eh?

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1: Hola Joaquín, Marita, justo José está de cumpleaños. ¿Ah, sí? Es el cumpleaños del más chiquito de la familia, Octavio Arredondo. Lo saluda la abuela Norma.
0: Bueno, un abrazo grande.
2: Hola Joaquín, felicitaciones por el programa. Un saludo a Marita. Acá estamos sacando los autos del campo. Estamos en la yerba. Estamos sacando los autos para por la ruta. Pasame un lindo chamamé. Muchas gracias, felicitaciones. Un abrazo.
0: Chau, vale.
3: Hola Joaquín y compañera y Marita, es un gusto escucharlos los domingos también. Y bueno, felicitaciones por tu programa y felicitaciones a ese hermosísimo grupo que está actuando. Cariños desde acá de la zona rural de Hernández, los Basualdo.
0: Bueno, Marito Jerez y su conjunto.
4: Hola, hola, buenos días Joaquín, Marita. Felicitaciones por el nuevo programa. Éxitos, que sigan siempre adelante, que anden muy bien. Les habla Nelson de acá de la República de Nogoyá, donde la libertad es ley, la palabra es honra y la borrachera es libre. Un abrazo y adelante con el programa.
5: Joaquín, entonces no es el programa de 10 a 3 de la tarde.
0: No, hasta la 1.
5: Entonces, pues Horacio me dijo, ayer estuvimos charlando, ¿viste? Porque él vive acá donde yo vivo, pero vive del otro lado, en la otra cuadra, ¿viste?
0: Del otro lado de la tablada.
6: Hola Joaquín, buenos días. El Pito Escalle te habla. Manda un saludo a la familia que está en la isla. Mi papá Luis Escalle, mi hermano Cristian y mi sobrina Anita y Celeste. Un beso grande. Están escuchando allá en la isla.
0: Bueno, hay un montón de radios que todavía no nombré, que quiero agradecerles porque estamos saliendo junto a ellos. FM Bobril en 103.1, recién hablábamos. FM Serenaz en CAM 95.3. FM La Tire en Aceval 101.5. FM Carpincho, Sala Carlota, Córdoba. FM Galena 96.7 en San Benito. FM Popular 96.5 en Aranguren. FM Amistad 102.5 en Laguna Paiva. 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
1: Marita y Joaquín, excelente comienzo de ciclo en la radio. Felicitaciones para Marito y su conjunto, grandes intérpretes al nivel de Padula Rosa Romero, Marcelo de Casilda.
0: La mía está todo acostada ahora. Estos son mejores. Joaquín y Marita, muy bueno el programa desde Isletas, Raúl y Sosa y Pamela Rodríguez, muchos éxitos. No quiero que me queden mensajes sin leer. Alguno me va a quedar. Desde Alejandro Roca, excelente programa, el amigo Julio Flores, el campeón mundial de zapallo.
1: Mira.
0: ¿Sabes dónde no?
1: No,
0: si tengo una foto acá de Julio.
1: Grande los zapallos.
0: Como de 120 kilos.
1: Opa.
0: No, de verdad le digo.
1: ¿En serio?
0: Sí, a ver si mandá, si tenemos, porque me miran todos como yo te puso bolas y si tenés una foto, mandame Julio, porque no me gusta que la gente no me crea. Hasta que no me mandé una foto del zapallo, acá no se va nadie. Un limonero tiene 4 años y este 2026 dio su fruto, dice Pedro, le puso clavo en la raíz.
1: Ah, mira. Entre clavo, no sé, el sábalo, no sé, pegarle, si no sé qué vas a hacer.
0: No sé si no me está engañando. Bueno, tenemos tiempo para más música con la muchachada del programa. Agradecerle a todas las firmas que, sin saber cómo iba a ser el programa, apostaron para promocionar acá. Sí, ya a partir de mañana no se borran todo. porque es una cosa que no sabía ni cómo iba a ser, y ya sospechando cómo venía la mano. A Carlito Broin, que estuvo trabajando la operación técnica, y tenemos tiempo para la despedida. Marito, ¿usted cuántos años hace que no pisaba este estudio?
1: Y desde el 2018.
0: Hace bastante. Bueno, ¿va a venir el domingo que viene?
1: Sí, este, por supuesto.
0: El domingo que viene va.
1: Si no me echan,
0: lo único que no va, vamos a tener el domingo que viene este grupo, pero
1: qué lástima.
0: No,
1: pero
0: sé,
1: bueno, sí.
0: No sé si no van a venir. Después el resto vamos a tratar de mejorarlo para el domingo que viene.
1: Bueno, ¿eh? Bueno,
0: gracias, Marita.
1: Gracias, no,
0: gracias,
1: Marita. Gracias a vos, Juaco.
0: Muchachos, ustedes en la despedida.
7: Bueno, yo quería agradecerte a vos, Joaquín, Marita. La verdad que el espacio es y todas estas oportunidades son impagables, ¿no? Porque se llega a todos lados. Y bueno, también saludar a Julio Flores, acá de Victoria.
0: Ah, del amigo del rancho de Julio Flores, que ese es otro, ese cosecha chamamicero, no zapallo como este otro.
7: La gente de la isla, la gente de la isla, que la verdad que me involucré y nos involucramos, César también es una persona que se ha criado en la isla.
0: Sí.
7: Por eso también se fusionó tanto el chamamé en los shows, involucramos la chamarra, el rajido doble. Por eso, por las vivencias, que también, porque dicen mucho los temas, y bueno, y también aprendí a conocer la gente y su forma de vida, que no es fácil, ¿no? Uh-huh. Así que bueno, saludo para todos ellos, para la familia Díaz.
0: Antes del cierre, dejá de mandar un saludo a Luis Weber, que me mandó una foto, una de tipo caricatura de Julio Flores, que está acá. Esta es la foto. Ajá. Entonces me va a decir usted nada, que es en bolacero Weber con la foto que hizo. El zapallo de coso es más grande. Porque, pará, acá me mandó, gracias Luis Weber, un abrazo grande de Mier Nevada. Acá me mandó Julio. Ahí está levantando el zapallo, una grúa para levantar el zapallo.
1: Ay, pero qué tremendo zapallo.
0: Ah, ¿ven que no miento?
1: Le da a la mitad de la cintura para la gente que está escuchando.
0: Una grúa y se rompió la grúa y tiene otra vez otra.
1: No. Pasaron la cucha al perro,
0: bueno,
1: zapallo.
0: Un abrazo grande, Julio querido. Bueno, Marito, gracias por venir.
7: Gracias a ustedes.
0: Nos despedimos con la música en vivo, hasta el domingo que viene, gracias.

viene, gracias.

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nome del Padre, e dell'Hijo e dello Spirito Santo. Amen. Señor de la vida, te damos gracias por el don del deporte, por quienes glorifican a Dios con el ejercicio de sus cuerpos, por las amistades que nacen en la cancha y la alegría de jugar en equipo. Tú nos enseñas que en la vida, como en el juego, nadie se salva solo. Necesitamos del otro para crecer, para aprender a respetar, superar límites y celebrar juntos los logros alcanzados.

Te pedimos que el deporte sea siempre escuela de fraternidad y no de rivalidad vacía, espacio de encuentro y no de exclusión, camino de paz y no de violencia. Haz que quienes practican, entrenan o animan, descubran en el deporte un lenguaje universal que acerca culturas, une pueblos y siembra respeto, solidaridad y superación personal. Señor Jesús, que cada deporte sea parábola de una vida vivida contigo, colaborando con esfuerzo y alegría, viviendo con humildad en la derrota y gratitud en la victoria que nos ofreces en tu resurrección.

0: nunca falte a nosotros tu Espíritu, que nos hace un solo equipo unido contigo para construir comunión y fraternidad en la historia. Amén.
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Todos los que han pensado como tú hoy están boca arriba, olvidados en algún cementerio de equipaje subsidiales. Murieron con la sonrisa en los labios,

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0: mirando, digo, hablo al.
1: Sí, al mirar. Hacemos por seña, onda acá, acá y
0: sí, sí, vos, vos me avisás y
1: dale, te... dale.
2: Hay criminales que proclaman, tan campantes, la maté porque era mía. Así nomás, como si fuera cosa de sentido común y justo de toda justicia el derecho de propiedad privada que hace al hombre dueño de la mujer. Pero ninguno, ninguno, ni el más macho de los supermachos tiene la valentía de confesar: la maté por miedo. Porque, al fin y al cabo, el miedo de la mujer a la violencia del hombre es el espejo del miedo del hombre a la mujer sin miedo.

0: Y la idea ahora, esta es una reversión con distintos cantantes. El dinero recaudado por la bajada del ringtone, que es la canción de tu celular, no sé cuánto, serían 20 pesos. Todo eso se destinaría a una campaña.
1: Salió a

0: Ahí está mejor la voz de Mario.
1: Sí.
0: Sí.
2: Me creo que la última la tenés que bajar, que
1: ¿la qué?
2: Fue el silencio en esencia.
1: Fue el silencio.

0: que el tema esté en la calle, o sea, no, no el tema de la canción.
1: Claro.
0: El problema es, porque es increíble, es la segunda causa de muerte. ¿Viste? El lugar más inseguro es la casa de uno, ¿no?
1: Sí.
0: Y
1: salió.
2: Y suavecito ahí.
1: Igual seguimos.
3: Está lindo dulce así, está bueno. Ay,
2: pero de esta capaz que el pelo no tendría por qué saltar así, porque. Pero el pulso.
1: El pulso.

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0: rezamos la coronilla de la Divina Misericordia. En el nombre del Padre, del Hijo y del Espíritu Santo. Amén. Padre nuestro que estás en el cielo, santificado sea tu nombre. Venga a nosotros tu reino. Hágase tu voluntad en la tierra como en el cielo.
1: Danos hoy nuestro pan de cada día. Perdona nuestras ofensas, como también nosotros perdonamos a los que nos ofenden. No nos dejes caer en la tentación y líbranos del mal. Amén.
0: Dios te salve María, llena eres de gracia. El Señor es contigo. Bendita tú eres entre todas las mujeres y bendito es el fruto de tu vientre, Jesús.
1: Santa María, Madre de Dios, ruega por nosotros pecadores, ahora y en la hora de nuestra muerte. Amén.
0: Creo en Dios, Padre Todopoderoso, Creador del cielo y de la tierra. Creo en Jesucristo, su único Hijo, nuestro Señor, que fue concebido por obra y gracia del Espíritu Santo, nació de Santa María Virgen, padeció bajo el poder de Poncio Pilato, fue crucificado, muerto y sepultado, descendió a los infiernos, al tercer día resucitó de entre los muertos, subió a los cielos y está sentado a la derecha de Dios Padre Todopoderoso. Desde allí ha de venir a juzgar a vivos y muertos.
1: Creo en el Espíritu Santo, la Santa Iglesia Católica, la comunión de los santos, el perdón de los pecados, la resurrección de la carne y la vida eterna. Amén.
0: Padre eterno, te ofrezco el cuerpo, la sangre, el alma y la divinidad de tu amadísimo Hijo, nuestro Señor Jesucristo, para el perdón de nuestros pecados y los del mundo entero. Por su dolorosa pasión,
1: ten misericordia de nosotros y del mundo entero.
0: Por su dolorosa pasión,
1: ten misericordia de nosotros y del mundo entero.
0: Por su dolorosa pasión,
1: ten misericordia de nosotros y del mundo entero.
0: Por su dolorosa pasión,
1: ten misericordia de nosotros y del mundo entero.
0: Por su dolorosa pasión,
1: ten misericordia de nosotros y del mundo entero.
0: Por su dolorosa pasión,
1: ten misericordia de nosotros y del mundo entero.
0: Por su dolorosa pasión,
1: ten misericordia de nosotros y del mundo entero.
0: Por su dolorosa pasión,
1: ten misericordia de nosotros y del mundo entero.
0: Por su dolorosa pasión,
1: ten misericordia de nosotros y del mundo entero.
0: Por su dolorosa pasión,
1: ten misericordia de nosotros y del mundo entero.
0: Padre eterno, te ofrezco el cuerpo, la sangre, el alma y la divinidad de tu amadísimo Hijo, nuestro Señor Jesucristo, para el perdón de nuestros pecados y los del mundo entero.

0: Señor, su dolorosa pasión,
1: ten misericordia de nosotros y del mundo entero.
0: Por su dolorosa pasión,
1: ten misericordia de nosotros y del mundo entero.
0: Por su dolorosa pasión,
1: ten misericordia de nosotros y del mundo entero.
0: Por su dolorosa pasión,
1: ten misericordia de nosotros y del mundo entero.
0: Por su dolorosa pasión,
1: ten misericordia de nosotros y del mundo entero.
0: Por su dolorosa pasión,
1: ten misericordia de nosotros y del mundo entero.
0: Por su dolorosa pasión,
1: ten misericordia de nosotros y del mundo entero.
0: Por su dolorosa pasión,
1: ten misericordia de nosotros y del mundo entero.
0: Por su dolorosa pasión,
1: ten misericordia de nosotros y del mundo entero.
0: Por su dolorosa pasión,
1: ten misericordia de nosotros y del mundo entero. Padre eterno, te ofrezco el cuerpo, la sangre, el alma y la divinidad de tu amadísimo Hijo, nuestro Señor Jesucristo, para el perdón de nuestros pecados y los del mundo entero. Por su dolorosa pasión,
0: ten misericordia de nosotros y del mundo entero.
1: Por su dolorosa pasión,
0: ten misericordia de nosotros y del mundo entero.
1: Por su dolorosa pasión,
0: ten misericordia de nosotros y del mundo entero.
1: Por su dolorosa pasión,
0: ten misericordia de nosotros y del mundo entero.
1: Por su dolorosa pasión,
0: ten misericordia de nosotros y del mundo entero.
1: Por su dolorosa pasión,
0: ten misericordia de nosotros y del mundo entero.
1: Por su dolorosa pasión,
0: ten misericordia de nosotros y del mundo entero.
1: Por su dolorosa pasión,
0: ten misericordia de nosotros y del mundo entero.
1: Por su dolorosa pasión,
0: ten misericordia de nosotros y del mundo entero.
1: Por su dolorosa pasión,
0: ten misericordia de nosotros y del mundo entero.
1: Padre eterno, te ofrezco el cuerpo, la sangre, el alma y la divinidad de tu amadísimo Hijo, nuestro Señor Jesucristo, para el perdón de nuestros pecados y los del mundo entero.
0: Por su dolorosa pasión,
1: ten misericordia de nosotros y del mundo entero.
0: Por su dolorosa pasión,
1: ten misericordia de nosotros y del mundo entero.
0: Por su dolorosa pasión,
1: ten misericordia de nosotros y del mundo entero.
0: Por su dolorosa pasión,
1: ten misericordia de nosotros y del mundo entero.
0: Por su dolorosa pasión,
1: ten misericordia de nosotros y del mundo entero.
0: Por su dolorosa pasión,
1: ten misericordia de nosotros y del mundo entero.
0: Por su dolorosa pasión,
1: ten misericordia de nosotros y del mundo entero.
0: Por su dolorosa pasión,
1: ten misericordia de nosotros y del mundo entero.
0: Por su dolorosa pasión,
1: ten misericordia de nosotros y del mundo entero.
0: Por su dolorosa pasión,
1: ten misericordia de nosotros y del mundo entero. Padre eterno, te ofrezco el cuerpo, la sangre, el alma y la divinidad de tu amadísimo Hijo, nuestro Señor Jesucristo, para el perdón de nuestros pecados y los del mundo entero. Por su dolorosa pasión,
0: ten misericordia de nosotros y del mundo entero.
1: Por su dolorosa pasión,
0: ten misericordia de nosotros y del mundo entero.
1: Por su dolorosa pasión,
0: ten misericordia de nosotros y del mundo entero.
1: Por su dolorosa pasión,
0: ten misericordia de nosotros y del mundo entero.
1: Por su dolorosa pasión,
0: ten misericordia de nosotros y del mundo entero.
1: Por su dolorosa pasión,
0: ten misericordia de nosotros y del mundo entero.
1: Por su dolorosa pasión,
0: ten misericordia de nosotros y del mundo entero.
1: Por su dolorosa pasión,
0: ten misericordia de nosotros y del mundo entero.
1: Por su dolorosa pasión,
0: ten misericordia de nosotros y del mundo entero.
1: Por su dolorosa pasión,
0: ten misericordia de nosotros y del mundo entero.
1: Santo Dios, Santo fuerte, Santo inmortal,
0: ten piedad de nosotros y del mundo entero.
1: Santo Dios, Santo fuerte, Santo inmortal,
0: ten piedad de nosotros y del mundo entero.
1: Santo Dios, Santo fuerte, Santo inmortal.
0: Ten piedad de nosotros y del mundo entero.
1: En el nombre del Padre, del Hijo y del Espíritu Santo. Amén.

No lo vieron a Molina, que no pisa más el bar. ¿Dónde está la gran muñeca que no trilla el bulevar? 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

ocupando el Liberais. ¿Qué dirá la nueva ola? Empapada de champán, esta noche de recuerdos, este brindis

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1: Hoy celebramos la solemnidad del Santísimo Cuerpo y Sangre de Cristo, Corpus Christi. Por eso escuchamos en el Evangelio que Jesús dijo a los judíos: «Yo soy el pan vivo bajado del cielo. El que coma de este pan vivirá eternamente, y el pan que yo daré es mi carne para la vida del mundo». Los judíos discutían entre sí diciendo: «¿Cómo este hombre puede darnos a comer su carne?». Jesús les respondió: «Les aseguro que si no comen la carne del Hijo del Hombre y no beben su sangre, no tendrán vida en ustedes. El que come mi carne y bebe mi sangre tiene vida eterna, y yo lo resucitaré en el último día. Porque mi carne es la verdadera comida y mi sangre la verdadera bebida. El que come mi carne y bebe mi sangre permanece en mí y yo en él. Así como yo, que he sido enviado por el Padre que tiene vida, vivo por el Padre, de la misma manera el que me come vivirá por mí. Este es el pan bajado del cielo, no como el que comieron sus padres y murieron. El que coma de este pan vivirá eternamente». La vida es como un viaje, y en todo viaje necesitamos alimentarnos para tener la fuerza de seguir adelante. A veces el hambre se presenta ante nosotros porque no encontramos el alimento necesario, y muy a menudo el hambre va acompañada del miedo de no encontrar ese alimento. Nuestra vida depende de cómo hayamos manejado este hambre. Unos comen lo que les sale al paso, otros no distinguen lo que nutre de lo que envenena, otros prefieren salir a cazar solos, otros pretenden compartir hasta lo poco que tienen. En última instancia, la vida espiritual consiste en darse cuenta de que Dios ya está proveyendo para nuestra hambre y que nunca nos dejó sin alimento. Hoy Jesús se nos presenta como el pan de vida. Su presencia en la Eucaristía es lo que nos alimenta de verdad para hacer el viaje de la vida. Pero recibir el cuerpo de Cristo requiere un paso fundamental. Requiere tomar conciencia del hambre más profunda. Alimentarse no es sobrevivir físicamente, es vivir de manera plena. La Eucaristía es la declaración de amor de Dios a todo hombre, porque en ella dice que quiere nutrirnos con su vida, quiere darse a nosotros en cuerpo y sangre, es decir, con toda su persona. Es un acto de valentía, porque Dios también se expone al rechazo. Como todo verdadero amante, nos deja en libertad de aceptar o no su regalo. Y tal vez muchas personas lo rechacen porque se contentarán con una comida superficial y pobre, que ya no se darán cuenta de lo que realmente tienen hambre.

y recemos juntos esta oración. Señor, que te entregas en la Eucaristía para que nos alimentemos de ti, te doy gracias por la vida que en ella me comunicas. Amén. Y que la bendición de Dios Todopoderoso, del Padre, del Hijo y del Espíritu Santo los acompañe siempre.

0: Rezo del Santo Rosario. Humillados y con un corazón arrepentido pedimos perdón a Dios por todas nuestras ofensas, por tanta indiferencia y egoísmo, por los pecados cometidos contra la vida. Pedimos que su misericordia venga a nosotros en este momento. Pedimos por cada enfermo, por todo el personal de salud y sus familiares, por todos nuestros hermanos privados de su libertad. Y aquí ponemos todas aquellas intenciones que guarda nuestro corazón. Santa Virgen María, Madre de Dios y Madre nuestra, ruega por nosotros. Sagrado Corazón de Jesús, en ti confiamos todas nuestras intenciones.
1: En el nombre del Padre, del Hijo y del Espíritu Santo. Amén. Hoy contemplamos los misterios gloriosos. En el primer misterio glorioso contemplamos la resurrección de nuestro Señor Jesucristo. El primer día de la semana, al amanecer, las mujeres fueron al sepulcro con los perfumes que habían preparado. Ellas encontraron removida la piedra del sepulcro y entraron, pero no hallaron el cuerpo del Señor Jesús. Mientras estaban desconcertadas a causa de esto, se les aparecieron dos hombres con vestiduras deslumbrantes. Ellos les preguntaron: ¿por qué buscan entre los muertos al que está vivo? No está aquí, ha resucitado. Padre nuestro que estás en el cielo, santificado sea tu nombre. Venga a nosotros tu reino y hágase tu voluntad en la tierra como en el cielo.
2: Danos hoy nuestro pan de cada día, perdona nuestras ofensas, como también nosotros perdonamos a los que nos ofenden. No nos dejes caer en la tentación y líbranos del mal. Amén.
1: Dios te salve María, llena eres de gracia, el Señor es contigo. Bendita tú eres entre todas las mujeres, y bendito es el fruto de tu vientre, Jesús.
2: Santa María, Madre de Dios, ruega por nosotros pecadores, ahora y en la hora de nuestra muerte. Amén.
1: Dios te salve María, llena eres de gracia, el Señor es contigo. Bendita tú eres entre todas las mujeres, y bendito es el fruto de tu vientre, Jesús.
2: Santa María, Madre de Dios, ruega por nosotros pecadores, ahora y en la hora de nuestra muerte. Amén.
1: Dios te salve María, llena eres de gracia, el Señor es contigo. Bendita tú eres entre todas las mujeres, y bendito es el fruto de tu vientre, Jesús.
2: Santa María, Madre de Dios, ruega por nosotros pecadores, ahora y en la hora de nuestra muerte. Amén.
1: Dios te salve María, llena eres de gracia, el Señor es contigo. Bendita tú eres entre todas las mujeres, y bendito es el fruto de tu vientre, Jesús.
2: Santa María, Madre de Dios, ruega por nosotros pecadores, ahora y en la hora de nuestra muerte. Amén.
1: Dios te salve María, llena eres de gracia, el Señor es contigo. Bendita tú eres entre todas las mujeres, y bendito es el fruto de tu vientre, Jesús.
2: Santa María, Madre de Dios, ruega por nosotros pecadores, ahora y en la hora de nuestra muerte. Amén.
1: Dios te salve María, llena eres de gracia, el Señor es contigo. Bendita tú eres entre todas las mujeres, y bendito es el fruto de tu vientre, Jesús.
2: Santa María, Madre de Dios, ruega por nosotros pecadores, ahora y en la hora de nuestra muerte. Amén.
1: Dios te salve María, llena eres de gracia, el Señor es contigo. Bendita tú eres entre todas las mujeres, y bendito es el fruto de tu vientre, Jesús.
2: Santa María, Madre de Dios, ruega por nosotros pecadores, ahora y en la hora de nuestra muerte. Amén.
1: Dios te salve María, llena eres de gracia, el Señor es contigo. Bendita tú eres entre todas las mujeres, y bendito es el fruto de tu vientre, Jesús.
2: Santa María, Madre de Dios, ruega por nosotros pecadores, ahora y en la hora de nuestra muerte. Amén.
1: Dios te salve María, llena eres de gracia, el Señor es contigo. Bendita tú eres entre todas las mujeres, y bendito es el fruto de tu vientre, Jesús.
2: Santa María, Madre de Dios, ruega por nosotros pecadores, ahora y en la hora de nuestra muerte. Amén.
1: Dios te salve.

0: Salve María, llena eres de gracia, el Señor es contigo. Bendita tú eres entre todas las mujeres, y bendito es el fruto de tu vientre, Jesús.
1: Santa María, Madre de Dios, ruega por nosotros pecadores, ahora y en la hora de nuestra muerte. Amén.
0: Gloria al Padre, al Hijo y al Espíritu Santo.
1: Como era en un principio, ahora y siempre, por los siglos de los siglos. Amén.
0: En el segundo misterio glorioso contemplamos la ascensión de nuestro Señor Jesucristo a los cielos. Entonces les dijo: vayan por todo el mundo y anuncien la buena noticia a toda la creación. Después de decirles esto, el Señor Jesús fue llevado al cielo y está sentado a la derecha de Dios. Oremos.
1: Padre nuestro que estás en el cielo, santificado sea tu nombre. Venga a nosotros tu reino. Hágase tu voluntad en la tierra como en el cielo.
0: Danos hoy nuestro pan de cada día. Perdona nuestras ofensas, como también nosotros perdonamos a los que nos ofenden. No nos dejes caer en la tentación y líbranos del mal. Amén.
1: Dios te salve María, llena eres de gracia, el Señor es contigo. Bendita tú eres entre todas las mujeres y bendito es el fruto de tu vientre Jesús.
0: Santa María, Madre de Dios, ruega por nosotros pecadores, ahora y en la hora de nuestra muerte. Amén.
1: Dios te salve María, llena eres de gracia, el Señor es contigo. Bendita tú eres entre todas las mujeres, y bendito es el fruto de tu vientre Jesús.
0: Santa María, Madre de Dios, ruega por nosotros pecadores, ahora y en la hora de nuestra muerte. Amén.
1: Dios te salve María, llena eres de gracia, el Señor es contigo. Bendita tú eres entre todas las mujeres, y bendito es el fruto de tu vientre, Jesús.
0: Santa María, Madre de Dios, ruega por nosotros pecadores, ahora y en la hora de nuestra muerte. Amén.
1: Dios te salve María, llena eres de gracia, el Señor es contigo. Bendita tú eres entre todas las mujeres, y bendito es el fruto de tu vientre, Jesús.
0: Santa María, Madre de Dios, ruega por nosotros pecadores, ahora y en la hora de nuestra muerte. Amén.
1: Dios te salve María, llena eres de gracia, el Señor es contigo. Bendita tú eres entre todas las mujeres, y bendito es el fruto de tu vientre Jesús.
0: Santa María, Madre de Dios, ruega por nosotros pecadores, ahora y en la hora de nuestra muerte. Amén.
1: Dios te salve María, llena eres de gracia, el Señor es contigo. Bendita tú eres entre todas las mujeres, y bendito es el fruto de tu vientre Jesús.
0: Santa María, Madre de Dios, ruega por nosotros pecadores, ahora y en la hora de nuestra muerte. Amén.
1: Dios te salve María, llena eres de gracia, el Señor es contigo. Bendita tú eres entre todas las mujeres, y bendito es el fruto de tu vientre Jesús.
0: Santa María, Madre de Dios, ruega por nosotros pecadores, ahora y en la hora de nuestra muerte. Amén.
1: Dios te salve María, llena eres de gracia, el Señor es contigo. Bendita tú eres entre todas las mujeres, y bendito es el fruto de tu vientre Jesús.
0: Santa María, Madre de Dios, ruega por nosotros pecadores, ahora y en la hora de nuestra muerte. Amén.
1: Dios te salve María, llena eres de gracia, el Señor es contigo. Bendita tú eres entre todas las mujeres, y bendito es el fruto de tu vientre, Jesús.
0: Santa María, Madre de Dios, ruega por nosotros pecadores, ahora y en la hora de nuestra muerte. Amén.
1: Dios te salve María, llena eres de gracia, el Señor es contigo. Bendita tú eres entre todas las mujeres, y bendito es el fruto de tu vientre, Jesús.
0: Gloria, Santa María, Madre de Dios, ruega por nosotros pecadores, ahora y en la hora de nuestra muerte. Amén.
1: Gloria al Padre, al Hijo y al Espíritu Santo.
0: Como era en el principio, ahora y siempre, por los siglos de los siglos. Amén. En el tercer misterio glorioso contemplamos la venida del Espíritu Santo sobre María y los apóstoles en Pentecostés. Al llegar el día de Pentecostés, estaban todos reunidos en el mismo lugar. De pronto vino del cielo un ruido, semejante a una fuerte ráfaga de viento, que resonó en toda la casa donde se encontraban. Entonces vieron aparecer unas lenguas como de fuego, que descendieron por separado sobre cada uno de ellos. Todos quedaron llenos del Espíritu Santo y comenzaron a hablar en distintas lenguas según el Espíritu les permitía expresarse. Padre nuestro que estás en el cielo, santificado sea tu nombre. Venga a nosotros tu reino, y hágase tu voluntad en la tierra como en el cielo.
1: Danos hoy nuestro pan de cada día, perdona nuestras ofensas, como también nosotros perdonamos a los que nos ofenden. No nos dejes caer en la tentación, y líbranos del mal. Amén.
0: Dios te salve María, llena eres de gracia, el Señor es contigo. Bendita tú eres entre todas las mujeres, y bendito es el fruto de tu vientre, Jesús.
1: Santa María, Madre de Dios, ruega por nosotros pecadores, ahora y en la hora de nuestra muerte. Amén.
0: Dios te salve María, llena eres de gracia, el Señor es contigo. Bendita tú eres entre todas las mujeres, y bendito es el fruto de tu vientre, Jesús.
1: Santa María, Madre de Dios, ruega por nosotros pecadores, ahora y en la hora de nuestra muerte. Amén.
0: Dios te salve María, llena eres de gracia, el Señor es contigo. Bendita tú eres entre todas las mujeres, y bendito es el fruto de tu vientre, Jesús.
1: Santa María, Madre de Dios, ruega por nosotros pecadores, ahora y en la hora de nuestra muerte. Amén.
0: Dios te salve María, llena eres de gracia, el Señor es contigo. Bendita tú eres entre todas las mujeres, y bendito es el fruto de tu vientre, Jesús.
1: Santa María, Madre de Dios, ruega por nosotros pecadores, ahora y en la hora de nuestra muerte. Amén.
0: Dios te salve María, llena eres de gracia, el Señor es contigo. Bendita tú eres entre todas las mujeres, y bendito es el fruto de tu vientre, Jesús.
1: Santa María, Madre de Dios, ruega por nosotros pecadores, ahora y en la hora de nuestra muerte. Amén.
0: Dios te salve María, llena eres de gracia, el Señor es contigo. Bendita tú eres entre todas las mujeres, y bendito es el fruto de tu vientre, Jesús.
1: Santa María, Madre de Dios, ruega por nosotros pecadores, ahora y en la hora de nuestra muerte. Amén.
0: Dios te salve María, llena eres de gracia, el Señor es contigo. Bendita tú eres entre todas las mujeres, y bendito es el fruto de tu vientre, Jesús.
1: Santa María, Madre de Dios, ruega por nosotros pecadores, ahora y en la hora de nuestra muerte. Amén.
0: Dios te salve María, llena eres de gracia, el Señor es contigo. Bendita tú eres entre todas las mujeres, y bendito es el fruto de tu vientre, Jesús.
1: Santa María, Madre de Dios, ruega por nosotros pecadores, ahora y en la hora de nuestra muerte. Amén.
0: Dios te salve María, llena eres de gracia, el Señor es contigo. Bendita tú eres entre todas las mujeres, y bendito es el fruto de tu vientre, Jesús.
1: Santa María, Madre de Dios, ruega por nosotros pecadores, ahora y en la hora de nuestra muerte. Amén.
0: Dios te salve María, llena eres de gracia, el Señor es contigo. Bendita tú eres entre todas las mujeres, y bendito es el fruto de tu vientre, Jesús.
1: Santa María, Madre de Dios, ruega por nosotros pecadores, ahora y en la hora de nuestra muerte. Amén.
0: Gloria al Padre, al Hijo y al Espíritu Santo.
1: Como era en un principio, ahora y siempre, por los siglos de los siglos. Amén.
0: En el cuarto misterio contemplamos la asunción de la Virgen María en cuerpo y alma a los cielos. La Inmaculada, siempre Virgen María, Madre de Dios, concluida su vida terrena, fue ascendida en cuerpo y espíritu a la gloria celestial. Oremos.
1: Padre nuestro que estás en el cielo, santificado sea tu nombre. Venga a nosotros tu reino, hágase tu voluntad en la tierra como en el cielo.
0: Danos hoy nuestro pan de cada día, perdona nuestras ofensas, como también nosotros perdonamos a los que nos ofenden. No nos dejes caer en la tentación y líbranos del mal. Amén.
1: Dios te salve María, llena eres de gracia, el Señor es contigo. Bendita tú eres entre todas las mujeres y bendito es el fruto de tu vientre, Jesús.
0: Santa María, Madre de Dios, ruega por nosotros pecadores, ahora y en la hora de nuestra muerte. Amén.
1: Dios te salve María, llena eres de gracia, el Señor es contigo. Bendita tú eres entre todas las mujeres y bendito es el fruto de tu vientre, Jesús.
0: Santa María, Madre de Dios, ruega por nosotros pecadores, ahora y en la hora de nuestra muerte. Amén.
1: Dios te salve María, llena eres de gracia, el Señor es contigo. Bendita tú eres entre todas las mujeres, y bendito es el fruto de tu vientre, Jesús.
0: Santa María, Madre de Dios, ruega por nosotros pecadores, ahora y en la hora de nuestra muerte. Amén.
1: Dios te salve María, llena eres de gracia, el Señor es contigo. Bendita tú eres entre todas las mujeres, y bendito es el fruto de tu vientre Jesús.
0: Santa María, Madre de Dios, ruega por nosotros pecadores, ahora y en la hora de nuestra muerte. Amén.
1: Dios te salve María, llena eres de gracia, el Señor es contigo. Bendita tú eres entre todas las mujeres, y bendito es el fruto de tu vientre Jesús.
0: Santa María, Madre de Dios, ruega por nosotros pecadores, ahora y en la hora de nuestra muerte. Amén.
1: Dios te salve María, llena eres de gracia, el Señor es contigo. Bendita tú eres entre todas las mujeres, y bendito es el fruto de tu vientre Jesús.
0: Santa María, Madre de Dios, ruega por nosotros pecadores, ahora y en la hora de nuestra muerte. Amén.
1: Dios te salve María, llena eres de gracia, el Señor es contigo. Bendita tú eres entre todas las mujeres, y bendito es el fruto de tu vientre Jesús.
0: Santa María, Madre de Dios, ruega por nosotros pecadores, ahora y en la hora de nuestra muerte. Amén.
1: Dios te salve María, llena eres de gracia, el Señor es contigo. Bendita tú eres entre todas las mujeres, y bendito es el fruto de tu vientre Jesús.
0: Santa María, Madre de Dios, ruega por nosotros pecadores, ahora y en la hora de nuestra muerte. Amén.
1: Dios te salve María, llena eres de gracia, el Señor es contigo. Bendita tú eres entre todas las mujeres, y bendito es el fruto de tu vientre Jesús.
0: Santa María, Madre de Dios, ruega por nosotros pecadores, ahora y en la hora de nuestra muerte. Amén.
1: Dios te salve María, llena eres de gracia, el Señor es contigo. Bendita tú eres entre todas las mujeres, y bendito es el fruto de tu vientre Jesús.
0: Gloria, Santa María, Madre de Dios, ruega por nosotros pecadores, ahora y en la hora de nuestra muerte. Amén.
1: Gloria al Padre, al Hijo y al Espíritu Santo.
0: Como era en el principio, ahora y siempre, por los siglos de los siglos. Amén. En el quinto y último misterio glorioso, contemplamos la coronación de María como reina y señora de todo lo creado. Y apareció en el cielo un gran signo: una mujer revestida del sol, con la luna bajo sus pies, y una corona de 12 estrellas en su cabeza. Padre nuestro que estás en el cielo, santificado sea tu nombre. Venga a nosotros tu reino, y hágase tu voluntad en la tierra como en el cielo.
1: Danos hoy nuestro pan de cada día, perdona nuestras ofensas, como también nosotros perdonamos a los que nos ofenden. No nos dejes caer en la tentación, y líbranos del mal. Amén.
0: Dios te salve María, llena eres de gracia, el Señor es contigo. Bendita tú eres entre todas las mujeres, y bendito es el fruto de tu vientre Jesús.
1: Santa María, Madre de Dios, ruega por nosotros pecadores, ahora y en la hora de nuestra muerte. Amén.
0: Dios te salve María, llena eres de gracia, el Señor es contigo. Bendita tú eres entre todas las mujeres, y bendito es el fruto de tu vientre Jesús.
1: Santa María, Madre de Dios, ruega por nosotros pecadores, ahora y en la hora de nuestra muerte. Amén.
0: Dios te salve María, llena eres de gracia, el Señor es contigo. Bendita tú eres entre todas las mujeres, y bendito es el fruto de tu vientre Jesús.
1: Santa María, Madre de Dios, ruega por nosotros pecadores, ahora y en la hora de nuestra muerte. Amén.
0: Dios te salve María, llena eres de gracia, el Señor es contigo. Bendita tú eres entre todas las mujeres, y bendito es el fruto de tu vientre Jesús.
1: Santa María, Madre de Dios, ruega por nosotros pecadores, ahora y en la hora de nuestra muerte. Amén.
0: Dios te salve María, llena eres de gracia, el Señor es contigo. Bendita tú eres entre todas las mujeres, y bendito es el fruto de tu vientre Jesús.
1: Santa María, Madre de Dios, ruega por nosotros pecadores, ahora y en la hora de nuestra muerte. Amén.
0: Dios te salve María, llena eres de gracia, el Señor es contigo. Bendita tú eres entre todas las mujeres, y bendito es el fruto de tu vientre Jesús.
1: Santa María, Madre de Dios, ruega por nosotros pecadores, ahora y en la hora de nuestra muerte. Amén.
0: Dios te salve María, llena eres de gracia, el Señor es contigo. Bendita tú eres entre todas las mujeres, y bendito es el fruto de tu vientre, Jesús.
1: Santa María, Madre de Dios, ruega por nosotros, pecadores, ahora y en la hora de nuestra muerte. Amén.
0: Dios te salve, María, llena eres de gracia, el Señor es contigo. Bendita tú eres entre todas las mujeres, y bendito es el fruto de tu vientre, Jesús.
1: Santa María, Madre de Dios, ruega por nosotros, pecadores, ahora y en la hora de nuestra muerte. Amén.
0: Dios te salve, María, llena eres de gracia, el Señor es contigo. Bendita tú eres entre todas las mujeres, y bendito es el fruto de tu vientre, Jesús.
1: Santa María, Madre de Dios, ruega por nosotros, pecadores, ahora y en la hora de nuestra muerte. Amén.
0: Dios te salve, María, llena eres de gracia, el Señor es contigo. Bendita tú eres entre todas las mujeres, y bendito es el fruto de tu vientre, Jesús.
1: Santa María, Madre de Dios, ruega por nosotros, pecadores, ahora y en la hora de nuestra muerte. Amén.
0: Gloria al Padre, al Hijo y al Espíritu Santo.
1: Como era en un principio, ahora y siempre, por los siglos de los siglos. Amén.
0: Rezamos por el Papa, por la Iglesia, por las almas del purgatorio y por las vocaciones sacerdotales y religiosas. Padre nuestro que estás en el cielo, santificado sea tu nombre. Venga a nosotros tu reino, hágase tu voluntad en la tierra como en el cielo.
1: Danos hoy nuestro pan de cada día, perdona nuestras ofensas, como también nosotros perdonamos a los que nos ofenden. No nos dejes caer en la tentación y líbranos del mal. Amén.
0: Dios te salve María, llena eres de gracia, el Señor es contigo. Bendita tú eres entre todas las mujeres y bendito es el fruto de tu vientre, Jesús.
1: Santa María, Madre de Dios, ruega por nosotros, pecadores, ahora y en la hora de nuestra muerte. Amén.
0: Dios te salve María, llena eres de gracia, el Señor es contigo. Bendita tú eres entre todas las mujeres y bendito es el fruto de tu vientre, Jesús.
1: Santa María, Madre de Dios, ruega por nosotros, pecadores, ahora y en la hora de nuestra muerte. Amén.
0: Dios te salve María, llena eres de gracia, el Señor es contigo. Bendita tú eres entre todas las mujeres y bendito es el fruto de tu vientre, Jesús.
1: Santa María, Madre de Dios, ruega por nosotros, pecadores, ahora y en la hora de nuestra muerte. Amén.
0: Gloria al Padre, al Hijo y al Espíritu Santo.
1: Como era en un principio, ahora y siempre, por los siglos de los siglos. Amén.
2: Bendita sea tu pureza, y eternamente lo sea, pues todo un Dios se recrea en tan graciosa belleza. A ti, celestial princesa, Virgen Sagrada María, yo te ofrezco en este día alma, vida y corazón. Mírame con compasión, no me dejes, Madre mía.
0: En el nombre del Padre, del Hijo y del Espíritu Santo. Amén.
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En el nombre del Padre, y del Hijo, y del Espíritu Santo. Amén. Señor de la vida, te damos gracias por el don del deporte, por quienes glorifican a Dios con el ejercicio de sus cuerpos, por las amistades que nacen en la cancha y la alegría de jugar en equipo. Tú nos enseñas que en la vida, como en el juego, nadie se salva solo. Necesitamos del otro para crecer, para aprender a respetar, superar límites y celebrar juntos los logros alcanzados.

Te pedimos que el deporte sea siempre escuela de fraternidad y no de rivalidad vacía, espacio de encuentro y no de exclusión, camino de paz y no de violencia. Haz que quienes practican, entrenan o animan, descubran en el deporte un lenguaje universal que acerca culturas, une pueblos y siembra respeto, solidaridad y superación personal. Señor Jesús, que cada deporte sea parábola de una vida vivida contigo, colaborando con esfuerzo y alegría, viviendo con humildad en la derrota y gratitud en la victoria que nos ofreces en tu resurrección.

nunca falte a nosotros tu Espíritu, que nos hace un solo equipo unido contigo para construir comunión y fraternidad en la historia. Amén.

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¿Por qué junio es el mes del Sagrado Corazón de Jesús? La Iglesia Católica dedica el mes de junio al Sagrado Corazón de Jesús para que los fieles veneren, honren e imiten más intensamente el amor generoso y fiel de Cristo por todas las personas. Es un mes donde se le demuestra a Jesús, a través de las obras, cuánto se le ama, correspondiendo a su gran amor demostrado al entregarse a la muerte por sus hijos, quedándose en la Eucaristía y enseñando el camino a la vida eterna. Sobre esta fiesta el Papa Benedicto XVI afirmó que al ver el corazón del Señor debemos de mirar el costado traspasado por la lanza, donde resplandece la inagotable voluntad de salvación por parte de Dios. No puede considerarse culto pasajero o de devoción. La adoración del amor de Dios que ha encontrado en el símbolo del corazón traspasado su expresión histórico-devocional, la cual sigue siendo imprescindible para una revelación viva con Dios. La devoción al corazón de Jesús ha existido desde los inicios de la Iglesia, desde que se meditaba en el costado y el corazón abierto del Señor. Cuenta la historia que el 16 de junio de 1675, el Hijo de Dios se le apareció a Santa Margarita María de Alacoque y le mostró su corazón rodeado de llamas de amor, coronado de espinas, con una herida abierta de la cual brotaba sangre y del interior del mismo salía una cruz. Santa Margarita escuchó al Señor decir: «He aquí el corazón que tanto ha amado a los hombres, y en cambio, de la mayor parte de los hombres, recibo ingratitud, irreverencia y desprecio». Promesas del Sagrado Corazón. Promesas principales hechas por el Sagrado Corazón de Jesús a Santa Margarita María de Alacoque. Primero, a las almas consagradas a mi corazón les daré las gracias necesarias para su estado. 2. Daré la paz a las familias. 3. Las consolaré en todas sus aflicciones. 4. Seré su amparo y refugio durante la vida y principalmente en la hora de la muerte. 5. Derramaré bendiciones abundantes sobre sus empresas. 6. Los pecadores hallarán en mi corazón la fuente y el océano infinito de la misericordia. 7. Las almas tibias serán fervorosas. 8. Las almas fervorosas se elevarán rápidamente a gran perfección. 9. Bendeciré las casas en que la imagen de mi Sagrado Corazón esté expuesta y sea honrada. 10. Daré a los sacerdotes la gracia de mover los corazones empedernidos. 11. Las personas que propaguen esta devoción tendrán escrito su nombre en mi corazón y jamás será borrado de él. 12. A todos los que comulguen 9 primeros viernes de mes continuos, el amor omnipotente de mi corazón les concederá la gracia de la perseverancia final.

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nombre del Padre, y del Hijo, y del Espíritu Santo. Amén. Señor de la vida, te damos gracias por el don del deporte, por quienes glorifican a Dios con el ejercicio de sus cuerpos, por las amistades que nacen en la cancha y la alegría de jugar en equipo. Tú nos enseñas que en la vida, como en el juego, nadie se salva solo. Necesitamos del otro para crecer, para aprender a respetar, superar límites y celebrar juntos los logros alcanzados.

0: Te pedimos que el deporte sea siempre escuela de fraternidad y no de rivalidad vacía, espacio de encuentro y no de exclusión, camino de paz y no de violencia. Haz que quienes practican, entrenan o animan, descubran en el deporte un lenguaje universal que acerca culturas, une pueblos y siembra respeto, solidaridad y superación personal. Señor Jesús, que cada deporte sea parábola de una vida vivida contigo, colaborando con esfuerzo y alegría, viviendo con humildad en la derrota y gratitud en la victoria que nos ofreces en tu resurrección. Que nunca falte en nosotros tu Espíritu, que nos hace un solo equipo unido contigo para construir comunión y fraternidad en la historia. Amén.
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2: los león, desde hoy serás pastor. Recemos juntos la oración por la patria. Jesucristo, Señor de la historia, te necesitamos. Nos sentimos heridos y agobiados. Precisamos tu alivio y fortaleza. Queremos ser nación. Una nación cuya identidad sea la pasión por la verdad y el compromiso por el bien común. Danos la valentía de la libertad de los hijos de Dios para amar a todos sin excluir a nadie, privilegiando a los pobres y perdonando a los que nos ofenden, aborreciendo el odio y construyendo la paz. Concédenos la sabiduría del diálogo y la alegría de la esperanza que no defrauda. Vos nos convocás. Aquí estamos, Señor, cercanos a María, que desde Luján nos dice: Argentina, canta y camina. Jesucristo, Señor de la historia, te necesitamos.
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Padre nuestro que estás en el cielo, santificado sea tu nombre, venga a nosotros tu reino. Hágase tu voluntad, así en la tierra como en el cielo. El pan nuestro de cada día, danos hoy. Perdona nuestras ofensas, como así también nosotros perdonamos a los que nos ofenden. No nos dejes caer en la tentación. Líbranos del mal.

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0: Son las 5 con 15 minutos.
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0: Derrama, Señor, tu gracia en nuestros corazones, a fin de que, habiendo conocido por el anuncio del ángel el misterio de la encarnación de tu Hijo, nuestro Señor Jesucristo, podamos, por los méritos de su pasión y cruz, llegar a la gloria de la resurrección, por Jesucristo nuestro Señor.
1: Amén.
0: Amén. Ave María Purísima,
1: sin pecado concebida.
2: Son las 6:02.

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0: Rezo del Santo Rosario. Humillados y con un corazón arrepentido pedimos perdón a Dios por todas nuestras ofensas, por tanta indiferencia y egoísmo, por los pecados cometidos contra la vida. Pedimos que su misericordia venga a nosotros en este momento. Pedimos por cada enfermo, por todo el personal de salud y sus familiares, por todos nuestros hermanos privados de su libertad. Y aquí ponemos todas aquellas intenciones que guarda nuestro corazón. Santa Virgen María, Madre de Dios y Madre nuestra, ruega por nosotros. Sagrado Corazón de Jesús, en ti confiamos todas nuestras intenciones.
1: En el nombre del Padre, del Hijo y del Espíritu Santo. Amén. Hoy contemplamos los misterios gloriosos. En el primer misterio glorioso contemplamos la resurrección de nuestro Señor Jesucristo. El primer día de la semana, al amanecer, las mujeres fueron al sepulcro con los perfumes que habían preparado. Ellas encontraron removida la piedra del sepulcro y entraron, pero no hallaron el cuerpo del Señor Jesús. Mientras estaban desconcertadas a causa de esto, se les aparecieron dos hombres con vestiduras deslumbrantes. Ellos les preguntaron: ¿por qué buscan entre los muertos al que está vivo? No está aquí, ha resucitado. Padre nuestro que estás en el cielo, santificado sea tu nombre. Venga a nosotros tu reino, y hágase tu voluntad en la tierra como en el cielo.
2: Danos hoy nuestro pan de cada día, perdona nuestras ofensas, como también nosotros perdonamos a los que nos ofenden. No nos dejes caer en la tentación, y líbranos del mal. Amén.
1: Dios te salve María, en el cuerpo del Señor Jesús. Mientras estaban desconcertadas a causa de esto, se les aparecieron dos hombres con vestiduras deslumbrantes. Ellos les preguntaron: ¿por qué buscan entre los muertos al que está vivo? No está aquí, ha resucitado. Padre nuestro que estás en el cielo, santificado sea tu nombre. Venga a nosotros tu reino.

0: caer en la tentación y líbranos del mal. Amén.
1: Dios te salve María, llena eres de gracia, el Señor es contigo. Bendita tú eres entre todas las mujeres y bendito es el fruto de tu vientre, Jesús.
0: Santa María, Madre de Dios, ruega por nosotros pecadores, ahora y en la hora de nuestra muerte. Amén.
1: Dios te salve María, llena eres de gracia, el Señor es contigo. Bendita tú eres entre todas las mujeres y bendito es el fruto de tu vientre, Jesús.
0: Santa María, Madre de Dios, ruega por nosotros pecadores, ahora y en la hora de nuestra muerte. Amén.
1: Dios te salve María, llena eres de gracia, el Señor es contigo. Bendita tú eres entre todas las mujeres y bendito es el fruto de tu vientre, Jesús.
0: Santa María, Madre de Dios, ruega por nosotros pecadores, ahora y en la hora de nuestra muerte. Amén.
1: Dios te salve María, llena eres de gracia, el Señor es contigo. Bendita tú eres entre todas las mujeres y bendito es el fruto de tu vientre, Jesús.
0: Santa María, Madre de Dios, ruega por nosotros pecadores, ahora y en la hora de nuestra muerte. Amén.
1: Dios te salve María, llena eres de gracia, el Señor es contigo. Bendita tú eres entre todas las mujeres y bendito es el fruto de tu vientre, Jesús.
0: Santa María, Madre de Dios, ruega por nosotros pecadores, ahora y en la hora de nuestra muerte. Amén.
1: Dios te salve María, llena eres de gracia, el Señor es contigo. Bendita tú eres entre todas las mujeres y bendito es el fruto de tu vientre, Jesús.
0: Santa María, Madre de Dios, ruega por nosotros pecadores, ahora y en la hora de nuestra muerte. Amén.
1: Dios te salve María, llena eres de gracia, el Señor es contigo. Bendita tú eres entre todas las mujeres y bendito es el fruto de tu vientre, Jesús.
0: Santa María, Madre de Dios, ruega por nosotros pecadores, ahora y en la hora de nuestra muerte. Amén.
1: Dios te salve María, llena eres de gracia, el Señor es contigo. Bendita tú eres entre todas las mujeres y bendito es el fruto de tu vientre, Jesús.
0: Santa María, Madre de Dios, ruega por nosotros pecadores, ahora y en la hora de nuestra muerte. Amén.
1: Dios te salve María, llena eres de gracia, el Señor es contigo. Bendita tú eres entre todas las mujeres y bendito es el fruto de tu vientre, Jesús.
0: Santa María, Madre de Dios, ruega por nosotros pecadores, ahora y en la hora de nuestra muerte. Amén.
1: Dios te salve María, llena eres de gracia, el Señor es contigo. Bendita tú eres entre todas las mujeres y bendito es el fruto de tu vientre, Jesús.
0: Santa María, Madre de Dios, ruega por nosotros pecadores, ahora y en la hora de nuestra muerte. Amén.
1: Gloria al Padre, al Hijo y al Espíritu Santo.
0: Como era en un principio, ahora y siempre, por los siglos de los siglos. Amén.
1: En el segundo misterio glorioso contemplamos la ascensión de nuestro Señor Jesucristo a los cielos. Entonces les dijo: vayan por todo el mundo y anuncien la buena noticia a toda la creación. Después de decirles esto, el Señor Jesús fue llevado al cielo y está sentado a la derecha de Dios. Oremos.
0: Padre nuestro que estás en el cielo, santificado sea tu nombre. Venga a nosotros tu reino, hágase tu voluntad en la tierra como en el cielo.
1: Danos hoy nuestro pan de cada día, perdona nuestras ofensas, como también nosotros perdonamos a los que nos ofenden. No nos dejes caer en la tentación y líbranos del mal. Amén.
0: Dios te salve María, llena eres de gracia, el Señor es contigo. Bendita tú eres entre todas las mujeres y bendito es el fruto de tu vientre, Jesús.
1: Santa María, Madre de Dios, ruega por nosotros pecadores, ahora y en la hora de nuestra muerte. Amén.
0: Dios te salve María, llena eres de gracia, el Señor es contigo. Bendita tú eres entre todas las mujeres y bendito es el fruto de tu vientre, Jesús.
1: Santa María, Madre de Dios, ruega por nosotros pecadores, ahora y en la hora de nuestra muerte. Amén.
0: Dios te salve María, llena eres de gracia, el Señor es contigo. Bendita tú eres entre todas las mujeres y bendito es el fruto de tu vientre, Jesús.
1: Santa María, Madre de Dios, ruega por nosotros pecadores, ahora y en la hora de nuestra muerte. Amén.
0: Dios te salve María, llena eres de gracia, el Señor es contigo. Bendita tú eres entre todas las mujeres, y bendito es el fruto de tu vientre, Jesús.
1: Santa María, Madre de Dios, ruega por

0: nosotros pecadores, ahora y en la hora de nuestra muerte. Amén.
1: Dios te salve María, llena eres de gracia, el Señor es contigo. Bendita tú eres entre todas las mujeres, y bendito es el fruto de tu vientre Jesús.
0: Santa María, Madre de Dios, ruega por nosotros pecadores, ahora y en la hora de nuestra muerte. Amén.
1: Dios te salve María, llena eres de gracia, el Señor es contigo. Bendita tú eres entre todas las mujeres, y bendito es el fruto de tu vientre Jesús.
0: Santa María, Madre de Dios, ruega por nosotros pecadores, ahora y en la hora de nuestra muerte. Amén.
1: Dios te salve María, llena eres de gracia, el Señor es contigo. Bendita tú eres entre todas las mujeres, y bendito es el fruto de tu vientre Jesús.
0: Santa María, Madre de Dios, ruega por nosotros pecadores, ahora y en la hora de nuestra muerte. Amén.
1: Dios te salve María, llena eres de gracia, el Señor es contigo. Bendita tú eres entre todas las mujeres, y bendito es el fruto de tu vientre Jesús.
0: Santa María, Madre de Dios, ruega por nosotros pecadores, ahora y en la hora de nuestra muerte. Amén.
1: Dios te salve María, llena eres de gracia, el Señor es contigo. Bendita tú eres entre todas las mujeres, y bendito es el fruto de tu vientre Jesús.
0: Santa María, Madre de Dios, ruega por nosotros pecadores, ahora y en la hora de nuestra muerte. Amén.
1: Dios te salve María, llena eres de gracia, el Señor es contigo. Bendita tú eres entre todas las mujeres, y bendito es el fruto de tu vientre Jesús.
0: Gloria, Santa María, Madre de Dios, ruega por nosotros pecadores, ahora y en la hora de nuestra muerte. Amén.
1: Gloria al Padre, al Hijo y al Espíritu Santo.
0: Como era en el principio, ahora y siempre, por los siglos de los siglos. Amén. En el tercer misterio glorioso contemplamos la venida del Espíritu Santo sobre María y los apóstoles en Pentecostés. Al llegar el día de Pentecostés, estaban todos reunidos en el mismo lugar. De pronto vino del cielo un ruido, semejante a una fuerte ráfaga de viento, que resonó en toda la casa donde se encontraban. Entonces vieron aparecer unas lenguas como de fuego que descendieron por separado sobre cada uno de ellos. Todos quedaron llenos del Espíritu Santo y comenzaron a hablar en distintas lenguas según el Espíritu les permitía expresarse. Padre nuestro que estás en el cielo, santificado sea tu nombre. Venga a nosotros tu reino y hágase tu voluntad en la tierra como en el cielo.
1: Danos hoy nuestro pan de cada día. Perdona nuestras ofensas, como también nosotros perdonamos a los que nos ofenden. No nos dejes caer en la tentación y líbranos del mal. Amén.
0: Dios te salve María, llena eres de gracia, el Señor es contigo. Bendita tú eres entre todas las mujeres y bendito es el fruto de tu vientre Jesús.
1: Santa María, Madre de Dios, ruega por nosotros pecadores, ahora y en la hora de nuestra muerte. Amén.
0: Dios te salve María, llena eres de gracia, el Señor es contigo. Bendita tú eres entre todas las mujeres, y bendito es el fruto de tu vientre Jesús.
1: Santa María, Madre de Dios, ruega por nosotros pecadores, ahora y en la hora de nuestra muerte. Amén.
0: Dios te salve María, llena eres de gracia, el Señor es contigo. Bendita tú eres entre todas las mujeres, y bendito es el fruto de tu vientre Jesús.
1: Santa María, Madre de Dios, ruega por nosotros pecadores, ahora y en la hora de nuestra muerte. Amén.
0: Dios te salve María, llena eres de gracia, el Señor es contigo. Bendita tú eres entre todas las mujeres, y bendito es el fruto de tu vientre Jesús.
1: Santa María, Madre de Dios, ruega por nosotros pecadores, ahora y en la hora de nuestra muerte. Amén.
0: Dios te salve María, llena eres de gracia, el Señor es contigo. Bendita tú eres entre todas las mujeres, y bendito es el fruto de tu vientre Jesús.
1: Santa María, Madre de Dios, ruega por nosotros pecadores, ahora y en la hora de nuestra muerte. Amén.
0: Dios te salve María, llena eres de gracia, el Señor es contigo. Bendita tú eres entre todas las mujeres, y bendito es el fruto de tu vientre Jesús.
1: Santa María, Madre de Dios, ruega por nosotros pecadores, ahora y en la hora de nuestra muerte. Amén.
0: Dios te salve María, llena eres de gracia, el Señor es contigo. Bendita tú eres entre todas las mujeres, y bendito es el fruto de tu vientre Jesús.
1: Santa María, Madre de Dios, ruega por nosotros pecadores, ahora y en la hora de nuestra muerte. Amén.
0: Dios te salve María, llena eres de gracia, el Señor es contigo, bendita tú eres entre todas las mujeres, y bendito es el fruto de tu vientre Jesús.
1: Santa María, Madre de Dios, ruega por nosotros pecadores, ahora y en la hora de nuestra muerte. Amén.
0: Dios te salve María, llena eres de gracia, el Señor es contigo, bendita tú eres entre todas las mujeres, y bendito es el fruto de tu vientre Jesús.
1: Santa María, Madre de Dios, ruega por nosotros pecadores, ahora y en la hora de nuestra muerte. Amén.
0: Dios te salve María, llena eres de gracia, el Señor es contigo, bendita tú eres entre todas las mujeres, y bendito es el fruto de tu vientre, Jesús.
1: Santa María, Madre de Dios, ruega por nosotros pecadores, ahora y en la hora de nuestra muerte. Amén.
0: Gloria al Padre, al Hijo y al Espíritu Santo.
1: Como era en un principio, ahora y siempre, por los siglos de los siglos. Amén.
0: En el cuarto misterio, contemplamos la asunción de la Virgen María en cuerpo y alma a los cielos. La Inmaculada, siempre Virgen María, Madre de Dios, concluida su vida terrena, fue ascendida en cuerpo y espíritu a la gloria celestial. Oremos.
1: Padre nuestro que estás en el cielo, santificado sea tu nombre. Venga a nosotros tu reino, hágase tu voluntad en la tierra como en el cielo.
0: Danos hoy nuestro pan de cada día, perdona nuestras ofensas, como también nosotros perdonamos a los que nos ofenden. No nos dejes caer en la tentación y líbranos del mal. Amén.
1: Dios te salve María, llena eres de gracia, el Señor es contigo. Bendita tú eres entre todas las mujeres y bendito es el fruto de tu vientre Jesús.
0: Santa María, Madre de Dios, ruega por nosotros pecadores, ahora y en la hora de nuestra muerte. Amén.
1: Dios te salve María, llena eres de gracia, el Señor es contigo. Bendita tú eres entre todas las mujeres y bendito es el fruto de tu vientre Jesús.
0: Santa María, Madre de Dios, ruega por nosotros pecadores, ahora y en la hora de nuestra muerte. Amén.
1: Dios te salve María, llena eres de gracia, el Señor es contigo. Bendita tú eres entre todas las mujeres y bendito es el fruto de tu vientre Jesús.
0: Santa María, Madre de Dios, ruega por nosotros pecadores, ahora y en la hora de nuestra muerte. Amén.
1: Dios te salve María, llena eres de gracia, el Señor es contigo. Bendita tú eres entre todas las mujeres y bendito es el fruto de tu vientre Jesús.
0: Santa María, Madre de Dios, ruega por nosotros pecadores, ahora y en la hora de nuestra muerte. Amén.
1: Dios te salve María, llena eres de gracia, el Señor es contigo. Bendita tú eres entre todas las mujeres y bendito es el fruto de tu vientre Jesús.
0: Santa María, Madre de Dios, ruega por nosotros pecadores, ahora y en la hora de nuestra muerte. Amén.
1: Dios te salve María, llena eres de gracia, el Señor es contigo. Bendita tú eres entre todas las mujeres y bendito es el fruto de tu vientre Jesús.
0: Santa María, Madre de Dios, ruega por nosotros pecadores, ahora y en la hora de nuestra muerte. Amén.
1: Dios te salve María, llena eres de gracia, el Señor es contigo. Bendita tú eres entre todas las mujeres y bendito es el fruto de tu vientre Jesús.
0: Santa María, Madre de Dios, ruega por nosotros pecadores, ahora y en la hora de nuestra muerte. Amén.
1: Dios te salve María, llena eres de gracia, el Señor es contigo. Bendita tú eres entre todas las mujeres y bendito es el fruto de tu vientre Jesús.
0: Santa María, Madre de Dios, ruega por nosotros pecadores, ahora y en la hora de nuestra muerte. Amén.
1: Dios te salve María, llena eres de gracia, el Señor es contigo. Bendita tú eres entre todas las mujeres y bendito es el fruto de tu vientre Jesús.
0: Santa María, Madre de Dios, ruega por nosotros pecadores, ahora y en la hora de nuestra muerte. Amén.
1: Dios te salve María, llena eres de gracia, el Señor es contigo. Bendita tú eres entre todas las mujeres y bendito es el fruto de tu vientre Jesús.
0: Gloria, Santa María, Madre de Dios, ruega por nosotros pecadores, ahora y en la hora de nuestra muerte. Amén.
1: Gloria al Padre, al Hijo y al Espíritu Santo.
0: Como era en el principio, ahora y siempre, por los siglos de los siglos. Amén. En el quinto y último misterio glorioso, contemplamos la coronación de María como reina y señora de todo lo creado. Y apareció en el cielo un gran signo, una mujer revestida del sol, con la luna bajo sus pies, y una corona de 12 estrellas en su cabeza. Padre nuestro que estás en el cielo, santificado sea tu nombre. Venga a nosotros tu reino, y hágase tu voluntad en la tierra como en el cielo.
1: Danos hoy nuestro pan de cada día. Perdona nuestras ofensas, como también nosotros perdonamos a los que nos ofenden. No nos dejes caer en la tentación, y líbranos del mal. Amén.
0: Dios te salve María, llena eres de gracia, el Señor es contigo. Bendita tú eres entre todas las mujeres, y bendito es el fruto de tu vientre Jesús.
1: Santa María, Madre de Dios, ruega por nosotros pecadores, ahora y en la hora de nuestra muerte. Amén.
0: Dios te salve María, llena eres de gracia, el Señor es contigo. Bendita tú eres entre todas las mujeres, y bendito es el fruto de tu vientre Jesús.
1: Santa María, Madre de Dios, ruega por nosotros pecadores, ahora y en la hora de nuestra muerte. Amén.
0: Dios te salve María, llena eres de gracia, el Señor es contigo. Bendita tú eres entre todas las mujeres, y bendito es el fruto de tu vientre Jesús.
1: Santa María, Madre de Dios, ruega por nosotros pecadores, ahora y en la hora de nuestra muerte. Amén.
0: Dios te salve María, llena eres de gracia, el Señor es contigo. Bendita tú eres entre todas las mujeres, y bendito es el fruto de tu vientre Jesús.
1: Santa María, Madre de Dios, ruega por nosotros pecadores, ahora y en la hora de nuestra muerte. Amén.
0: Dios te salve María, llena eres de gracia, el Señor es contigo. Bendita tú eres entre todas las mujeres, y bendito es el fruto de tu vientre Jesús.
1: Santa María, Madre de Dios, ruega por nosotros pecadores, ahora y en la hora de nuestra muerte. Amén.
0: Dios te salve María, llena eres de gracia, el Señor es contigo. Bendita tú eres entre todas las mujeres, y bendito es el fruto de tu vientre Jesús.
1: Santa María, Madre de Dios, ruega por nosotros pecadores, ahora y en la hora de nuestra muerte. Amén.
0: Dios te salve María, llena eres de gracia, el Señor es contigo. Bendita tú eres entre todas las mujeres, y bendito es el fruto de tu vientre Jesús.
1: Santa María, Madre de Dios, ruega por nosotros pecadores, ahora y en la hora de nuestra muerte. Amén.
0: Dios te salve María, llena eres de gracia, el Señor es contigo. Bendita tú eres entre todas las mujeres, y bendito es el fruto de tu vientre Jesús.
1: Santa María, Madre de Dios, ruega por nosotros pecadores, ahora y en la hora de nuestra muerte. Amén.
0: Dios te salve María, llena eres de gracia, el Señor es contigo. Bendita tú eres entre todas las mujeres, y bendito es el fruto de tu vientre Jesús.
1: Santa María, Madre de Dios, ruega por nosotros pecadores, ahora y en la hora de nuestra muerte. Amén.
0: Dios te salve María, llena eres de gracia, el Señor es contigo. Bendita tú eres entre todas las mujeres, y bendito es el fruto de tu vientre Jesús.
1: Santa María, Madre de Dios, ruega por nosotros pecadores, ahora y en la hora de nuestra muerte. Amén.
0: Gloria al Padre, al Hijo y al Espíritu Santo,
1: como era en un principio, ahora y siempre, por los siglos de los siglos. Amén.
0: Rezamos por el Papa, por la Iglesia, por las almas del purgatorio y por las vocaciones sacerdotales y religiosas. Padre nuestro que estás en el cielo, santificado sea tu nombre. Venga a nosotros tu reino, y hágase tu voluntad en la tierra como en el cielo.
1: Danos hoy nuestro pan de cada día, perdona nuestras ofensas, como también nosotros perdonamos a los que nos ofenden. No nos dejes caer en la tentación, y líbranos del mal. Amén.
0: Dios te salve María, llena eres de gracia, el Señor es contigo. Bendita tú eres entre todas las mujeres, y bendito es el fruto de tu vientre Jesús.
1: Santa María, Madre de Dios, ruega por nosotros pecadores, ahora y en la hora de nuestra muerte. Amén.
0: Dios te salve María, llena eres de gracia, el Señor es contigo. Bendita tú eres entre todas las mujeres, y bendito es el fruto de tu vientre Jesús.
1: Santa María, Madre de Dios, ruega por nosotros pecadores, ahora y en la hora de nuestra muerte. Amén.
0: Dios te salve María, llena eres de gracia, el Señor es contigo. Bendita tú eres entre todas las mujeres, y bendito es el fruto de tu vientre, Jesús.
1: Santa María, Madre de Dios, ruega por nosotros, pecadores, ahora y en la hora de nuestra muerte. Amén.
0: Gloria al Padre, al Hijo y al Espíritu Santo,
1: como era en un principio, ahora y siempre, por los siglos de los siglos. Amén.
2: Bendita sea tu pureza, y eternamente lo sea, pues todo un Dios se recrea en tan graciosa belleza. A ti, celestial princesa, Virgen Sagrada María, yo te ofrezco en este día alma, vida y corazón. Mírame con compasión, no me dejes, Madre mía.
0: En el nombre del Padre, del Hijo y del Espíritu Santo. Amén.

Buenas noches. La pastoral de bautismo le da las buenas noches. Vamos a rezar por las siguientes intenciones. Familiares difuntos de la familia Huitiu y Burlot. Familia Zapata, Rodríguez, Bernas, por Olga Mendiburu, fallecida ayer. Nilda Mendiburu, Omar Ali, Manuel Nadal. Victoria Cabandier, Analía, Doris, Ñata, Marta, Sabrina, Pocho, Mingo y Oscar. Por familiares fallecidos de la familia Palma, Medero y Cardinaus. En el cuarto aniversario de fallecimiento de Nilda Vidart. Familia López, Burlando, familia López Ríos, por las almas del purgatorio, por la salud de Lidia Martínez, Luis Enrique Villanueva, Nieve Pérez, Julián, Teresa, Mora, Griselda, Carlos, Nilda, Gabriel, Andina, Alan, Javier, Luis, Valeria, Lucrecia, por la salud de un enfermo, por Juanita, que está internada en Paraná, por la conversión de una familia, una intención especial a la Virgen de Guadalupe, por todos los enfermos, dando gracias por los 53 años de casado de Irma y Héctor.

0: Nos ponemos de pie. Muy buenas noches, sean todos bienvenidos. Hoy la Iglesia celebra la fiesta de Cuerpo Christi, solemnidad del cuerpo y sangre de Cristo. Dispongamos nuestro corazón para celebrar esta Eucaristía. Lo hacemos cantando.
1: Rezamos juntos con el canto 16, Dios es amor.

0: Santo.
1: Amén.
0: La gracia de nuestro Señor Jesucristo esté ahora y siempre con todos ustedes.
1: Y con tu espíritu.
0: Queremos presentar a los futuros bautizando, así que adelante. La misa empezamos saludando a todos los bautizados, pero acá hay gente para bautizar. Vamos a conocer los nombres. ¿El nombre del pequeño? Tomás. Así como ustedes han elegido llamarlo, también el Señor lo llamará. ¿Y qué piden para Tomás? ¿Qué piden para Tomás? ¿Qué quieren? ¿Qué? El bautismo. Bien. Cuando piden ustedes, papás, el bautismo, están pidiendo que Tomás sea hijo de Dios. Y para nacer como hijo de Dios es necesario nacer del agua y del espíritu, como dice la palabra de Dios. Pero también requiere un compromiso de parte de ustedes y los padrinos. Y es educarlo en la fe. Es decir, Tomás ahora va a ser bautizado, pero ustedes también tendrán el compromiso de enseñarle a amar a Dios y amar al prójimo como Cristo nos enseñó. ¿Se comprometen a eso?
2: Sí.
0: ¿Sí? ¿De qué barrio? Está vergonzoso. ¿De qué barrio? Zapa. Muy bien. Ahí hice un poco de fuerza. No le gustó nada, che. Bueno, ahora llegan los Messi. ¿Qué nombre le han puesto a los pequeños?
3: Guillermo Martín, Pedro Simón.
0: Guillermo Martín y Pedro Simón. Así como el Señor nos llama por nuestro nombre, también nos llamarán a ellos como hijos por nuestro nombre y nos conoce. Y piden para estos pequeños
3: el bautismo.
0: El bautismo. El bautismo nos da una familia que es la iglesia. Así que son incorporados a esa iglesia que tiene como mandamiento principal lo que el Señor nos ha enseñado, que es el amor. Amor a Dios, amor al prójimo. Se comprometen a educarlos en esta fe. Muy bien, los padrinos entonces muestren a los pequeños. Muy bien, muchas gracias. Y ahora vamos a pedir perdón a Dios de todo corazón. Yo confieso ante Dios Todopoderoso y ante ustedes, hermanos, que he pecado mucho de pensamiento, palabra, obra y omisión, por mi culpa, por mi culpa, por mi gran culpa. Por eso ruego a Santa María, siempre Virgen, a los ángeles, a los santos y a ustedes, hermanos, que intercedan por mí ante Dios nuestro Señor. Dios Todopoderoso, tenga misericordia de nosotros, perdone nuestros pecados y nos lleve a la vida eterna.

0: Oremos. Señor Jesucristo, que en este admirable sacramento nos dejaste el memorial de tu pasión, concédenos venerar de tal manera los sagrados misterios de tu cuerpo y de tu sangre, que podamos experimentar siempre en nosotros los frutos de tu redención. Tú que vives y reinas por los siglos de los siglos.
1: Amén.
2: Dios, a través de su palabra, nos da alimento para la vida eterna.
3: Solemnidad del Santísimo Cuerpo y Sangre de Cristo. Lectura del libro del Deuteronomio. Moisés habló al pueblo diciendo: Acuérdate del largo camino que el Señor, tu Dios, te hizo recorrer por el desierto durante esos 40 años. Allí, Él te afligió y te puso a prueba para conocer el fondo de tu corazón y ver si eres capaz o no de guardar sus mandamientos. Te afligió y te hizo sentir hombre, pero te dio de comer el maná, ese alimento que ni tus padres te conocían, para enseñarte que el hombre no vive solamente de pan, sino de todo lo que sale de la boca del Señor. No olvides al Señor tu Dios, que te hizo salir de Egipto, de un lugar de esclavitud, y te condujo por ese inmenso y temible desierto, entre serpientes abrasadoras y escorpiones. No olvides al Señor, tu Dios, que en esa tierra sedienta y sin agua hizo brotar para ti de la roca, y en el desierto te alimentó con el maná, un alimento que no conocían tus padres. Palabra de Dios.

0: Glorifica al Señor Jerusalén. Alaba a tu Dios Sión. Él reforzó los cerrojos de tus puertas y bendijo a tus hijos dentro de ti.
1: Glorifica al Señor Jerusalén.
0: Él asegura la paz en tus fronteras y te sacia con el mejor del trigo. Envía su mensaje a la tierra, su palabra corre velozmente.
1: Glorifica, Señor, Jerusalén.
0: Revela su palabra a Jacob, sus preceptos y mandato a Israel. A ningún otro pueblo trató así, ni le dio a conocer sus mandamientos.

Lectura de la primera carta del apóstol San Pablo a los cristianos de Corinto. Hermanos, la copa de bendición que bendecimos, ¿no es acaso la comunión con la sangre de Cristo? ¿Y el pan que partimos, no es comunión con el cuerpo de Cristo? Ya que hay un solo pan, todos nosotros, aunque somos muchos, formamos un solo cuerpo, porque participamos de ese único pan. Palabra de Dios.

Glorifica, Sión, a tu Salvador. Aclama con himnos y cantos a tu jefe y tu pastor. Glorifícalo cuanto puedas, porque Él está sobre todo elogio y nunca lo glorificarás bastante. El motivo de alabanza que hoy se nos propone es el pan que da la vida. El mismo pan que en la cena Cristo entregó a los 12 congregados como hermanos. Alabemos ese pan con entusiasmo. Alabémoslo con alegría. Que resuene nuestro júbilo ferviente. Porque hoy celebramos el día en que se renueva la institución de este sagrado banquete. En esta mesa del nuevo rey, la Pascua de la Alianza pone fin a la Pascua antigua. El nuevo rito sustituye al viejo. Las sombras se disipan ante la verdad. La luz ahuyenta las tinieblas. Lo que Cristo hizo en la cena, mandó que se repitiera en memoria de su amor. Instruidos con su enseñanza, consagramos el pan y el vino para el sacrificio de la salvación. Es verdad de fe para los cristianos que el pan se convierte en la carne y el vino en la sangre de Cristo. Lo que no comprendes y no ves es atestiguado por la fe por encima del orden natural. Bajo la forma del pan y del vino, que son signos solamente, se ocultan preciosas realidades. Su carne es comida y su sangre bebida, pero bajo cada uno de estos signos está Cristo todo entero. Se lo recibe íntegramente sin que nadie pueda dividirlo, ni quebrarlo, ni partirlo. Lo recibe uno, lo reciben mil, tantos estos como aquel, sin que nadie pueda consumirlo. Es vida para unos y muerte para otros. Buenos y malos, todos lo reciben, pero con diversos resultados. Es muerte para los pecadores y vida para los justos. Mira cómo un mismo alimento tiene efectos tan contrarios. Cuando se parte la hostia, no vaciles. Recuerda que en cada fragmento está Cristo todo entero. La realidad permanece intacta, solo se parten los signos. Y Cristo no queda disminuido, ni en su ser ni en su medida. Este es el pan de los ángeles, convertido en alimento de los hombres peregrinos. Es el verdadero pan de los hijos, que no debe tirarse a los perros. Varios signos lo anunciaron: el sacrificio de Isaac, la inmolación del cordero pascual y el maná que comieron nuestros padres. Jesús, buen pastor, pan verdadero, ten piedad de nosotros, apaciéntanos y cuídanos. Permítenos contemplar los bienes eternos en la tierra de los vivientes. Tú, que lo sabes y lo puedes todo, tú, que nos alimentas en este mundo, conviértenos en tus comensales del cielo, en tus coherederos y amigos, junto con todos los santos.

0: El Señor esté con ustedes.
1: Con tu espíritu.
0: Evangelio de nuestro Señor Jesucristo, según San Juan.
1: Gloria a ti, Señor.
0: Jesús dijo a los judíos: Yo soy el pan vivo bajado del cielo. El que coma de este pan vivirá eternamente, y el pan que yo daré es mi carne para la vida del mundo. Los judíos discutían entre sí diciendo: ¿Cómo este hombre puede darnos a comer su carne? Jesús les respondió: Les aseguro que si no comen la carne del Hijo del Hombre y no beben su sangre, no tendrán vida en ustedes. El que come carne y bebe mi sangre tiene vida eterna, y yo lo resucitaré en el último día. Porque mi carne es la verdadera comida y mi sangre la verdadera bebida. El que come mi carne y bebe mi sangre permanece en mí y yo en él. Así como yo, que he sido enviado por el Padre que tiene vida, vivo por el Padre, de la misma manera el que me come vivirá por mí. Este es el pan bajado del cielo, no como el que comieron sus padres y murieron. El que come vivirá eternamente. Palabra del Señor. Jesús en la palabra dice: soy el pan vivo bajado del cielo. Hoy Jesús en esta liturgia se presenta como el pan bajado del cielo, no cualquiera, el pan vivo bajado del cielo. Cuando Jesucristo se presenta así, quienes lo oyen dicen: ¿cómo este hombre puede darnos a comer su carne? ¿Cómo este hombre puede mandarnos a comer su carne? Fíjense que una de las acusaciones que recibieron los cristianos en la persecución a los inicios era que eran, se comían carne humana. Entonces se los acusaba de canibalismo. Claro, porque los cristianos tenían en claro que comían la carne de Jesús cuando recibían la Eucaristía. Pero esa verdad de fe con el tiempo se fue diluyendo. Tanto es así que esta fiesta del Corpus surge a partir de un milagro eucarístico que Dios hace por la falta de fe de un ministro, de un sacerdote. En Orvieto, Italia, había un sacerdote que celebraba la Eucaristía y decía: ¿será que acontece este cambio mediante estas palabras que hago? Y mientras dudaba y consagraba, esa hostia empieza a derramar sangre. Eso está hasta el día de hoy a la vista para verse cómo esa sangre quedó ahí. El Papa estaba cerca de esa ciudad y fue a ver el acontecimiento porque se viralizó, aunque no había WhatsApp. Entonces fue el Papa que estaba cerquita, y entonces el Papa instituye la fiesta del Corpus. Podemos decir, esta fiesta es una fiesta de la paciencia de Dios, porque Dios, que se quedó en la Eucaristía, todavía tolerar la incredulidad. Y frente a la incredulidad, lo que hace es otro prodigio más. Si uno cae en cuenta de esto, digo, ¿qué Dios hace esto por nosotros sino alguien que nos ama lo indecible, lo que no se puede decir. No. Realmente esta fiesta es la fiesta de la paciencia y de la misericordia de nuestro Dios frente a nuestra dureza de corazón. ¿Se acuerda lo que decía Jesús cuando no creían? Hombres duros de entendimiento, hombres duros de corazón. Frente a la dureza nuestra, Dios presenta un milagro, un prodigio, que no fue el único. Milagros eucarísticos. Carlo Acuti, ¿se acuerdan? Se encargó de hacer toda una documentación de miles de milagros eucarísticos por todo el mundo, también de Argentina, para que esta pregunta que se hacían los judíos no la hagamos nosotros. ¿Cómo este hombre puede darnos a comer su carne? ¿Sí? Este hombre puede darnos a comer su carne porque es Dios y porque vino a asumir en la carne para darla como alimento. Para darla como alimento. Porque este manjar es un anticipo del cielo, porque el que coma de este pan, dice la palabra, vivirá eternamente. Es decir, este alimento que recibo en la tierra ya me prepara para el cielo. Es un anticipo de cielo, es un pedazo de cielo, porque es Él mismo, es Él que es el cielo, es Jesús. ¿Y qué hace esa comunión? Fíjense lo que dice acá, si uno cayera por un momento en cuenta, así como yo he sido enviado por el Padre que tiene vida y vivo por el Padre, estamos hablando de Dios Padre y Dios Hijo, estamos hablando de la Santísima Trinidad, ¿no? Estamos hablando de ese Dios que parece inaccesible, ¿no? Pero para los cristianos no. Sí. Así como yo he sido enviado por el Padre que tiene vida y vivo por el Padre, de la misma manera. Está diciendo igual, no está diciendo como si. No, de la misma manera, el que me come vivirá por mí. Sí, la vida trinitaria se hace accesible al hombre mediante la Eucaristía. ¡Qué milagro de amor! ¿No? Hay una canción que capaz que la canta para Locura de Amor. ¿No? Sí, las canciones por ahí a uno le hacen caer en cuenta realmente. ¡Qué locura de amor! Un Dios que haga esto. Nosotros, mediante la participación en esta mesa, entramos en comunión con Dios. Y entrar en comunión con Dios es entrar en comunión con Dios, que es amor. Y nosotros fuimos creados para amar. Podemos decir que el que quiera amar, que venga a comer del alimento que nos enseña a amar. Y amar como Dios. No amar egoístamente. Acá hay varias familias. En familia necesitamos de Jesús. De Jesús. Los cristianos siempre identificaron el domingo con esta comida. Por eso decían los cristianos del principio, no podemos vivir sin el domingo, es decir, sin la misa, es decir, sin Dios. ¿Y nosotros podemos vivir sin la misa? Sí, padre, como si nada. No, no podemos. Si queremos el cielo, empecemos ya a alimentarnos con Él. La cosa no empieza después del amor, empieza aquí. Este maravilloso misterio de Dios que se hace alimento. Nos enseña a amar, nos enseña a estar unidos en comunión. Por eso la segunda lectura dice, el pan que comemos no es comunión con la sangre, el cuerpo de Cristo, el cáliz que bebemos no es comunión con la sangre de Cristo. ¿Y nosotros podemos vivir sin la misa? Sí, padre, como si nada. No, no podemos. Si queremos el cielo, empecemos ya a alimentarnos con Él. La cosa no empieza después del amor, empieza aquí. Este maravilloso misterio

de Cristo. El cáliz que bebemos no es comunión con la sangre de Cristo. En un mundo tan dividido, nosotros los cristianos tenemos la fuente de unión, que es nuestro Dios. Pidámosle en esta novena al corazón de Jesús. Vamos a celebrarlo el viernes, el corazón de Jesús, y el sábado el corazón de María, el Inmaculado Corazón de María, que descubramos que ese corazón que palpita de amor es el que se nos da como alimento. Por supuesto, que como decía en la secuencia de Corpus, tengo que estar preparado, tengo que estar confesado, tengo que estar en gracia, para que produzca el efecto que Dios quiere. Porque si no estoy confesado, si no estoy preparado, produce el efecto opuesto, contrario. En vez de salvación, dice la palabra, condenación, ¿no? La primera carta a los Corintios, capítulo 11, San Pablo es advertido por el mismo Señor que para acercarse a esta mesa es necesario estar dispuesto, preparado, reconciliado. Entonces, vale todo por prepararse para venir a comer acá. Hace años que no me confieso, Padre. Es que no me animo. Bueno, si realmente creemos en Él, haremos todo lo posible para recibirlo a Él.

0: Creo en Dios, Padre Todopoderoso, Creador del cielo y de la tierra. Jesucristo, su único Hijo, nuestro Señor, que fue concebido por obra y gracia del Espíritu Santo, nació de Santa María Virgen, padeció bajo el poder de Poncio Pilato, fue crucificado, muerto y sepultado, descendió a los infiernos, al tercer día resucitó entre los muertos, subió a los cielos y está sentado a la derecha de Dios Padre Todopoderoso. Desde allí ha de venir a juzgar a vivos y muertos. Creo en el Espíritu Santo, la Santa Iglesia Católica, la comunión de los santos, el perdón de los pecados, la resurrección de la carne y la vida eterna. Amén. Presentamos al Señor nuestras súplicas.
1: A cada una de ellas respondemos: Cristo, escúchanos. Para que la Iglesia, el Papa, obispos y sacerdotes siempre nos ayuden a descubrir que a través de la Eucaristía Jesús es pan de vida eterna. Oremos.
0: Cristo, escúchanos.
1: Para que todos los habitantes de nuestra patria tengan presente que la Eucaristía es el alimento indispensable que nos permite superar nuestras dificultades, oremos.
0: Cristo, escúchanos.
1: Para que en nuestra comunidad vivamos la fe, sintiéndonos agradecidos al Señor que todos los días nos recibe en su mesa, oremos.
0: Cristo, escúchanos. Todo esto te lo pedimos por Jesucristo nuestro Señor. Amén.
1: Ofrecemos a nuestro Padre estos dones que se convertirán en cuerpo y sangre de Cristo. Podemos hacer nuestra ofrenda económica en efectivo o a través del QR que se encuentra en los bancos. Muchas gracias.
2: Rezamos juntos con el canto número 54, Ofrenda de Amor.

0: Oremos, hermanos, para que este sacrificio mío y de ustedes sea agradable a Dios Padre Todopoderoso.
1: Que el Señor reciba de tus manos este sacrificio para la alabanza y gloria de su nombre, para nuestro bien y de toda su santa iglesia.
0: Señor y Dios nuestro, concede bondadosamente a tu iglesia los dones de la unidad y de la paz, significados en las ofrendas que te presentamos. Por Jesucristo nuestro Señor.
1: Amén.
0: Señor, esté con ustedes.
1: Y con tu espíritu.
0: Levantemos el corazón.
1: Lo tenemos levantado hacia el Señor.
0: Demos gracias al Señor nuestro Dios.
1: Es justo y necesario.
0: En verdad, es justo y necesario. Nuestro deber y salvación, darte gracias siempre y en todo lugar, Señor Padre Santo, Dios Todopoderoso y Eterno. Por Cristo Señor nuestro, el mismo, verdadero y único sacerdote, al instituir el sacrificio de la eterna alianza, se entregó primero a sí mismo como víctima de salvación y nos mandó ofrecerlo en su memoria. Cuando comemos su carne inmolada por nosotros, somos fortalecidos. Cuando bebemos su sangre derramada por nosotros, somos purificados. Por eso, con los ángeles y los arcángeles y con todos los coros celestiales, cantamos sin cesar el himno de tu gloria.

del Señor, fuente de toda santidad. Nos ponemos de rodillas. Por eso te pedimos que santifiques estos dones con la efusión de tu Espíritu, de manera que se conviertan para nosotros en el cuerpo y la sangre de Jesucristo nuestro Señor. Él mismo, cuando iba a ser entregado a su pasión, voluntariamente aceptada, tomó pan, dándote gracias, lo partió y lo dio a sus discípulos diciendo:

Del mismo modo, acabada la cena, tomó el cáliz, dándote gracias de nuevo, lo pasó a sus discípulos, diciendo:

Así, Padre, al celebrar ahora el memorial de la muerte y resurrección de tu Hijo, y ofrecemos el pan de vida y el cáliz de salvación, te damos gracias porque nos haces dignos de servirte en tu presencia. Te pedimos humildemente que el Espíritu Santo congregue en la unidad a cuantos participamos del cuerpo y la sangre de Cristo. Acuérdate, Señor, de tu Iglesia extendida por toda la tierra y reunida aquí en el domingo, día en que Cristo ha vencido a la muerte y nos ha hecho partícipes de su vida inmortal. Y con el Papa León, con nuestro obispo Héctor Luis, todos los pastores que cuidan de tu pueblo, llévala a su perfección por la caridad. Acuérdate también de nuestros hermanos que se durmieron en la esperanza de la resurrección y de todos los que han muerto en tu misericordia. Admítelos a contemplar la luz de tu rostro. Ten misericordia de nosotros y así con María, la Virgen Madre de Dios, su esposo San José, los apóstoles y cuantos vivieron en tu amistad a través de los tiempos, merezcamos por tu Hijo Jesucristo compartir la vida eterna y cantar tus alabanzas.

fieles a la recomendación del Salvador, siguiendo su divina enseñanza, nos atrevemos a llamar a Dios Padre nuestro. Venga a nosotros tu reino. Sé tu voluntad en la tierra como en el cielo. Danos hoy nuestro pan de cada día. Perdona nuestras ofensas, como también nosotros perdonamos a los que nos ofenden. No nos dejes caer en la tentación. Líbranos del mal. Líbranos de todos los males, Señor. Y concédenos la paz en nuestros días, para que, ayudados por tu misericordia, vivamos siempre libres de pecado y protegidos de toda perturbación, mientras esperamos la gloriosa venida de nuestro Salvador Jesucristo.

0: Señor Jesucristo, que dijiste a tus apóstoles, la paz les dejo, mi paz les doy. No tengas en cuenta nuestros pecados, sino la fe de tu iglesia. Conforme a tu palabra, concédele la paz y la unidad. Tú que vives y reinas por los siglos de los siglos.
1: Amén.
0: Paz del Señor esté siempre con ustedes.
1: Con tu espíritu.
0: Nos damos un saludo de paz.

0: Este es el Cordero de Dios que quita el pecado del mundo. Dichosos los invitados a la cena del Señor.
1: Señor,
0: soy digno de que entres en mi casa. Una palabra tuya bastará para siempre.

0: Vayamos a recibir a Cristo de nuestro momento, sea el sí a sus palabras. Comunión espiritual. Creo, Jesús, que estás realmente presente en el Santísimo Sacramento del altar. Te amo con todo el corazón y deseo recibirte. Pero, como ahora no puedo hacerlo en este sacramento, ven igualmente a mi corazón. Al recibirte, te abrazo y me uno a ti. Señor, no dejes que me aparte de ti. Amén.
1: Rezamos juntos con el canto 217, Jesucristo, danos de este pan. Amén.

0: Oremos. Señor Jesucristo, te pedimos que podamos saciarnos con el eterno gozo de tu divinidad. Anticipo la comunión de tu cuerpo y de tu sangre, que vives y reinas por los siglos de los siglos.
1: Amén.
0: San Miguel Arcángel, defiéndenos en la batalla, sé nuestro amparo contra la perversidad y acechanzas del demonio. Reprímale Dios, pedimos suplicantes, y tú, príncipe de la milicia celestial, arroja al infierno con el divino poder a Satanás y a los otros espíritus malignos que andan dispersos por el mundo para la perdición de las almas. Amén. Sagrado Corazón de Jesús, Inmaculado Corazón de María,
2: sea la salvación del alma mía.
0: Glorioso San Roque,
2: ruega por nosotros.
0: Bueno, como aviso, el 11 tenemos misa en Lourdes. Todos los 11 que caen entre semana tenemos misa en Lourdes. Así que hacemos la misa de Lourdes allá y después venimos para el grupo de hombres acá en Casa del Niño. Así que a alguien le voy a dar la llave para que esté acá, mientras vengo de Lourdes. Así que 20:30 tenemos el encuentro bíblico. Accedemos al misterio de Jesús a través del Evangelio de Juan. El Señor esté con ustedes.
2: Y con tu espíritu.
0: La bendición de Dios Todopoderoso, Padre, Hijo y Espíritu Santo, descienda sobre ustedes y permanezca para siempre.
2: Amén.
0: Hay varios que me preguntan, ¿cuándo se va, Padre? No hay fecha. Así que a la salida ni me pregunten. Hoy estuvo el obispo almorzando en la Basílica. Y bueno, él está viendo la mejoría del padre Emanuele. No sé si se va a tardar un poquito más la mejoría. Primero pensábamos fines de junio, ahora él está pensando más principio de julio. Así que, incierto. No sé si me voy a ir al final.
2: Ajá, capaz te quedas todavía.
0: Armé todo esto para que parezca, ¿viste? Pero bueno, capaz que organizamos una despedida anticipadamente para el 20, el 20, sábado 20. Despedimos, pero después voy a seguir, así que... Y tampoco, espero que para el 20 sepamos alguna fecha, ¿no? Así que bueno, eso como es. Y bueno, Irma y Héctor, 53 años de casado. Felicitaciones.
3: Hemos compartido el cuerpo y sangre de Cristo. Vayamos amando a cada uno de nuestros hermanos, mostrando así como nos ama el Señor.
4: Nos despedimos rezando el canto 313, canto de María, 313.

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